0: 97.9, son Ídolos con música de calidad. Vamos a ver qué dice la racita. ¿Con quién tengo el gusto? Buenas tardes.
1: Aquí con Cristian López.
0: El Cristian, ¿dónde anda mi querido Cristian?
1: Aquí en Sur Los Ángeles.
0: Eso, y también tiene los ojos verdes como Cristian.
1: Ándale, pero siendo rarito.
0: Y también te gusta estar todo el día sin hacer nada.
1: Claro, no, trabajar siempre.
0: Ah, bueno, yo creí que eras del club de qué bonito no hacer nada y después de no hacer nada descansar.
1: No, si estuviera en México sí me pondría de los ninis.
0: Ay, sáquese. Mi carnalito, ¿a qué se dedica mi compadre acá?
1: A una compañía de plomería.
0: Oh, bien, entonces plomero, mi carnal.
1: Sí, ahí aprendiendo más o menos, ahí echándole ganas siempre.
0: Eso es bueno, nunca deja uno de aprender en esta vida, hermanito, bendito mi Dios. No. Oye, carnavalito, ¿a quién saluda mi compadre?
1: Toda la raza de Oaxaca, donde soy originario.
0: ¿De qué parte de Oaxaca es?
1: La Mixteca.
0: La Mixteca. Un saludo a toda la racita de la Mixteca, Oaxaca. ¿Cómo se llama su tierra?
1: Teotongo.
0: Teotongo, Teotongo. Sí. Si no te quitas, yo me pongo. Oye, carnalito, pues un saludo para toda la racita. ¿Qué extrañas allá de tu tierrita?
1: Las tlayudas y el quesillo.
0: Ay. Imagínate nada más con sus frijolitos negros bien untaditos, hermanito.
1: Oh, así con mantequita, frijolito, quesillito, choricito, enchilada y unos chapulines.
0: La cola allá arriba. Ay. No, hombre, ya me antojaste a mí también, hijo, con un atole de maíz, con un atole blanco. Ay, hasta no verte, Jesús mío. Y con este calor, no, hombre. Pues aunque no crean, lo caliente quita el calor, ¿va, hijo?
1: Sí, acuérdate que negativo con negativo da positivo.
0: Ay, no me veas con esos ojos porque, en una de esas caigo, ¿eh? Sí, carnalito, no se espante, hombre. Hermanito, le mando un abrazo, cuídese mucho. Y en el sur, Los Ángeles, ¿cómo está la raza, compay?
1: Y aquí con el Monchis y la 97.9.
0: Ya rugiste, León Felipe, ni cuenta tú te diste. Estás participando para tus boletos para irse al bélico al ratito, ¿ok? Yo soy el Monchis, activando Los Ángeles. Estás en la raza 97.9.

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0: redes, en el sitio de entrenamiento, el vato preparando así unos ricos tacuches al mero estilo mexicano. Dice que su comida preferida son los tacuches, son los tacos. ¿Cómo se los prepara?
1: Mira, hasta se me pasó la salivita. Dice que con tortilla doradita o blandita de harina o de maíz, no le importa. Él pone pollo deshebrado, le pone su cremita, le pone su limón, chilito jalapeño y vámonos, Conchita, al mar. Esos son los tacos, que es la comida favorita de Erling Haaland, este hombre que se ha convertido pues en uno pues de los jugadores más importantes de este Mundial 2026. ¿Y cuándo se va a enfrentar Noruega contra Inglaterra? El próximo sábado a las 2 de la tarde. Es otro de los partidos que están más esperados.
2: Oiga, señor Monchis, buenas tardes.
0: Buenas tardes, empujitos.
2: Ahorita que hablaba usted del jugador ese...
0: Haaland.
2: Exacto, ese señor. Yo soy amigo de su hermana.
0: ¿De mi hermana?
2: No, pues, de la hermana del señor ese de Haaland.
0: ¿Usted es amigo de la hermana de Erling Haaland?
1: Voy.
2: ¿Sabes cómo se llama?
0: ¿Cómo se llama?
2: Se llama Carmela, pero le dicen Mela.
0: ¿Mela?
2: Mela Haaland.
3: Ay, mano, no.
0: ¡Fuera de aquí!
3: Ay,
0: no,
2: ¡así se llama!
0: ¡Fuera de aquí!
2: No me ¡Mela Haaland!
0: No. ¡Fuera de aquí! ¡Es la raza 97.9! ¡Es el Ponce activando de sangre! ¡Márcame 310-990979! ¡Mira nada más!
2: ¡Me gusta poco! ¡No te estoy albureando! ¡Así se llama!
0: ¡No empieces de chillón! ¡Ay, no me

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1: Estamos. 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

pista, recuerda, si te dan ganas de echarte un alcoholín, no manejes, no te comprometas. Hay que divertirse, pero con responsabilidad. Mi racita, en un rato más, aquí viene el Hombre Rata y también tus boletos para irnos al Bélico, al mismo estadio. ¡Súbele la raza! Yo soy el Monchis, activando Los Ángeles.

racita, y si quieren también un papá para los hijos, como dice acá el hombre rata, pues pídale lo que quiera, hombre. En el pedir no empobrece a nadie. Y mire, menos, menos cuando está uno enamorado y no tiene ni un clavo en los bolsillos. ¿A qué le tiramos? Pues que en el talento confiamos. Súbele a la raza 97.9.

verte, mira, tenía tiempo, con ganas de conocerte en persona y bendito Dios, hoy se me hizo realidad conocerte, fue muy agradable conocerte, mis hijas muy seriecitas, pero les dio gusto conocerte, dice mi hija la grande. Mami, te oí un poquito.

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Si tú usas el 405, ten en consideración que va a haber algunos trabajos a partir de la próxima semana. Estás en Arrasa 97.9, solo ídolos con música de calidad. Mi racita, va a haber cierres durante la noche en la autopista 405 a través de Paso Sepúlveda. Esto va a iniciar la próxima semana. Los cierres van a ser nocturnos de carriles y rampas en la autopista San Diego 405 a través del Paso Sepúlveda debido a los trabajos continuos de repavimentación. Las cuadrillas van a trabajar de lunes a viernes, comenzando desde las 9 de la noche y concluyendo a las 6 de la mañana, de acuerdo con Caltrans. Así que tome en consideración, si usted utiliza ese horario, ese freeway, pues tome en cuenta eso, porque va a estar disminuyendo inclusive la velocidad a 55 millas por hora en ciertos tramos. ¿Cómo ve? Tómelo en cuenta y siga bien activado. Yo soy el Monchis, activando Los Ángeles. ¡Ahí viene el hombre rata! Y también tus boletos para el bélico. Ya me marcaste al 319-990979. En lo que está esta rolita, yo te marco, me contestas. ¡Vámonos a disfrutar con Santa Fe Clan y un puño de razota! No estoy

0: La Biblioteca de Los Ángeles está cumpliendo 100 años, todo un siglo, y lo festeja con bombos y platillos. Estás en Arrasa 97.9, solo ídolos con música de calidad. ¿Cómo ve, mi racita? El primer centenario de la Biblioteca Central aquí en Los Ángeles se va a festejar este sábado, desde las 10 de la mañana y hasta las 4 de la tarde. No se requieren entradas, aunque se recomienda que las obtenga desde antes, porque se va a poner aquello atiburrado. Todo es completamente gratis. ¿Dónde consigue las entradas? En bibliotecacentral.com. Ahí le pone usted que quiere estar en este festejo. ¿Qué va a haber en el festejo? Va a haber, pues, presentación de autores, de escritores, música en vivo, talleres de manualidades. Va a haber momentos de celebración. En fin, pues libros, muchísimos libros, un acercamiento de la racita de sus niños con los libros. Ahora que, mire, están los libros a punto de desaparecer con tanta tecnología. Sí es bueno llevar a los niños y que convivan, que conozcan, que sientan, que huelan un libro, que huelan el olor al papel. Eso es tan bonito. Y 100 años, fíjese, toda una historia en nuestra biblioteca. Vamos a celebrar a lo grande este sabadito desde las 10 de la mañana hasta las 4:30 de la tarde.
1: Señor Monchis, me llamo Ifu. Y de esta vez saqué una lagrimita.
0: ¿Por qué?
1: Me hizo acordar de mi tío el Sócrates.
0: ¿Eh?
1: Mi tío el Sócrates.
0: ¿El Sócrates? ¿Y por qué le decían Sócrates?
1: Porque le gustaban mucho los libros.
0: ¡Oh! Era intelectual. ¿Leía mucho?
1: No.
0: ¿Ustedes no que le gustaban los libros?
1: Sí, pero él no los leía.
0: ¿Entonces?
1: Nomás se los comía. ¡Ay, qué!

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Cuenta la historia que el primero de mayo de 1835, el entonces presidente de México, el general Antonio López de Santa Ana, camino a Zacatecas para sofocar una rebelión, a su paso por Aguascalientes se hospedó en la casa de don Pedro García Rojas y a petición de la esposa de este, doña Luisa Fernández, que a cambio de un beso les otorgara la libertad de Zacatecas. Dicen algunos que el beso que le dio Santa Ana fue en la mejilla, otros que en los labios, pero lo que sí es cierto es de que fue muy prolongado. Al siguiente día, 2 de mayo, Santa Ana había apaciguado a toda la rebelión de Zacatecas, dando la independencia y naciendo así el estado de Aguascalientes, y como premio otorgaba a don Pedro García Rojas el cargo de primer gobernador del estado de Aguascalientes. De hecho, en el escudo de armas del estado hay unos labios y una cadena rota conmemorando este acto. La raza de Aguascalientes escucha al Monchis, activando Los Ángeles.

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1: 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Vámonos a la línea telefónica porque hoy jueves y con esta tarde tan bonita, vamos a ver a quienes regalamos unos boletazos. Buenas tardes.
2: Buenas tardes, Manches.
1: ¿Con quién tengo el gusto?
2: Con Irma.
1: Irma, pásele por favor aquí, que le servimos. Siéntese, mi amor. ¿Qué anda haciendo, mi preciosa?
2: Ahorita estoy comiéndome unas albondiguitas.
1: Mira nada más, come sola. ¿No es Orozco? ¿Cuándo como no conozco?
2: Pues está lejos, Manches.
1: No le hago.
2: Pero si gustan.
1: A la gorra ni quien corra. A la gorra ni quien corra. Y si es de gorro ni me borro. No hay mejor comida que la de sin gas.
2: Ya. Yeah.
1: Sin gastar. Oiga, mi reina, ¿en qué ciudad está, mi preciosa?
2: Baldwin Park, Manchitos.
1: Ah, un saludo a toda la racita allá de Baldwin Park con mucho cariño. Que siga disfrutando.
2: Nos estamos muriendo de calor.
1: Mire nomás, y usted con esas albondiguitas, no, con ese caldito se le va a quitar el calor luego, luego. ¿Y con qué lo está acompañando, mi amor? ¿Qué está tomando?
2: Me estoy tomando un passion fruit.
1: Ay, ay, ay, mírala. Después esa passion fruit no le vaya a pasar otra passion. Mírela.
2: Pues a ver si me desvío.
1: Mírala nomás. A ver, ¿ya cuántos chamacos tiene?
2: Yo solo tengo uno, pero tengo dos nietos.
1: Ah, bueno, no, entonces, mi amor, denle vuelo a la hilacha, hombre, todavía hay tiempo para rato.
2: No, Monchito, ya estoy yo viejita.
1: ¿Qué va a ser, hombre viejo? Los cerros y todavía reverdecen, mi amor.
2: Ya ni de barro.
1: Yo tan viejo y ni me arrugo. Ah, ni de barro y la mujer. Mi preciosa, pues váyase a bailar entonces, mi reina, al bélico.
2: Gracias, Monchis, gracias.
1: ¿A poco le gusta usted el bélico?
2: Pues no sé ni qué es bélico, pero ahí voy a moverlo. Como veo, vea que mueva, lo voy a mover.
1: Ya veo a mi abuelita ahí saliendo bien contenta con Tito WP, Gerardo Ortiz, el Santa Fe Clan. Va a salir oliendo como cuando se le quemó el sombrero al abuelito con la veladora. A puro petate.
2: Luego voy a salir. Voy a salir como rata en quemazón.
1: Mire, con que salga ya. Ajá. Es bueno, con que no le guste, con sí. Que no le agarre el gusto.
2: Ya, nada más con que no se me acabe el aire ahí bailando, pero no, yo le voy a seguir.
1: Con que al rato no le salga mientras esté cocinando que diga, ay, me hace falta mi oreganito. Mi orégano, el orégano de las 4:20.
2: Ya ve, Monchi, ya ve por qué yo estoy tan aficionada a su programa, por su carisma, por todo lo de usted.
1: Ah, mi vida, yo creo que por mis ojos tapatíos.
2: O también, porque yo lo conozco. Por esa cabellera, con todo el respeto, Monchi.
1: La
2: con todo
1: peluca.
2: El respeto.
1: Ahí va la pelucona. Mi amor, le mando un beso enorme, mi chiquita hermosa.
2: Gracias, Monchi, Dios la bendiga.
1: Allá en Baldwin Park, ¿cómo está la raza?
2: Estamos bien activadas con el Monchis y la 97.9, la raza. Ay, y viva la raza y el Monchis.
1: Sobre todo el Monchis, que viva más cerca porque vive hasta Anaheim. Esa es mi reina. No le cuelgue mi corazón para tomarle sus datos. Yo soy el Monchis, activando Los Ángeles.

triunfadora activada. Recuerda que si las cosas no salieron como las planeas, no importa. Las harás después o mañana si Dios nos da licencia. Si algo me ha enseñado la vida es que no hay que hacer demasiado planes porque todo cambia en un ratito, todo cambia en un momento. Solo aprovecha cada oportunidad que te dé la vida. Y mientras Dios nos dé la oportunidad de vivir, ¿qué te preocupa? Vamos a echarle los kilos. Yo soy el Monchis activando Los Ángeles. Ya llegó el carnalillo pecho amarillo. Mañana 3 de la tarde tienes una cita conmigo aquí a través de la Raza 97.9. Por lo pronto, hasta mañana. Que llegues con bien. Dios.

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Te saludo tu compa, el canario Pecho Morillo, con ese bienvenido de aquí hasta las 12 de la medianoche, si Dios quiere, con boletos para Bélico Fest, con el Panther Bélico, Regulo Caro y mucho más.

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0: 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Bienvenida, hermana. ¿Es para usted la llamada o me va a preguntar por algún familiar?
1: Mire, es para mi hijo, es del 13 de octubre del 81.
0: La fecha de nacimiento me manifiesta y me dice que su hijo lo que está padeciendo y está sufriendo no es natural. Es una enfermedad hecha, es una enfermedad fabricada, es una enfermedad que lamentablemente le han sembrado. Es una enfermedad la cual de un momento a otro su hijo siente como un desespero, su hijo siente una angustia, como que él siente que hay algo que le dice por dentro cosas. ¿Sabe por qué? Porque lo de su hijo no es natural. Lo de su hijo es buscado, a su hijo le hicieron un trabajo. A su hijo lo trabajaron con macumba, por X o Y motivo, porque mucha gente cuando está dañada, cuando la tienen embrujada, dice que no le gustan estas cosas. Pero no es porque ellos no quieran, sino porque el mismo daño hace que la persona se vuelva incrédula.
1: Pues sí.
0: Entonces, si él no quiere venir, tráigame una fotografía de él.
1: Ah, bueno, gracias.
0: Bueno, hermana, que tenga un feliz día.
1: Igualmente.
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1: 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Aquí los locales suelen reunirse para celebrar rituales familiares que incluyen carne asada y chismes.
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4: 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Entonces decidimos cantar sobre ello.

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0: 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Este es un programa de preguntas y respuestas. Bienvenida, hermana, fecha de nacimiento.
1: Sí, es el 26 de agosto de 1972.
2: ¿Hace cuánto nos está escuchando?
1: Hace como unas 3 semanas.
2: Bueno, mi hermana, mi amiga, lo que yo veo aquí en la fecha de su nacimiento es mantiene muy pensativa. Mantiene usted muy desesperada. Últimamente tiene una hija que hace lo que ella quiere. Como lo dije al iniciar el programa, hay hogares donde parece un campo de batalla, peleándose los unos con los otros. Y así están ustedes, hermana.
1: Sí.
2: Peleando, sí. Discutiendo, su hija ha cambiado mucho, ya no es la misma señorita que era antes. Todo le molesta, todo le choca, ustedes no le pueden llamar la atención porque no le gusta.
1: Sí.
2: Ustedes ya no le pueden decir absolutamente nada. Todo se ha acabado ya en el hogar, la armonía, la paz, la comprensión. Todos ya viene de para atrás. ¿Es verdad o no, hermana? ¿Usted tiene la fecha de nacimiento de ella?
1: 14 de septiembre.
2: 14 de septiembre.
1: Del 94.
2: 14 de septiembre del año 94. Bueno, mi hermana, aquí la vamos a colocar en cadena de oración. Vamos a ayudarle con su hija. En la primera oportunidad que tenga la esperamos en nuestra fundación. Me trae, por favor, una fotografía de ella, ¿sí?
1: Sí, claro que sí.
2: Me trae, por favor, una fotografía de ella, que con esa fotografía vamos a sacarle a su hija hacia adelante. ¿Perfecto, hermana?
1: Sí.
2: ¿Alguna otra pregunta que me quiera hacer?
1: No, sería todo.
0: Bueno, pues, mi hermana, muchas gracias por haberse comunicado. 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Ya regresamos.
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0: música de calidad, mi compa. Estás en Yo Sé Que Te Acordarás, porque recordar es volver a vivir. ¿Quieres irte a ver a Tito WP, Gerardo Ortiz, Clave Especial, Santa Fe Clan, Regulo Caro y mucho más? Comunícate en este momento y dime, carnalillo pecho amarillo, mochate con los boletos para el Bélico Fest. A través de La Raza y buena suerte, mi compa.
1: Porque no estás aquí.

0: 97.9 de la raza, solo ídolos con música de calidad, carnalete. Repórtate en ese instante al área 310-999-0979 en esta noche aquí con tu compa el carnalete y yo, pecho amarillo, cabeza de membrillo. Y me vas a decir, carnalillo pecho amarillo, móchate con los boletos para el Berico Fest. Por supuesto, carnalillo, que vas a estar perroncísimo. ¿Dónde? Se va a estar presentando Tito WP, Gerardo Ortiz, Clave Especial, Santa Fe Clan, Regulo Caro y mucho, mucho más. Allá va a andar tu compa el carnalillo pecho amarillo, cabeza de membrillo, para saludarte personalmente. Tu compa el carnalete, cabeza de cohete, aquí en 97.9 en la raza. Pero márcame de volada antes de que te quedes afuera, mi compa.
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En lo que dura esta canción, toma la llamada número 9 en el 310-999-0979 y me dices, canario pecho amarillo, móchate con los boletos para el Bélico Fest. Te los doy de volada.

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10: 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Este es un programa de preguntas y respuestas. Bienvenida, hermana. ¿Fecha de nacimiento?
11: 7 de diciembre.
12: Sí.
11: Del 94.
12: Bájeme un poquito el volumen al radio, por favor. Me habla por el teléfono.
11: Ya.
12: Me escucha por el teléfono, solamente para que tengamos buena interpretación. 7 de diciembre del 94.
11: Uh-huh.
12: Es usted muy joven.
11: Sí.
12: ¿Quiere que le diga algo, señorita? Por el timbre de su voz y por la fecha de su nacimiento, yo lo que veo aquí es que hay una negatividad.
11: Ajá.
12: Aquí hay una maldad, aquí a usted le han trabajado.
11: Ajá.
12: A usted le han trabajado, hermanita. Usted viene de un momento a otro con un decaimiento, viene con un cansancio. Usted, hermana, se levanta en las mañanas y no le provoca hacer nada.
11: Uh-huh.
12: Usted se levanta en las mañanas y es como si hubiera caminado toda la noche.
11: Sí.
12: Se levanta con el cuerpo pesado, adolorido.
11: Sí.
12: Usted no sabe qué hacer, porque viene de mal en peor, viene, perdóneme que le diga, pero viene de mal en peor, viene adelgazando cada día más.
11: Uh-huh.
12: Se viene sintiendo cada día más peor en su cuerpo.
11: Sí.
12: Se viene sintiéndose mal, viene sintiéndose acabada, viene viendo que la ropa no le sirve, que la ropa le está quedando grande, viene con un decaimiento y un cansancio, y esto es hecho por una persona, ¿oyó?
11: ¿Es hombre o mujer?
12: Si usted llega a mi consultorio y se entrevista conmigo, le muestro la cara, para que usted vea la cara de la persona que le está haciendo daño, porque es que esto no es natural.
11: Ajá.
12: Esto usted viene bajando, semanalmente viene bajando prácticamente 5 kilos.
11: Ajá.
12: Más, podría decir yo, hermana.
11: Sí.
12: Debe venir a consultarnos, debe venir a visitarnos lo más pronto posible.
11: Ok.
12: Bueno, hermana, yo necesito que nos visite lo más pronto posible porque es que esto va de mal en peor.
11: Sí, lo más pronto posible que pueda yo iré.
12: Bueno, pues, hermanita, que esté muy bien.
11: Gracias.
12: Bueno, pues.
10: 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Ya regresamos.
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0: 97.9 La Raza, solo ídolos con música de calidad, carnalete. Y en este momento te voy a regalar un par de boletos para que te vayas al Bélico Fest, que llega a Los Ángeles este 12 de julio en el BMO Stadium, donde va a estar Tito WP, Gerardo Ortiz, Clave Especial, Santa Fe Clan, Regulo Karen y mucho más. Allá va a andar tu compa el Caranillo Pecho Amarillo, Cabeza de Membrillo. 97.9 La Raza, buenas noches.
1: Hola, buenas noches, carnalillo. Múchate con los boletos para el Bélico Fest.
0: ¿Cómo te llamas?
1: Beatriz.
0: ¡Felicidades, Beatriz! ¡Felicidades, Beatriz! ¡Te vas a ir a ver a Tito WP! ¡A Clave Especial, Santa Fe Clara, Regulo Caro y mucho más! ¡No me cuelgues! ¡Continuamos a través de 97.9 La Raza!
1: ¡Gracias, carnalillo Pecho Amarillo!
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Carnalete, si Dios quiere para mañana, mañana viernes. Ah, ya mañana es viernes. Gracias a Dios que ya para mañana es viernes. Tengo más boletos para el Bélico Fest con mi compa Tito WP. A través de 97.9 La Raza, solo ídolos con música de calidad. Mi compa.

0: Escuchas al carnalillo.
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0: mucho.
1: 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Carnaletes, el día de mañana viernes, si Dios quiere. Ah, por fin, ya llegó el fin de semana. Llegó el fin de semana, mañana es viernes, gracias a Dios que ya es viernes. Y mañana en punto de las 7 de la noche tengo más boletos para que te vayas al Bélico Fest, si Dios quiere, en punto de las 7 de la noche con mi compa Tito WP. Aquí con tu compa, el Caranillo Pecho Amarillo de 97.9 La Raza.

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Carnalillos, ya mañana es viernes. Gracias a Dios que ya mañana es viernes. Y feliz fin de semana. Es de que para mañana viernes en punto de las 7 de la noche aquí con tu compa, el Cráneo Pecho Amarillo, Cabeza de Membrillo. Tengo nada más y nada menos que los boletos para que te vayas al Bélico Fest, donde va a estar mi compa Tito WP. Que no se te olvide, mi compa. Acercándose el fin de semana, la última oportunidad para que ganes boletos para el Bélico Fest es mañana aquí con tu compa, el Cráneo Pecho Amarillo de 97.9, La Raza.

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Carnaletes, ya nos tenemos que retirar. Muchísimas gracias, que Dios te bendiga siempre. Yo te espero, si Dios quiere, para mañana viernes. Ah, gracias a Dios que ya mañana es viernes, en punto de las 7 de la noche. Nuestro pensamiento antes de irnos a dormir: cuando Dios toca tu corazón, tu vida cambia. Y cuando dejas que Dios toque tu vida, los milagros suceden. Gracias, Carlillo. Muy buenas noches. Que Dios te bendiga siempre. Te saludo tu compa, el Carlillo Pecho Amarillo, cabeza de membrillo. Los quiero mucho. Gracias. Buenas noches. Cuídense mucho.

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4: Hola, ¿qué tal? ¿Cómo estás? Te saluda Rosalba Suara con estudios en Los Ángeles. Te informa. El presidente Donald Trump dio por terminado el acuerdo marco de alto al fuego con Irán durante la cumbre de la OTAN en Ankara, calificando de pérdida de tiempo cualquier negociación futura con Teherán. El anuncio coincide con un recrudecimiento de las hostilidades, luego de que las Fuerzas Armadas lanzaran intensos bombardeos nocturnos en respuesta a ataques iraníes contra buques comerciales en el estrecho de Hormuz. Aunque el mandatario respaldó la contraofensiva militar, aclaró que permitirá a sus enviados diplomáticos continuar los diálogos si lo considera necesario. Los precios del petróleo repuntaron y los mercados financieros sufrieron una jornada de inestabilidad global luego de que el presidente Donald Trump sembrara dudas sobre la tregua con Irán. Aunque el mandatario matizó que el reciente intercambio de fuego no implica una guerra a gran escala, sus mensajes contradictorios desplomaron el S&P y el Dow Jones ante el temor de un bloqueo en el estrecho de Hormuz dispare la inflación. La Reserva Federal podría verse obligada a subir las tasas de interés mientras el sector de inteligencia artificial apenas estabiliza Wall Street. Informó para ti Rosalba Suárez.

0: señores. Buen día, bienvenidos al aire con el terrible. Buen día, buen día, buen día, buen día, buen día, buen día, buen día, buen día, buen día, chamacos, estamos vivos.
1: Solo por hoy.
0: Y bueno, ¿qué pieza nos puso el compadre Pop, Taylor Swift, con el tema de la canción Toy Story 5? ¿Cómo se llama, compadre?
2: Se llama I Knew It, I Knew It, I Knew It.
0: O sea, lo sabía, lo sabía, lo sabía.
2: O I Knew It, etc.
0: Exactamente. Bueno, Toy Story 5, si no la han visto, vayan a ver.
3: Está bonita.
0: Está, tiene un mensaje muy padre para, sobre todo, ve con tus niños chiquitos porque van a aprender. Es, fíjate que me gusta esta onda de que ya agarraron la onda de hacer películas que entretienen, educan y enseñan lecciones de vida.
3: Ahora sí.
0: Y no adoctrinan.
3: Ok, porque no voy a salir besándose el Bad Boss con el otro ahí.
2: Con el Woody.
3: Sí, no, te digo que acaban con todo ahí.
0: No, no, no, esa película de verdad está buenísima. Y bueno, y ahí dijeron una frase: crecer no significa dejar atrás lo que amas, sino llevarlo contigo mientras descubres nuevos caminos. Lo que quisieron decir con esto el Woody en esta frase es que cambiar y avanzar en la vida no implica olvidar tus raíces, tus sueños o las personas que han sido importantes en tu vida. Madurar consiste en seguir adelante sin perder aquello que te dio la fuerza para llegar hasta donde estás. Así que, pues muy buenos consejos. Y de ahí, de esa película hay como 20 frases de motivación. De verdad, si no la has visto, vela a ver con tus niños antes de que la quiten el cine. O, bueno, mal consejo, váyanla y vean La Pirata. O
4: sea, no, vean. No, no, no, no, no, no.
2: Mira, mejor más fácil.
4: En vez de decir, van a correr por tu culpa.
3: Yo aquí,
2: sí, no
0: te vean la película, de como sea, véanla, por favor.
2: Sí, sí. Cuando sale del cine, la ponen rapidito en el Disney Plus. Entonces, en unos meses va a estar en el Disney Plus y ahí la pueden ver. Por $14 o 15, 19, no sé cuánto cobran.
0: Ah, 19.
4: Si la renta es como 19. Unos 5 a veces.
0: Ya viste, hablando de películas, ¿ya vieron la de Hail Mary?
2: ¿La de quién?
0: Hail Mary. O Proyecto Fin del Mundo en español.
2: No, no la he visto.
0: Con el Ryan Gosling, ya.
3: Pero esa sí, ya tiene rato, ¿no? Que salió.
0: Sí, está muy buena. Del vato que se va a descubrir otro planeta.
2: Órale, órale, no la he visto.
0: También te enseña muchas cosas. Ven a esa película.
2: Oye, ¿ya
0: está
2: vieron
0: muy
2: la
0: buena
2: de Armageddon? Ah, el terre, sí, una.
0: Ah, la de Armageddon era un dinosaurio, güey, que se pelea con un T-Rex, ¿no?
2: No, no, no.
3: Es
2: no.
3: La de Bruce Willis.
4: Ajá.
3: Armageddon.
2: Que cuando, se va a acabar el mundo, pues.
3: Cuando se va a un asteroide.
4: Que sale una muchacha, ¿cómo?, bien guapa de, sí, de su hija.
0: Ah, pues Liv Taylor, la hija del de Aerosmith.
2: Esa.
0: Yeah. 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Bueno, vámonos a información, muchachos. Fíjate, les tengo la nota de tres doritos después.
3: A ver.
2: Okay. Ya, esas me gustan.
0: Las notas que inventamos nosotros, Jennifer tiene la del rugido de tripas. ¿Cuál otra tiene, Jennifer?
4: Tengo varias.
0: Tiene notas en la nota rugido de tripas. Esta va a ser la de tres doritos después. Pues mira, fíjate lo que sucedió. Una morra, modelo, acompañante o lo que sea, de Colombia, pues estaba haciendo videos y abanicándose con cientos de dólares.
3: Hey.
0: Y órale, entonces la morra pues estaba presumiendo esa lana. ¿Y qué sucedió? Que alguien la reconoció y dijo, yo la ando buscando.
4: Me debe dinero.
0: Esto pasó en Medellín, Colombia. Las autoridades la capturaron. Ah. Ella se llamaba o se llama Valentina Velázquez y es venezolana, pero está en Colombia. Conocida en redes sociales con el alias de Valentina Amor, señalada por presunta participación en el hurto de una suma considerable de dinero a un ciudadano extranjero tras un encuentro personal. De acuerdo con la investigación preliminar, la morra había aprovechado la cita para agarrar varias tarjetas bancarias de la víctima y posteriormente realizar transacciones no autorizadas, afectando de manera significativa las finanzas del vato.
2: Exactamente. Se miran ahí una pastita, ¿no?
0: El caso fue detectado luego de movimientos sospechosos en las cuentas, lo que permitió activar un operativo policial que culminó con su detención. La capturada pues ya está en la Fiscalía General de la Nación, donde deberá responder por sus delitos relacionados y a lo mejor la deportan de Colombia. Y según información oficial, las autoridades también analizan posibles antecedentes o residencia en conductas similares. O sea que...
4: ya lo había hecho antes.
0: Sí. ¿Y cómo tiene que estar el vato de drogado, de borracho, para que le quiten la cartera y no se dé cuenta?
3: Pues borrachillo, sí.
2: Mira, yo con que me quede dormido ya no sé nada. Entonces, si se tomaba unos tragos el vato, ya con eso que
4: se... Y que ya ahí entonces turnados, ella, ah, tómate otro, y otro, sí, y otro, y así.
2: Simón, y hay unas bien vivas que según están tomando, pues están tomando agua, güey.
3: Sí.
2: Entonces no se empedan.
3: Y es que después de pistear y luego después de matar a la rata, pues también se cansa uno.
2: Bueno, en mi, no en mi caso,
3: bien
2: chico.
3: Bien dormido como niño.
2: Ah, ya le ha pasado mucho a usted, ¿ah? Ese chico, ¿no? Hasta chiquito se le hacen los ojos.
0: Estoy leyendo los comentarios en el video, ¿verdad? Yeah. Y dice un vato, mi esposa también me quita todo, ¿y cuándo se la lleva?
3: ¿Cuándo se la llevan?
2: Está bueno ese.
4: Bueno, pero él firmó un contrato.
3: También lo roban al pobre.
0: Pues bueno, pues ahí está la nota. 3 doritos después. Vámonos con otra información, chamacos. Y bueno, mala noticia para los dueños de casa en el estado de California.
2: ¿Por qué? ¿Qué pasó?
0: Propietarios de casa en California, bueno, ya aquí traen como quieren romper el récord Guinness de subir impuestos en el estado de California. Ajá. Por eso mucha gente se anda yendo. Fíjate que ya le subieron otra vez a la gasolina el impuesto, ¿verdad?
3: Sí.
0: Quieren subir impuestos ahora a partir del año que sigue a todo lo que sea dispositivos inteligentes como Microsoft o servicios como de VPNs. Vas a tener que pagar un impuesto por usarlos.
2: Ah, mira.
0: Eso ya lo acaban de... Pero bueno, ahorita se acaban de sacar otro. Propietarios de casa en California hay una ley que se llama la AB 736, que está avanzando en la legislatura. ¿Y qué hace? Pues si se aprueba y las ciudades o condados deciden adoptarla, podrían aumentar considerablemente el impuesto por transferencia cuando vendas tu casa.
4: No manches.
0: Para que te des una idea.
2: Volver a pagar impuestos.
0: Si vendes una casa de 900 mil, por ejemplo, hoy podrías pagar alrededor de $1,000 en ese impuesto. Con esta propuesta podrías terminar pagando hasta 27,000.
2: ¿Y con qué finalidad lo están haciendo, terrible?
0: Pues conseguir
4: sacar dinero para, ya tú sabes.
2: ¿Pero cuál es la justificación?
0: Oh, pues que necesitan el dinero para la asistencia pública del estado.
2: Mira.
0: Es que aquí pasan cosas increíbles, por ejemplo.
4: Al rato van a sacar una que te van a cobrar impuestos a las hormigas que tengas en el patio.
0: Pero yo digo, ¿para qué cobran tantos impuestos? Hay 24,000,000,000 que mandaron para los hombres, ni los ayudan, ¿y qué hacen con ese dinero? Pues que encuentren esos 24,000,000,000 y ayuden a la gente como debe de ser. Pero bueno, el gobierno federal, o sea, Washington, y fue Biden el que les mandó $24,000,000,000, se lo metieron por el rabo. Y como no, pierden el dinero, sí, son organizaciones no lucrativas corruptas que se roban el dinero. Andale,
3: pero se lo gastaron.
4: Pero primero se lo metieron por el rabo, sí, exactamente. Chico,
0: y la cosa es que después que se gastan el dinero y no tienen, andan buscando maneras creativas de inventar impuestos, güey. A rato te van a poner impuestos por ventanas. Sí, o sea, van a ver de dónde sacan, pero el es cobrarte impuestos.
2: No, y en ciertas ciudades, por ejemplo, si tú en tu casa quieres abrir una ventana porque necesitas más luz, tienes que ir a pedir un permiso a la ciudad y la ciudad te va a cobrar por ese permiso para que hagas una ventana en tu casa.
3: Lo toman,
2: wey,
3: como remodelación.
2: Simón. Por entonces el gobierno ya encontró, güey, de cobrarte por hacer las cosas mal. Si te estacionas mal, te cobran, güey. Y sí, también por hacer las cosas bien. Si trabajas bien todos los días, te cobran también.
0: Exactamente. Entonces,
2: oye, qué negocio.
0: Yo qué, pues la gente sigue votando por estos personajes, güey. O sea,
2: pero
0: o
2: ¿cuál
0: sea,
2: va ahora, a venir?
0: ¿Cómo voy
2: pero
0: a votar? ¿Cómo? O sea, siguen. Esta gente nos está drenando como si fueran Drácula, güey. Nos están chupando la sangre. Y se, es como si las ovejas estuvieran votando por el lobo que se las quiere tragar. Cada ciclo de elecciones es lo mismo. Son los mismos güeyes. Y lo siguen escogiendo.
2: Oye, terrible, pero ¿cuáles van a decir? Vamos a quitar todos estos impuestos. No ha habido quien diga.
0: Pues es que es la gran mayoría, siguen votando por las mismas personas. Pero bueno, esto es completamente injusto. Porque si tú tienes una casa, es una inversión, es tu patrimonio.
2: Y impuestos que ya pagaste.
0: Y para comprar una casa tuviste que tener disciplina financiera, tener buen crédito y todo. ¿Para qué? Para que después te quiten dinero para regalárselo a no sé quién. Digo, no.
4: O para ya, robárselo, pues no.
0: No digo nada.
2: No más que llegue el meteorito.
3: De una vez.
0: Bueno, no llega el meteorito, pero llega el detective al aire con el terrible al millón.
1: Y pasadito.

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0: Bueno, muchachos, ya hay que ir a la línea telefónica para ser el detective. Hola, ¿con quién hablo?
1: Muy buenos días, mi Terry, aquí echándote una llamadita.
0: Eso. ¿A quién quieres investigar el día de hoy?
1: No, pues quiero investigar, la verdad, a mi esposa.
0: ¿Qué pasó?
1: Mira, quiero que le hagas el detective, mi hermano, porque, pues, la verdad, fíjate que está recibiendo unos mensajes de un tal Frank y yo estoy bien preocupado. Ella dice que son llamadas ficticias, que mensajes que le agarran quién sabe de su número y pues tú sabes, todo se queda guardado ahí, hasta te mandan una foto y ahí se queda guardada. Y pues eso a mí no me está gustando y yo siento
0: tengo
1: que me
0: entendido
1: está poniendo
0: que
1: los cachos.
0: Ahorita están llegando mensajes de WhatsApp de personas que no conoces. A mí me han mandado unos mensajes unas modelos asiáticas, güey, que bueno, están muy guapas. Yo no las conozco, ¿verdad? Obviamente no pudiera ser el caso con ella.
1: Pues no sé, yo no sé, creo que pues yo podría hacer el mismo caso con ella, pero pues por eso te digo, mi Terry, pues échame una mano para investigarlo.
0: Bien, entonces el vato que le está mandando mensajes, ¿cómo se llama?
1: Se llama Frank.
0: Frank, ¿y tú ya le preguntaste a ella quién es Frank?
1: Sí, yo ya le pregunté, pero pues ella se hace como que la que, no sé, y pues no empieces, y pues la verdad, a mí yo sí pienso que está haciendo algo ahí, que le está llegando con
0: alguien. ¿Recuerdas cuándo fue la última vez que le mandó un mensaje Frank?
1: Hace como unos 15 días.
0: Ok.
1: Estábamos, era bien tarde, estábamos acostados, estábamos viendo una película y le sonó el teléfono, y le dije, otra vez.
0: Bueno, vamos a marcarle y vamos a ver si podemos investigar algo. Lo único que sabemos es que Frank le manda mensajes de texto.

0: Estamos de regreso al aire con el terrible, el millón y pasadito, y estamos platicando con Marcelo, que su esposa está recibiendo mensajes de WhatsApp, Jennifer, mensajes de un Frank, y él piensa que ella tiene algo que ver con él.
1: No, está sospechoso, pero eso que dices es verdad. A mí me han llegado esos mensajes.
0: A todo el mundo le creo que le han llegado esos mensajes. Entonces pudiera ser el caso, ¿no? Pero por lo pronto sabemos que el vato se llama Frank y tenemos el nombre de su esposa, así que vamos a marcarle.

0: Bueno.
1: Buenos días, ¿puedo hablar con Diana, por favor?
0: Sí, buenos días, ¿soy yo de parte de quién?
1: El agente Sandoval, ¿puedo platicar con usted un par de minutos?
0: Sí, ¿de qué se trata?
1: Bien, lo que pasa es que estamos haciendo una investigación y la hemos estado siguiendo por un par de días, entonces quisiera verificar algunas cosas con usted.
0: ¿Pero por qué me están siguiendo? ¿De qué se trata esto?
2: Me juzgan sin siquiera conocerme.
1: Bueno, a petición de nuestro cliente, le digo, estamos haciendo una investigación. No se supone que le debemos llamar, pero como hemos encontrado cosas muy delicadas, entonces queremos platicar con usted antes de hablar con su marido.
0: ¿Mi marido es el que lo puso usted a seguirme a mí?
1: Sí.
0: No, no puede ser. Hacer
1: el cuento corto, usted tiene una relación y nosotros sabemos el nombre del muchacho. El muchacho se llama Frank. Usted tiene saliendo con él y hablando con él, porque también escuchamos sus llamadas y leemos sus mensajes ya por aproximadamente 4 semanas, ¿verdad? Entonces tenemos capturas de pantalla de las conversaciones en los mensajes, tenemos algunos fragmentos de audio de sus llamadas y fotografías. Entonces quiero ver si podemos llegar a un acuerdo con usted para, pues digo, portándonos buena onda con usted, no le damos nada a su marido, usted sigue viviendo su vida y todos contentos.
0: Wow, ustedes no se dedican a transear entonces, porque yo no tengo relación con nadie.
2: ¿Coincidencia? ¡No lo creo!
1: ¿Cómo no, señora? Aquí tengo toda la evidencia.
0: No, eso ya es el colmo, es mucho la señor.
1: Bye. Ya me colgó, a ver, márcale otra vez.
3: Parece que sí hay algo, mi Terry, parece que sí hay algo.
0: Bueno.
1: Parece que se desconectó la llamada.
0: No se desconectó la llamada, señor. Usted y yo no tenemos nada que hablar.
1: No, permítame un segundo, por favor. Ya le voy a colgar, pero nada más quiero que sepa que colgando con usted, yo ya no voy a comunicarme con usted más y le voy a dar todo lo que tengo a su marido.
0: Pues le puedo dar lo que usted quiera, porque yo no estoy saliendo con nadie.
1: Usted está recibiendo mensajes de Frank.
0: Sí, estoy recibiendo muchos mensajes de muchas personas porque me hackearon mi número de teléfono y me quieren hacer trans así como usted.
1: No. Usted y usted le dice mi amor.
0: Yo no digo mi amor a nadie.
2: Eso no me lo esperaba.
0: Wow, de veras que se pasan, ¿eh? De veras.
1: Permíteme un segundo, por favor. Marcelo, ahí está tu esposa.
4: ¿Ya ves, Diana? ¿Ya ves? Sí, es cierto.
0: ¿Sabes
4: lo que te digo, Diana?
0: Me tienes hasta la madre. Ya no quiero tener nada contigo. Tus celos son demasiado enfermizos. Ya me tienes harta.
4: Ahora resulta que te cambian las cosas. Te digo, Diana, ponte las pilas o me vas a perder.
5: Y no, le dije, mijo, eso no es nada, espérate.
0: ¿Sabes qué? Ya estuvo, ya estoy cansada de ti. No quiero tener nada contigo. Saca tus cosas de la casa inmediatamente. Ya me tienes.
4: ¿Pero por qué me vas a hacer esto, Diana? ¿Por qué me quieres dejar?
0: Estoy bien enfadada de ti.
4: Pero di la verdad, Diana, ya.
1: A ver, permíteme un segundo, Marcelo, aquí me voy a meter yo. Ella no anda con nadie. Esos mensajes los he recibido yo, los ha recibido mi esposa, todo el mundo los ha recibido. Tú tienes unos celos enfermizos, te tienes que tratar, ella ya no lo soporta.
4: Se están poniendo de acuerdo ustedes para tratar esto, ¿verdad?
1: No, me estoy poniendo de acuerdo con nada.
4: ¡Ah,
2: qué cómico! ¡Qué cómico!
1: Yo a Diana no la conozco. Sí. Diana, buenos días.
4: ¿Cómo es que todos les llegan y a mí no me llega?
1: Permíteme un segundo, Diana, buenos días. Tu marido tenemos un segmento aquí en el programa que se llama El Detective y él quería investigar si tú tienes una relación con Frank, pero parece que son de esos mensajes de como de spam que le están llegando a muchas personas.
0: Sí, Terry, la verdad, ese hombre ya me tiene harta, siempre me está celando. El otro día fuimos por su hermano al aeropuerto, ¿ok? Y me hizo una escena porque no le avisé que iba a ir por su hermano al aeropuerto y me andaba celando con su propio hermano.
2: Lo mismo, pero más barato.
4: Pero pues yo tengo excusas, Diana, tú tienes que entenderme.
0: Mira, tú vienes a dar.
4: De no perderte.
0: Ya vete de la casa y déjame en paz.
4: Tampoco creo lo que me estás haciendo.
1: A ver, Marcelo, ¿por qué eres tan celoso?
4: Tú también recibes.
1: ¿Ella te ha dado motivos?
4: Los mensajes.
1: Marcelo, ¿ella te ha dado motivos?
4: Pues no, pero.
1: Entonces.
4: Uno tiene que salvar su relación y tú tienes que entender.
1: Exactamente, uno tiene que salvar su relación y tú le estás echando por la taza del baño. Diana, ¿estás dispuesta a dialogar con tu marido o ya definitivamente no quieres nada con él?
0: No, ya definitivamente yo ya no quiero nada con él.
1: Bien. Bueno, pues ni hablar, mujer, traes pistola. Marcelo, espero que se arregle su situación. Esto fue el detective al aire con el Terrible. Diana, no me cuelgues, quédate en la línea telefónica.
0: Está bien.

0: regresamos en minutos al aire con el terrible, con la Jenny Fiera y su trending. ¿De qué vamos a hablar, Jenny Fiera? Platícame.
1: Bueno, vamos a hablar de Gilberto Mora, que ya anda en internacional, pero no con el fútbol.
0: Oh, ya no.

0: con Jelly Fiera.
1: Este trending quiero iniciarlo con una gran felicitación.
2: A ver.
1: Con mucho honor y orgullo para mi buen amigo El Terrible.
2: ¿Por qué tú?
1: Porque Instagram y Facebook ya le permitieron verificar su página y ya tiene la palomita azul a un lado. ¡Felicidades! ¡Oh!
3: Después de 4 años, güey, de estar mandándoles identificación, pasaporte, hasta las perras vacunas, güey, para que fuera yo y que fuera yo.
4: Las vacunas.
3: No, güey, o sea,
2: ahora
3: todo.
2: Sí. Merecemos que nos lleves, ahora sí, pero ya la neta, a comer ahora sí, la verdad, porque ya cuántas veces.
1: Pero ¿por qué el chico no se va
2: a felicitar?
1: No, nosotros lo tendríamos que invitar a él.
2: El
3: de logro fui yo, entonces yo lo tengo que invitar.
2: Ya ves, okay,
3: al Gavilán, ¿verdad? O quieren ir con mi compa Mike, el que vende birre en una noche bien
2: pegada. Sí pagues.
1: Al Korean Barbecue, donde nos tienes prometido.
3: Al Korean Barbecue. Sí. Ándale.
1: Oye, pero ese premio lo logró gracias a $14 mensuales.
2: Okay.
1: Así como las estrellas de Hollywood que pagan por mes.
3: No, pues güey. Pero ni pagándolo, o sea...
4: No,
3: o sea,
4: a veces no te dan chance
3: tienen
4: ni pagando.
3: Que yo quería, güey, aunque fuera pagando, tener la verificación.
1: Sí.
3: Porque ya con eso, si te cancelan la cuenta, ya puedes hablar de servicio al cliente más
1: fácil.
3: Sí,
1: ya está más protegido.
3: Está más protegido, pues, y también te ayudan más a que
4: porque
3: no te...
4: Porque para los que no saben, ya a Terry le cancelaron una cuenta que ya tenía...
1: Sí.
3: 300 mil seguidores.
4: 300 mil. Alguien, no sé.
3: Alguien.
1: Pero hay que aclarar que se la cancelaron porque... Por maldad, no porque lo
3: un día alguien se puso a...
1: No digas cómo.
4: No des ideas, mira, no des ideas. Mejor vámonos a los chismes porque ya te estás agarrando.
1: Está verificada, no
3: bendecida. ¿Puedo decir que me sigan? A ver, ¿cuántos me siguen ahorita? Síganme y después les regalo algo ahí en el Instagram.
1: ¿Cuál es tu nombre?
3: Arroba El Terrible Show. A ver, ¿cuántos subo ahorita? Síganme. Arroba El Terrible Show. Cuenta verificada. Arroba El Terrible Show.
4: Bueno,
3: síganme ahí, a ver cuánto me siguen. Vámonos con los chismes, Jennifer, que te ves muy bonita el día de hoy.
4: Ah, gracias, gracias. Después del calambrón que me dio, casi no llego. Pero al final, aquí estoy, mira, con el chisme en la boca. Ahora sí, vámonos de lleno, porque ustedes ubican a Gilberto Mora.
3: ¿Cómo no?
4: Este chamaquito de 17 años que ya andaba ahí haciendo sus pininos en el mundial.
2: Sí.
3: Debutó a los 17 años, el segundo más joven, porque creo que el primero
4: sí,
3: le había ganado.
4: Sí, porque el primero era Pelé.
2: Sí.
4: Ajá, exactamente. Ay, ¿qué te pasa? Investigué todo, investigué
1: con
4: todo.
1: Con todo y calambre.
4: Ya sé. Pues resulta que se acaba de graduar de la prepa, chicos. Alcanzó a llegar a su graduación, qué bonito. Pero pues ahí estuvieron rolando algunos videos en donde se ve, ¿no? ¿Qué pasa ahí? Y le dicen, Gilberto, para no sé qué tanto. Y ahí van todos. Yo me imagino que ha de ser el que más peguillo ha de traer ahorita, ¿no? Pues
2: ahorita lo que quiera agarra el vale.
1: Sí, hasta lo
4: que quiera. Una mosca volando, nomás
2: hasta
4: le hace así
2: muerto.
4: Ya.
1: Sí, está en su apogeo el vato, sí. En la popularidad de su escuela, o sea, es decir, como que
3: el
1: vato popular.
3: puede escoger la morra con la que quiere andar en el sal, sí, en la prepa, sí. Y va a decirle que sí.
1: Hasta alguna maestra si quiere el vato.
3: Y más que ahorita vale $25 millones.
1: Eso cuesta,
3: ya lo puse los cholos en
2: pero
3: esa cantidad.
2: Pues que lo compren, mijo, va a estar duro.
4: Alguien que por favor le vaya dando consejos para que no caiga
3: en... No, es muy inteligente. Es muy inteligente. Al terminar el mundial ¿por qué él pudo? Ah, ¿por qué voy a mi graduación si ya soy millonario? Él fue a su graduación.
1: Sí.
2: Quería graduarse. Uh-huh.
1: Pues es que la mamá también, el papá lo han de ver. Ey. La
4: con
1: escuela
4: los pies en
1: primero,
4: la tierra.
1: Sí.
3: La escuela primero.
4: Pues, ¿qué creen, chicos? Ya anda internacional, pero esta vez no de modo futbolístico, sino porque no fuimos los únicos impresionados. También se llevó una actriz. ¿Ustedes ubican Bridgerton?
1: Sí,
4: es
1: la serie
4: muy popular en Netflix. O sea, llevó una actriz de ahí, impresionó una actriz de ahí que se llama Michelle Mao, la que sale la cuarta temporada. Le aventó ahí en una foto en Instagram un comentario, le puso: ven a Liverpool. Imagínate ya.
3: ¿Quiere ir de compras? ¿Se lo iba a llevar a compras? ¿Se iba a comprar algo?
1: No, Liverpool la tienda. A Liverpool la ciudad.
3: A Inglaterra.
4: Ahí les puse una foto en donde yo les mando los audios. Ahí les puse una foto un TikTok con varias fotos para que la miren nada más. ¿Usted qué dicen? ¿Se la recomiendan o no al Gilberto?
2: Está chiquito,
1: no. Te quiere enredar, mijo, no te dejes.
2: Que ¿a poco sí? Una comunión ahí.
4: ¿Ya la vieron?
1: No, ya le vi el colmillo a esa mujer desde acá. Sí. Cuando camina, va dejando una raya.
2: No.
3: ¿Tiene
2: no.
3: colmillo de morsa?
1: Sí, va.
3: No, está bonita, quédate ahí, compa.
4: Está guapa, es de las más cotizadas.
2: ¿Pero cuántos años tiene ella?
3: Es asiática, ¿no?
4: Eso sí, eso sí, yo me metí a investigar, dije, a ver, se ve chamacona, se ve chiquita, pero ya cuando me metí dije, carajo, tiene 29.
2: Ah, es lo que te digo.
4: Alguien que le avise que está pollón.
1: Eso no echaría a perder a ese vato.
2: Sí.
3: Con la con una la mujer de 29, así, ¿sí?
1: Sí, claro.
3: No, pero el vato es inteligente. ¿Tú pues crees así, que no le han salido? Pero... mejor es que está ahí en la prepa donde se graduó. Es Tijuana,
4: no,
3: güey.
4: Creo.
1: Ah, Tijuana, sí, hasta de San Diego hay.
3: Sí, por eso.
4: Sí, hay, sí, hay muchachas bonitas y eso, pero pues esa también internacional, y bonita, viera, europea.
3: A ti te conocí en Mexicali, ¿tú crees que en Tijuana no también hay cachanillas bonitas?
4: Sí. Ah, bueno, pero yo no me ando midiendo. Yo no me ando midiendo en esas alturas. Pero bueno, en fin. Ahora vámonos con Justin Bieber.
3: O Justino Castor.
4: ¿Qué?
3: Pues es un nombre en español. Justin Justino Bieber Castor. Justino Castor.
1: Uy, cómo inventa tonteras.
4: Bueno, vamos a decirle que sí. Para seguir Instagram. Con la nota. Resulta que Justin Bieber y el director de la orquesta venezolano Gustavo Dudamel se va a juntar y van a armar un show de medio tiempo también en la final de la Copa del Mundo, del Mundial. Okay. Ya ven que estaban diciendo que Shakira y eso. Bueno, pues ya se acaba de salir el chisme que ellos también van a estar juntos. Yo no sé cómo vayan a hacer esta pues combinación de pop con orquesta, pero pues la gente ya está ahí al pendiente de cómo va a salir eso, porque ya tenía rato Justin Bieber que no asomaba mucho la cara. La última vez creo que fue en Coachella. Entonces, pues qué bueno, ¿no? Ya le está chambeando.
3: Exactamente, pues bueno, pues es que tiene que tener alguien de Canadá, ¿no?
1: Sí.
4: Pues sí, oye, no, mínimo.
2: Justin agarró otro segundo aire, ya anda bien el bar.
3: Ya, ya vi, ¿no?, el meme ahí con la canción de Fantasmas, la rola esa que sacaron viral. Y las mascotitas yéndose del mundial a las tres, el venado.
4: Ay,
3: el
4: águila, todavía le sale la lágrima.
1: No, no lo vi.
4: Pues vamos a ver cómo va a estar este intento de medio tiempo. En esta casa
3: no existen fantasmas. Y salen, van las mascotitas.
4: Es la canción de Jumbe, ¿cómo se llama?
3: Cumbi.
4: Jumbe. Bueno, Jumbe, creo que lo habían asaltado por allá en Hermosillo y le pegaron una catorriza. Bueno, pero vamos a ver, investigar bien cómo estuvo el asalto. O si fue ese otro Jumbe. Pero en fin, ahora vámonos con Chan Santa Fe Clan, que lo traen volando de una ala.
2: ¿Ahora quién?
1: ¿Ahora quién?
4: Anda bien enamorado, ya lo perdimos.
2: ¿Cómo se llama su amigo?
1: Le gustan las mujeres.
2: Sí.
4: Sí, Santa Fe Clan. ¿No se acuerdan que le estaba contando que anda con una boxeadora que se llama Camila Zamorano?
1: Ah, sí.
2: No entiende, sí. Este vale.
4: Pues ya fueron a un podcast con Tinguis y dijo que ya le hizo unas varias listas de canciones ahí inspiradas en ella. Anda muy, muy melancólico. ¿Cómo se dice? Muy meloso.
3: Muy meloso, enamorado, mandilón y feliz.
1: En la nube rosa.
2: Que tenga cuidado también porque es muy buena persona él.
1: Sí, güey, de más. Sí. Y le ve la cara al pobre.
2: Sí, por eso es lo que te digo, se aprovechan de su nobleza.
3: Simón. Exactamente, que tenga cuidado nomás. Pero bueno, una persona que es así, se van a seguir aprovechando, güey. Sí. Es la neta.
4: ¿A poco sí?
3: Sí, Jennifer.
4: No
3: sí.
4: Aprende cuando, por más que se tropiece y tropiece.
2: Ya,
4: con la
2: dije
4: piedra.
2: Ser Terry.
3: No, no aprende.
4: Ah, bueno. No, yo lo he moldeado un poco, déjenme les digo. Antes era peor.
3: Muchas gracias, Jennifer.
4: Bueno, ya saben, chicos y chicas, si gustan seguirme en mi Instagram, me pueden encontrar como Jennifer94.

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2: Vaya, no encuentro fallas en su lógica.
3: Buenos días, feliz fin de semana. El Departamento de Salud Pública confirmó un nuevo caso de sarampión con posibles exposiciones comunitarias en el condado de Los Ángeles. Las autoridades exhortan a la población a verificar que tenga su esquema de vacunación completo y mantenerse alerta ante cualquier síntoma. El gobierno de Estados Unidos mantiene máxima alerta tras la escalada del conflicto con Irán. La Casa Blanca advirtió que responderá a cualquier nueva agresión mientras crece la preocupación internacional por el impacto del conflicto en la estabilidad de la región. En México, habitantes de una comunidad del estado de Guerrero denunciaron nuevos ataques con drones presuntamente realizados por un grupo del crimen organizado. Los pobladores exigen mayor presencia de las fuerzas de seguridad para proteger a las familias de la zona. Para Al Aire con el Terrible les informó Mónica Alexandra.

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1: Buenos días, ¿cómo andamos? ¿Todo bien? ¿Todo bien?
2: A tu timón, doctor Zeta.
1: Qué bueno, qué bueno. Es viernes, es día 10. 10 de julio ya, mi Terry, ¿cómo avanza el tiempo? Entraremos próxima semana, quincena. Se acabó el séptimo mes, increíble, ¿sí o no?
2: Sí. Ya se fue y el mundial también se acabó.
1: Oye, pero ya estamos en la pelea por el 29, ¿no? Lo quiere Estados Unidos, lo quiere México. Ahora quieren llevarlo a otra escalada, 48 clubes. ¿Quién le va a decir que no, Infantino? ¿Quién le va a decir que no si están recogiendo un montón de billetes?
2: Así ya, ¿para qué hacen perras eliminatorias y todo? O sea,
1: Todos, de una vez, por invitación, de una vez.
2: Una vez, es que la gente no sabe una cosa, doctor. Lo que se... El Campeonato Mundial de Fútbol que se juega cada 4 años son las finales. Porque el mundial empieza desde que se empiezan a eliminar los equipos.
1: Exactamente.
2: En las confederaciones. Ahí es cuando empieza el mundial. Entonces,
1: bien definido.
2: El Infantino debe de saber que el mundial se juega como con 300 equipos y se quedan los mejores al final, pero bueno, está bien. Que sí,
1: es que acabas de dar una masterclass de lo que es el conceptos deportivos. Los Juegos Olímpicos van a ser en el 2028. Todos los 4 años que están las eliminatorias, a eso se les llama la Olimpiada. Ahorita tú acabas de decir, el Mundial es la competencia final, ya los que se eliminaron en cada uno de esos lados, ¿no? Pero ahora, ¿qué vamos a decir nosotros, mi Terry? Si venimos y si coneamos, pero para la siguiente edición de la Copa, se están peleando los derechos Netflix, quiere Disney, quieren todas las plataformas, Netflix... ¿Quiénes son? Netflix, YouTube y Disney quieren. Sin dejar de mencionar que a lo mejor Amazon y Apple levantan la mano. Y dinero en bóveda tienen esto, ¿sí o no?
2: Sí, pero parece que Fox va a renovar, los derechos en inglés, no sé, en todo el mundo, pero en Estados Unidos se va a quedar Fox con el mundo.
1: No, los derechos sí que están peleando son los de Estados Unidos. A ver qué tal, a ver qué dicen. Oye, acuérdate que hay entes que son muy abusados, como la NFL ha dividido todo, ¿no? A ti te doy una moruna, que otra, aquí y a todo mundo tiene contento. No sé qué vaya a pasar, pero bueno, por lo pronto hablemos acerca de la victoria de Francia el día de ayer. 2-0 fue el marcador final, en donde pues me parece que hay que hacer algunas minucias. Me parece que es un equipo que ataca muy bien en bloques, que tiene el mejor ataque. No es que los marroquíes no hayan querido, es que no pudieron, ni Terry. O sea, no podían. El bloque de ataque del conjunto galo no les permitía desarrollar. De hecho, hasta el complemento cuando tienen la primera jugada de gol. Y luego viene el ataque poderoso de parte de los galos. El primer gol, una pelota que recibe ni más ni menos que... Falló en primero un penal, Falló un penal muy bien este Bono, sigue siendo el mejor arquero del mundial. Y bueno, recibe donde arranca la media en una mano izquierda acá abajo, le mete el guarachazo de la pelota, abre y cierra al poste izquierdo del portero Bono. Y al 63, desde la media cancha, el Mosquito arrastra el balón cerca de la media luna, fuego otra vez al poste izquierdo. Y con eso, Mbappé, Dembélé, Chiqué, y luego viene el terrible. Y con eso gana el conjunto de Francia, ¿sí o no?
2: Sí, pues, estuvo bueno el partido, pero como dijo usted, Marruecos no pudo llegar y Marruecos es un equipo peligroso. O sea que yo no veo cómo le vayan a ganar a Francia, ¿eh?
1: O sea, ¿es tu favorito número uno Francia?
2: Sí, al menos que pongan un gato en la final o cosas así.
1: O sea, ¿lo ves por encima de...?
2: Oye, por el amor de Dios.
1: Fíjate.
3: ¿De la FIFA?
2: ¿Qué te pasa, hermano?
3: ¿Lo ves arriba de la FIFA también? Digo, por lo de aquello de...
2: ¿Lo ven arriba de la FIFA?
1: Oye, chico, ayer salió Pierluigi Collina a defender al árbitro y dijo, yo no vi nada.
3: Ay, no más.
2: No, o sea, están viendo verdad, nada. Mira. Bueno, repitan y repitan y repitan y repitan. Es simple y sencillamente que el VAR, o que por lo menos se hubieran dicho, vamos a repetir la jugada para ver si procede de una falta como la otra también.
1: Te voy a poner... Voy a poner aquí un alegato y perdón que hasta te arrebate la palabra. En el partido del día de ayer hubo una mano donde en el gol de Kylian Mbappé, minuto 59, reclaman los de Marroquí, los Marruecos. Agarran y dicen, oye, hay una mano de Rabiot, hay una mano. Y se cansan de alegar. Y el árbitro central, Facundo Tello de Argentina, ni los pela. Dices, ¿por qué contra Egipto? En ese golazo se fueron hasta atrás y encontraron que con la cutícula había una falta y aquí no revisan la jugada. Es donde están los criterios dispares. Ayer es muy raro que las planillas arbitrales tengan desde árbitro central hasta el VAR de un solo país. Regularmente viene el central de los auxiliares de un país, pues sí, y luego viene el cuarto oficial de otro y los del VAR. Ayer todos eran argentinos, todos, uh-huh, y no revisaron esa jugada. Es donde abren la puerta a la suspicacia, Chico Morales, ¿sí, claro, o no?
2: Sí. ¿Y era un gol de Marruecos?
1: No, era el gol de, en el gol de Mbappé, era hay una mano, ¿no?, de Mar, así, hay una mano.
2: Sí,
1: que
2: sí,
1: piden de Rabiot y no la revisaron. Pero bueno, no nos venimos aquí a decir lo que debe de ser. Oye, para el día de hoy tenemos el otro partido. Ojo, mi Terry, porque hoy es una hora antes el juego. A las 2:00 CET, 3:00 PACIFIC, en relación al juego del día de ayer. En un minuto, mi Rangel nos pone todo el panorama del juego de este viernes. Escuchemos.
4: Sin fronteras. Segunda jornada de los cuartos de final. Este viernes, en punto de las 14 horas del centro, 15:00 CET, 12:00 PACIFIC. En Los Ángeles, California, España enfrenta a la escuadra de Bélgica. La Furia Roja apela a la solidez defensiva que ha mostrado durante todo el Mundial, sumada al gran momento de futbolistas como Lamine Yamal, Pedri y Rodri. Los Diablos Rojos llegan con la confianza de un ataque muy efectivo como principal argumento para complicar a los españoles. De 22 partidos entre ambos, 12 han sido para España por 6 de Bélgica y 4 empates. España acumula 5 partidos consecutivos sin recibir goles en este Mundial. Una racha que, sumada al cierre de Qatar 2022, le permitió establecer un récord de 6 encuentros seguidos con el arco invicto en la historia de las Copas del Mundo. Bélgica, en sus últimos 5 partidos, ha conseguido 13 goles. Atraviesa su mejor momento en la competencia. Informó Emir Rangel.
1: Ahí están los partidos del día de hoy. ¿Estás con España o estás con los belgas, mi estimado Terry?
2: ¿Sabe qué? Vámonos con España.
1: España, Chico Morales.
3: España, España,
1: España también. Ahora, es la tercera vez que se van a enfrentar a los mundiales. Si ya tienen antecedentes estos equipos, creo que va a ser un gran juego. Para este sábado, a partir de las 4:00 CET, a las 5:00 ET, 2:00 PACIFIC, Noruega, Inglaterra. Y luego vendrá a las 8:00 CET, 9:00 ET, 6:00 PACIFIC, Argentina, Suiza. ¿Saben ustedes cuál fue el equipo que más millas viajó en esta Copa?
3: ¿Cuál?
1: Colombia. Casi 10,000 millas. El que menos viajó, ¿quién creen que fue?
2: México.
1: ¿Quién cree que fue? Sí,
2: México.
1: Ahí está.
2: México, nomás fue a Guadalajara y la ciudad de México.
1: Fue y vino y se acabó el asunto. Y no, ya venimos con...
2: No quisieron ir a Monterrey, los locales.
1: No, qué mala onda, ¿no? Oye, y el de... Que el Kaiser de Zamora va a debutar en Estados Unidos. Nada que el partido en Inglaterra, Wembley. Ah, quieren meter en la ventana de la fecha FIFA 4 partidos de la selección mexicana. Ya venimos con más reportes.
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1: Reportes.
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2: Regresamos con el tarúpido mundialista.
1: Ah, caray.
2: Bueno, el mundial nos ha dejado personajes, historias y videos virales de personas que hacen cada tontería. Y no estamos hablando de árbitros de partidos de fútbol.
1: No me digas.
2: Llenaríamos una hora de tarúpidos ahí. Pero te vamos a platicar de una mujer mexicana que está llorando y le pide ayuda desesperada al mundo.
1: Ah, caray.

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2: Somos 97.9 La Raza, son las 5:15 de la mañana. Chico Morales, ¿qué está pasando en las carreteras? Platícame.
3: Arroz. Vámonos rápidamente al Freeway 605 al sur de la altura del Peck Rock. Ahí está un accidente que acaba de pasar y parece que hay lesionados. Desafortunadamente es un triangulito los que nos indica si hay o no hay lesionados. Y este nos indica que está totalmente rojo y que podría haber personas ahí, pues quizás que pues hayan perdido la vida. Vamos a informarle más al ratito. 710 al sur a la altura de la Artesia Boulevard. Ahí está un carro descompuesto obstruyendo el carril central. 5 al norte a la altura de la Glendale Boulevard. Hay basura, muchachos, tan temprano ya cochineando, hombre. Aprendan a los japoneses. Ellos limpian su propia basura también. Ah, usted agarre la tira mejor. 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

0: Regresamos en minutos con los tarúpidos mundialistas al aire con el Terry. Una mujer de México pide ayuda desesperada por algo que hizo en el mundial. Pues ahorita te platico.
1: Ah, te digo.

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1: Estamos de regreso al aire con el Terry, al millón y pasadito, listos para esta edición especial de los tarúpidos mundialistas.
2: Que hay un chorro, ¿eh?
1: Sí, vámonos con el primer tarúpido mundialista. La fiebre de la selección mexicana de fútbol pues fue mucha. Todo el mundo pensamos y nos creímos el ICC, ¿verdad? Y entre esos que se creyeron el ICC, hubo muchos emprendedores.
3: Mira, en nuestro beneficio o en nuestro favor, decía, yo sé que no, pero ICC, o sea, había una parte ahí que decía que no, pero pues.
1: Exactamente, pero bueno, nosotros nada más hicimos una canción, va, pero hubo gente que invirtió todo.
2: Mucho, ¿como quién? Terrible.
1: Exactamente, bueno, vámonos con la primera tarúpida, nuestra amiga Laura de las redes sociales, donde pide ayuda del público desesperadamente. Porque invirtió los ahorros de todo un año para poder emprender, porque pensaba que le iba a ir bien. Y pues se mandó a hacer, escucha bien, les voy a leer lo que puso en su publicación.
2: Te escuchamos.
1: Amigos, vengo a pedirles un enorme favor. Lo que pasa es que mi esposo y yo planeábamos nuestro emprendimiento con la playera México, campeón del mundo. Invertimos todos nuestros ahorros, pero como saben, la selección nos volvió a fallar una vez más. Y nuestro sueño era ir a conocer París. Mandamos a hacer alrededor de 1,000 playeras. Pensábamos dejarlas en 800 pesos cada una, pero con lo que acaba de pasar, las estamos rematando en solo 400. Por favor, apóyenos a por lo menos recuperar lo que gastamos.
2: No manches, pero ya para qué queremos una camiseta de México.
3: Ni y que todavía de campeones,
2: ¿no? Pues, campeones, pues ni que al caso.
1: Por ahí, pues no le hubiera puesto campeón y a lo mejor tenía más esperanzas de venderlas.
3: O que pues se sí, para sería otro, una burla, ¿no? Usarla.
1: Pobrecita, pues sí. Se quedó sin dinero.
2: Está gacho. Y luego en la foto se ve cómo están todas las camisetas esas, güey.
1: Exactamente. Pues no, pues ahí está la primer tarúpido, Jennifer, el primer tarúpido mundialista. Vámonos al segundo tarúpido mundialista. Y nos vamos, che, hasta Argentina, donde un compa compró un boleto para un estadio pensando que las cuartos de final se iban a jugar ahí, pero ahora pues se van a jugar de manera diferente porque no vio bien las llaves del mundial.
2: Ah.
1: Entonces él quiere ver Argentina, pero el vato compró boletos para ver el partido de España-Marruecos, que no le interesa absolutamente nada, pensando pues que iba a jugar ahí Argentina, pero desde el principio viendo las llaves Argentina nunca le iba a tocar ahí.
2: Sí, o sea, no investigó. Ay, nomás mijo. Compró lo primero que
1: porque
2: se
1: porque estaba completamente seguro que Argentina iba a llegar a los cuartos de final y por eso se compró el boleto para ver Argentina. Ahora está tratando de intercambiar boletos o ver cómo le hacen para poder ver Argentina, pero los boletos para ver Argentina están en todos en más de $3,000 y no tienen tampoco el dinero para comprar ese boleto. Y tampoco le cuesta trabajo vender el boleto que tiene y recuperar lo que gastó. Y tendría que pagar gastos de camión, transportación, hotel que no tiene. Y el vato está en Los Ángeles desesperado a ver quién lo ayuda.
2: Pobrecito, no, qué gacho. Con una cooperacha para rescatarle.
1: Entre todos los argentinos, ¿vale? Cuando vean su publicación, a lo mejor lo rescatan, alguien le compra el boleto que tiene, le pagan la diferencia y se puede arreglar. Pero pues, ¿cómo te pones a comprar boletos de unos cuartos de final donde no sabes si tu selección va a llegar ahí o no?
2: Exactamente. Sí, se atontó, la neta.
1: Y vámonos con el último tarúpido, bueno, tarúpida, esta presentadora que todos ya hemos hablado nosotros, todos los medios de comunicación, está viral, Ale Jaramillo, ¿qué? Pues ella se le ocurrió festejar y hacer eso, cuenta es pública, es una figura pública que tiene miles de seguidores, se le ocurrió festejar de una manera muy eufórica el pase de la eliminación de México y el pase de Inglaterra.
2: Ah, ok, sí, me acuerdo de ella, ¿cómo no?
1: Y y obviamente pues tiene mucho público mexicano y empezaron a decir que de los mexicanos comía, que los mexicanos veían su programa de televisión y un montón de cosas. Yo la neta no la tomaba en cuenta en la vida hasta que se hizo viral. Exactamente. Pero bueno, pues dicen que pudiera perder su trabajo. Hasta el momento sigue con su trabajo bien puesto. Y creo que están saliendo cosas que sí dijo sobre México, ¿no, Jennifer?
3: Ah. Sí, en sus historias así estuvo poniendo cosas así como bufando, ¿no? Y como echándole a México cosas.
1: ¿A la selección o a los mexicanos?
3: Creo que en general, o sea, la selección y también, no sé si a los mexicanos.
2: Si le echó a la selección, nos está echando a nosotros, los mexicanos, güey.
1: Exactamente. Sí. Pero bueno, siguen pidiendo su cabeza. A mucha gente también en las redes sociales dice pues que no era para tanto, que es una cosa deportiva y que nunca insultó ni dijo nada, como este el otro argentino que dijo que éramos un pueblo hambriado.
2: Sí,
1: ahora hasta hambriado nos dijo. Entonces, platícame, Dienifiera, de estos tres tarúpidos que te dijimos, ¿cuál es el más tarúpido de todos?
3: Ay, está difícil, pero yo creo que me voy a ir por las que compraron las camisetas y le pusieron campeón. Eso ya era de más.
2: Ya ni Moni Vidente se atrevió a tanto. Sí.
1: Este fue el Tarúpido Mundialista al aire con el Terrible al Millón. Y pa'

0: es lo peor que te puede pasar en la vida.
1: ¿Cómo?
0: Bueno, Nicaragua Barranos tiene qué está pasando al aire con el terrible y además la tigresa del oriente.
1: Hey.
0: Tiene, ya le echó los perros a un futbolista, ahorita te decimos.
1: No, hombre, señora, póngase a trabajar.

0: Estamos de regreso al aire con el Terry, listos para platicar con Icari Albarrán en Notichismeando. 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Icari Albarrán, bienvenida, ¿cómo estamos?
1: Claro que sí, feliz viernes, muchachos. Bueno, mucha información, gracias por esa acotación para la ayuda en Venezuela. Y bueno, vamos a empezar con una nota bastante triste. Hemos venido hablando de esta parada de tráfico en Houston con un inmigrante que terminó asesinado, el señor Lorenzo Salgado. ¿Y qué crees? ICE confirmó hace unas horas de que buscaban a otra persona y todo se trató de un malentendido. Ah, murió bueno. Ese migrante y lamentablemente todo, bueno... ¿Qué te puedo
0: bueno, pero
1: decir?
0: ¿Cuáles son las consecuencias?
2: Ya se disculparon, ¿verdad?
0: Y luego todavía a las personas que venían con él las tienen detenidas y las están presionando para que firme su salida voluntaria, ¿no? Cuando ellos tienen derecho de ver un abogado y pelear sus casos en el país. Entonces, esta persona no es la que estaban buscando, pero no. ¿Y qué dijeron sobre si les echó la camioneta o no? Ese es el punto.
1: Ellos mantienen todavía que les echó la camioneta encima y que por eso lo balearon. Recibió un disparo en el abdomen, por cierto, y duró mientras tenía este disparo. Le dieron los primeros auxilios, pero obviamente luego se confirmó la muerte. Lo que sí dicen es que alguien que ellos estaban buscando estaba también en la van que venía manejando este señor.
0: Es de los que están detenidos.
1: Es de los que está detenido, y además de esto también se confirmó que los funcionarios de ICE no tenían cámaras corporales.
2: Ah,
1: así que
2: casualidad.
1: ¿Qué te puedo decir? Se está usando las cámaras de tráfico en diferentes lugares que ya se confirma que
0: qué
1: sí
0: conveniente,
1: se paró.
0: ¿No? Que
1: sí.
0: No tenían cámaras.
1: Sí,
0: o sea,
1: bastante
0: ahí es
1: raro.
0: Pero si ya se le dio una orden desde la Suprema Corte, ¿no? Entonces, el señor, ¿cómo se llama?
1: Lorenzo Salgado, ¿o cuál?
0: No, el zar de la frontera, se me olvidó el nombre, Homan.
1: Tom Homan,
0: sí. Ese vato debe de dar la cara. No lo he escuchado dar una entrevista al respecto.
1: Yo tampoco, ni en los últimos meses tampoco, pero sí tiene que dar la cara y hacer responsable a la persona que es, porque esto ya es asesinato. Sí. Pero bueno, a ver qué pasa.
2: Qué curioso que no traigan cámaras ellos, y si haya sido al revés,
1: ¿verdad?
2: Hasta se van al bar, ¿eh?
1: Eso,
2: a ver si sí o no era penal.
1: Exacto. Ay, Dios mío. Pero bueno, vámonos con otras informaciones también para un migrante que no le está pasando muy bien. Afortunadamente él sí sigue con vida, pero resulta que él se ganó un raspadito en Florida. Estamos hablando de un salvadoreño. Se ganó uno de estos raspaditos $1,000 y cuando lo fue a cobrar en el lugar donde los compró, ¿qué te cuento? Lo arrestaron porque no tenía papeles, presentó una identificación completamente presentó una identificación, un permiso de trabajo que ya no le funcionaba porque él es de El Salvador y ya no hay TPS para ellos. Entonces llamaron a los funcionarios y se lo llevaron detenido.
0: ¿Quién, los de la tienda?
1: No, llegó el ICE, llegó Migración a detenerlo. Pues me imagino que los de la tienda, supuestamente.
0: Qué mamá. O sea, Dios mío.
1: Y escúchate esto. Supuestamente estaban también investigando, que por eso es que también se hizo viral el caso en Florida. Estaban investigando porque hay recientemente un fraude con boletos de la lotería. Y bueno, pagando justo por pecadores, se llevaron. Lo detuvieron a él y a su papá. Al papá lo dieron al día siguiente, pero él todavía sigue detenido, o sea, el que se llevó los $1,000. Y bueno, ni ha cobrado los $1,000 y ahora está detenido y parece que le van a dar deportación. ¿Qué te digo? Esto sí que es una mala noticia.
0: Aquí siempre lo hemos aconsejado, ¿eh? Si te llegas a tener la suerte de que te sacas la lotería y pues no tienes documentos, tienes que conseguir y hacer un trato con alguien, pero también si corres el riesgo de que ese alguien te dé vajilla con todo lo que te ganaste.
1: Exacto, o sea, que no te dé el
2: pero
1: dinero.
2: Con notario, un abogado no creo, sí se puede arreglar algo.
0: Debe de, pero tú no vayas a cobrar tu premio, no, pues porque no. Si no tienes documentos, porque puede pasarte eso, ¿no?
2: Yo si me lo saco, si Tripio me dijo que me hace el paro.
1: No, sí, hombre, si sobre todo borracho vaya a cobrar. No, no confíes en
0: yo si tengo un acta de nacimiento que me vendieron, me llamo Kumbalé Ambum.
1: Ay, no, no, no, aléjate de eso, si Tripio. Pero bueno, en otras informaciones ya saben que es el delantero de Noruega, que por cierto nació fue en Inglaterra, Erling Haaland.
0: O sea, Haaland nació en Inglaterra.
1: Sí, nació en Inglaterra.
0: Yo supe que tiene una hermana que es modelo de Instagram, se llama Carmela Chico Morales.
2: Sí.
0: Carmela Han.
1: Oh. Ay, tú, me estás albureando. ¿Viste cómo eres? ¿Viste cómo
0: pero
1: eres?
0: Yo no, no te no, dije, no. A ti te le dije a Chico Morales.
1: Pero no, pero contestó. Yo estoy aquí pagando por No. Miren, déjenme terminar la nota aquí. Venga, miren, resulta que está bastante viral este cuento de este delantero. Se fue hasta Colombia porque ahora los papás le están colocando el nombre a los niños. Erling Haaland Estrada Rieta. ¿Cómo te suena eso? En Colombia, en el registro civil, es uno de los niños a los que le pusieron este nombre. Pero
0: ¿Erling Haaland Estrada Prieta?
1: Arrieta. Arrieta. Pero bueno, todo esto por la fiebre mundialista y sobre todo la sorpresa, ¿no?, que ha dado Noruega y este delantero. Pero además de eso, ¿saben quién es la tigresa del oriente, no?
2: Sí.
1: Se la ubica,
0: sí, una Perú, cantante, ¿no?, peruana.
1: Es de peruana.
0: Es un personaje que nunca pega una rola, pero siempre saca roles y se hace virales.
1: Exacto. Bueno, resulta que le declaró su amor y le está regalando este tema. Escuchen ahí.

0: país.
1: Sí, ay, como la de los, ¿cómo se llaman los estos futbolistas? Superfutbolistas, ¿o cómo se oye?
2: En los supercampeones.
1: Ándale, sí, así, esa madre.
0: Pues bueno, ahí está. Y que además de eso, este, pues estaba popular, ¿no? Este delantero, allí le están declarando su amor. Y pues bueno, ya aprovechó la Tigresa del Oriente para hacer su parodia con él. A ver qué pasa mañana, ¿eh?, en el partido, y seguimos teniendo Haaland para rato. Pero bueno, muchachos, hasta aquí las noticias, Notichismeando. Feliz viernes. Ahí me siguen en las redes sociales, en Instagram, @neikarialbarran. Buenos días.
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2: Regresamos de minutos al aire con el Terry. Listos para platicar con nuestra sexóloga Vero Flores. Al aire con el Terry.

0: Exa en Los Ángeles.
1: 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Son las 5:43 de la mañana. 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Chico Morales, ¿qué más está pasando en Los Ángeles, chico?
2: Bueno, pues a 10 años del asesinato de Salvador Chavita Espasa III, las autoridades del condado de Los Ángeles renovaron su llamado a la comunidad para ayudar a resolver el caso. El menor de apenas 4 añitos murió el 5 de julio del 2016 tras ser alcanzado por una bala perdida durante un ataque a balazos en Altadena. El departamento del sheriff y la supervisora del condado anunciaron que la recompensa aumentó a $85,000 para quien proporcione información que lleve a capturar y a condenar a estos responsables. Por favor, ¿sabe algo? Pues ya es hora y es tiempo de que pues la familia descanse y también Chavita que descanse en paz.

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1: Estamos de regreso al aire con el Terrible al millón y pasadito y tenemos con nosotros a mi comadre, a mi amiga Vero Flores, que nos ayuda a tener una vida sexual más chida con nuestras parejas o nuestros amigos o con quienes queramos. Da unos tips bien perrones y aparte está re bonita. Hola, ¿cómo estás, mi Vero?
2: ¿Cómo estás, mi Terrible? Oye, bien contenta de escucharte y pues nada, aquí ya vamos a platicar de estas cachondeces que a la gente le gusta y que aparte pues les echamos la mano para que la pasen increíble con su parejita.
1: Oye, Verito, en este día no vamos a hablar de cachondeces. Es que Gustavo nos mandó un mensaje en nuestras redes sociales y dice que está muy preocupado porque su esposa, tienen apenas 4 años de casados, Vero, dice que ya no quiere estar con él en la intimidad, que le cuesta mucho trabajo y que a veces en un mes, si tuvo una noche de intimidad, le fue bien. ¿Por qué las parejas de repente ya no quieren tener intimidad con el otro?
2: Ay, mi Terry, fíjate que eso es muy común y un poquito triste, ¿no? Porque normalmente no normalizamos, vaya la redundancia, tener como esa comunicación con nuestra pareja. Y sí hay razones en las que no nos podemos dar cuenta específicamente cuál es, pero ahí está. Entonces son señales que todo el tiempo nuestra pareja nos está dando del por qué no quiere estar con nosotros en la cama. Una relación de 4 años, de recién casados, porque realmente son casi recién casados, tenemos que poner atención porque es muy triste que nuestra parejita no quiera estar con nosotros. Entonces vamos a hablar de unos detallitos que probablemente y por ahí pueden estar. ¿Te parece?
1: Adelante.
2: Mira, vámonos con el primero. Puede ser que a lo mejor la higiene no es la mejor. Nosotras somos muy románticas, mi Terry. O sea, me gusta que mi pareja huela rico, que se arregle para mí, que eche baño, que diga, híjole, esta camisa me la voy a poner porque a mi mujer le encanta. Y yo quiero pensar que a ustedes como hombres también eso les pasa. ¿Qué pasa cuando mi Jennifer llega contigo y la ves increíblemente guapa y dices, híjole, ¿qué se hizo? Te le quieres ir encima, le quieres dar besos, la quieres apapachar, la quieres todo. Entonces probablemente estemos fallando en esos detalles en los que sí teníamos cuando empezábamos la relación. No sé si me explico.
1: No, claro que sí, estás fallando en los detalles.
2: Bueno, vámonos con el siguiente. Puede ser que la monotonía esté llegando a la casa. O sea, ya vivimos juntos, nos vemos diario, desayunamos juntos, tal vez cenamos juntos. Todo es muy normal y la rutina se repite. Y tal vez tú no estás apoyando un poco en casa, o sea, es decir que a la mujer le gusta sentirse querida, apoyada y soportada, ¿no? No solamente es que tú seas la cabeza de la familia y lleves el dinero a casa, porque te quiero pensar que nuestro radio escucha, pues obviamente está laborando todo el día, ¿no? Entonces, cuando llegues a casita, dale esa oportunidad a tu mujer de compartir labores domésticas. O sea, por ejemplo, mi amor, te ayudo a hacer la cena, vamos a cocinar juntos, vamos a lavar los platos juntos, platiquemos de lo que nos sucedió durante el día. Esos pequeños detalles que parece que no importan, son detalles que a las mujeres nos hacen sentir.
1: Oye, imagínate tu vato, Verónica, imagínate tu vato llegando del trabajo a las 7 de la noche, se quita sus botas apestosas, las avienta ahí y luego se sienta en el sillón a ver el partido de las Chivas. Y luego mañana lo ve el de los Tigres y pasado mañana la serie de Netflix, todos los días la misma rutina. Entonces, obviamente, pues eso te va a pagar tu chip, ¿no?
2: Claro, exactamente. ¿Y sabes qué pasa? Que las mujeres llegamos a tener ese resentimiento de decir, híjole, como dices tú, o sea, llegó a ver la tele este canijo y ni un besito me dio y no me preguntó cómo estoy. Y entonces esa línea que nos puede llevar a la sexualidad es en ese momento, en ese día, pues se está rompiendo, ¿no? Entonces imagínate esta historia en la que cambiamos, ¿no? Entonces llegas tú, como dices, de trabajar, estás cansado, claro, te quitas tus botitas apestosas, no importa, le das un besito y le dices, mi amor, ¿qué vamos a cenar? ¿Te ayudo? Imagínate cómo cambia el contexto.
1: Coopera,
2: de tu mujer, hijo.
1: Coopera. Si quieres entrar en el delicioso, coopera. Muy bien, muy bien dicho, Verito. ¿Qué más, Verito? ¿Cuál es el número 3?
2: Vámonos con el siguiente. A lo mejor no la apoyas un poquito en público. Nosotras somos mucho de apapacho. O sea, puedes ir que hagas una broma mientras estás con los amigos, con la familia. A lo mejor minimizas un poquito como ese esfuerzo que ella hace por estar contigo, por cuidar a la casa, los niños y todo eso. Entonces, todas esas cosas que el sentido del humor muchas veces puede apoyarnos, también a veces rompe un poquito ese vínculo que podemos tener con la pareja. Entonces, cuando estés en público, cuando estés con la suegra, con la cuñada, con la hermana, dile lo maravillosa, hermosa, preciosa que es tu mujer y vas a ver cómo va a cambiar tu vida.
1: Ese es Toño, Pepito y Flor. Y bueno, ¿y qué me puede decir de los compas que huelen mal porque no se bañan? O igual también puede ser la parejita, la mujer, los dos, no solamente los hombres.
2: Claro, esto aplica para los dos, mi Terry. O sea, estos detalles que estamos platicando aquí siempre aplica para hombre o mujer, no importa. La pareja tiene que ser querida, tiene que ser procurada, tienes que echarle ganas. No importa si eres mujer y estás todo el día en tu casita atendiendo a tus hijos, o a lo mejor también es una mujer trabajadora. Bueno, cuando llegues, échale las mismas ganas. Ponte guapa, di, mi marido se merece ver este mujerón con el que se casó, y recordarse mutuamente todo el tiempo por qué se eligieron como pareja, para seguir cultivando ese vínculo y tener una sexualidad más sana y más plena, y por ende muchísimo más divertida, ¿no? Porque entonces cuando logras tener ese vínculo y cuando logras tener una sexualidad activa, ¿qué es lo que pasa? Que vas a querer más, que vas a querer echarle ganas, vas a querer echarle chispa, y entonces vas a decir, híjole, mi Terry, ¿qué te parece si me disfrazo de enfermera? Y entonces empiezas a salir de la rutina y tu sexualidad empieza a tener una mejoría, pues, increíblemente grande, ¿no? Entonces, no importa si eres hombre o si eres mujer, échale ganas, báñate, peínate, perfúmate y ponte tu mejor vestido y tu mejor cara para que tu pareja te vea.
1: Y dile a tu pareja, chiquita, esta noche ponme las sábanas de estrellitas porque te voy a llegar de astronauta.
2: O tráigase su topper, porque le va a dar para llevar también, claro que sí.
1: Muchas gracias, Viverito, por estos tips que van a ayudar a que las parejas duren mucho, mucho, mucho, mucho tiempo juntas. Y para toda la gente que quiera seguir tus tips, ver tus fotografías y todo lo que tú haces, ¿cómo te pueden encontrar?
2: Muchas gracias, mi Terry. Ya saben, me pueden encontrar en todas las redes sociales como Yo Soy Verónica, Facebook, Twitter, Instagram, YouTube y OnlyFans. Allá los espero con mucho cariño. Y pues nada, aquí nos vemos también cada semana.

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3: Este viernes a las 2 de la tarde, centro, en Los Ángeles, California, 3 del este, 2 del Pacífico, España encara a Bélgica en los cuartos de final, y será esta la tercera ocasión que se ven las caras en la Copa. En México 86, tras empatar a unos en los 90 y el alargue, los Diablos Rojos ganaron 5 goles a 4 en penales. En Italia 90, la victoria fue para la Furia Roja, 2 goles por 1. El apetitoso producto que es la Copa Global de Fútbol empieza a desatar una lucha de las plataformas de streaming para ir por los derechos de transmisión en lo que será una danza histórica de millones de dólares entre Netflix, Disney y YouTube, que encabezan el grupo de compañías interesadas en adquirir los derechos de transmisión en Estados Unidos de los certámenes del 2030 y 2034. En una entrevista con la página web de la FIFA, Pierluigi Collina, máximo responsable del arbitraje de la Copa y de la FIFA, sacó una daga por la integridad, avalando las decisiones del árbitro francés, François Letizier, criticado por Egipto tras su eliminación a manos de Argentina.
4: El silencio de nuestros corazones.
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0: 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Son las 6:02 de la mañana en este 10 de julio de 2026 que estará caliente. Por favor, síganse manteniendo hidratados, lleven su suerito, los que trabajan en la construcción, los jardineros, toda la gente que trabaja en la intemperie. Estuvo haciendo un calorón del demonio el día de ayer. Asegúrense que no deje nada en su carro. A unos niños tenían unos squishies y les explotaron en las piernas, Chico Morales. ¿Cómo? Porque se pusieron bien calientes. Lo dejaron en el carro mientras estaban de compras y esas madres tienen como pues unos químicos adentro. Entonces, cuando los niños se sentaron encima de ellos, no se fijaron, les explotaron en las piernas y los tuvieron que llevar al hospital con quemadura de tercer grado. Así que tengan mucho cuidado, no dejen animales dentro del carro, hidrátense, manténganse tranquilitos. Nosotros regresamos de minutos con el Dr. J. Recuerda que a la siguiente hora tenemos boletos para el Bélico Fest aquí en 97.9 La Raza.
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0: ¿Qué hola? ¿Cómo están? 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Aquellos...
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1: 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Menos a los que ya están escuchando Al Aire con el Terrible.
2: ¿Por qué? ¿Quién lo dice?
3: Porque sí, y lo digo yo.
1: Y es que ellos ya están felices.

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1: Estamos de regreso al aire con el Terry, listos para platicar con el Dr. J, con toda la información, con un tema importante el día de hoy, con objetividad, con datos, con lógica y entre comillas, de manera razonada. Bienvenido, Dr. J.
2: Querido Terry, con el gusto de saludarte en este día. Oye, bueno, pues con bastante información. La pregunta que nos hacemos es, sobre todo cuando vemos en un evento deportivo, ya sea en un mundial de fútbol, sea en una competencia de carrera de carros, en una competencia deportiva, vemos y decimos la pregunta del millón: ¿por qué los europeos sí y los mexicanos no? O los latinos principalmente. Porque tú te das cuenta que Francia ha sido campeona del mundo, Italia,
1: Croacia ha llegado al tercer lugar, Marruecos ha llegado más lejos que nosotros, que es un país africano. Pero bueno, no tengo la menor idea. Me imagino que tú hiciste una profunda investigación.
2: La clave. No es porque ni México somos malos para el fútbol o malos para manejar, sino que simplemente la mentalidad es más mediocre de latino que la mentalidad que tienen los europeos. Resulta que el europeo tiene una mentalidad mucho más avanzada y sobre todo de mayor visión. Y algo muy importante, compartir el éxito con los demás. El latino no le gusta compartir el éxito con los demás. El latino queremos nada más es para mí y nada más para mí. No comparto mi éxito con los demás. Esto es parte de lo que, según, no lo estoy diciendo del Dr. J, lo dice un estudio de la Universidad de Phoenix en Arizona, donde, bueno, pues ha arrojado esta información acerca de por qué los europeos suelen ser más exitosos que los latinos. ¿Tú estás de acuerdo, Terry, con esta información?
1: Bueno, dependiendo en qué, güey, porque los latinos, por ejemplo, en México nadie le gana al boxeo, ¿eh? Los campeones mundiales más populares del box han sido mexicanos.
2: Okay. Pero en trabajo en los mejores autos, ¿quién los construye?
1: Los mejores, no, el Olina, güey, en México.
2: Ay, por favor. Por favor.
1: No, los mejores autos son
2: ¿quién
1: alemanes.
2: ¿Tiene las mejores empresas farmacéuticas?
1: Mercedes-Benz y BMW son de Alemania, alemanes. Pfizer es alemán
2: Ferrari
1: también.
2: Es de Italia. Bugatti es de Italia. O sea, no conozco una marca brasileña, de Ecuador, de Honduras, güey, de México, que es exitosa, No conozco hoy una.
1: No tengo
2: no
1: cómo
2: conozco
1: objetar.
2: Hoy una empresa que haga aviones y que sea latina,
1: Ahí ¿cómo vamos, no? En México, en México hacían el Boeing.
3: El Boeing.
2: Pero lo hacían. Una cosa es ensamblar y otra cosa es la ingeniería de desarrollo, papá. El medicamento, ¿quiénes son los principales investigadores del medicamento en el mundo?
3: El doctor Simi.
1: Sí.
3: ¿No?
2: Menso, ¿verdad? Tú también. Igual los dos.
1: ¿Quiénes son los investigadores? Están en China y en Europa, ¿no? En Pfizer.
2: En Alemania. En Inglaterra está Pfizer, que es una de las compañías, son suizos. Entonces, la pregunta es, ¿qué estamos haciendo nosotros como latinos? Queremos ganar un mundial de fútbol, queremos ganar el gran premio de la Fórmula 1, queremos ganar en atletismo, queremos ganar... ¿Pero cómo lo vamos a lograr, güey, si no cambiamos nuestra mentalidad? Y no es que no tengamos la capacidad, el talento, no es que no tengamos buenos futbolistas, el problema es... Es más, te podría decir que tenemos mejores futbolistas en Latinoamérica que en cualquier otra parte del mundo. El problema es la mentalidad de los futbolistas, pues, de Latinoamérica.
3: También lo que se roban, lo que se roban los encargados, como los que, imagínate, andan pagando para ir a competir en atletismo, andan pagando. No, es que no haya tampoco apoyo, Dr. J. No, nada más es el talento, que uno sea mediocre.
1: Pero creo que va por lo que dice el Dr. J, la mentalidad de las personas. Hay un chip que no tenemos nosotros que tienen ellos. Y ese chip, cuando nosotros se nos despierte y lo alimentemos, vamos a ser imparables. Pero la pregunta es, ¿qué hacemos? ¿Cómo lo alimentamos? ¿Cómo le damos una reversa a esto, Dr. J?
2: ¿Sabes por qué? Porque el latino es, y sobre todo, la neta, el mexicano, somos los hombres del mañana.
3: Ah, caray.
1: Sí, porque pues, ¿sí? Cuando nos cambia el chip vamos a lograrlo todo. Somos los hombres
2: porque
1: del mañana.
2: Nos dicen, oye, esto, mañana lo hago.
3: Y sí.
2: ¿Es la neta?
3: Sí, sí,
2: es la verdad. Neta. Y es que si el dicho hablar dice... gente, ¿sabes por qué no hablar? Porque se van a sentir reflejados, güey.
1: No dejes para hoy lo que puedes hacer mañana.
2: Frase célebre del mexicano. Frase célebre de la comunidad latina, güey.
1: Exactamente.
2: Cuando cambia el chip, va a cambiar. Mira, hay una frase que dice: cuando cambie tu manera de pensar, cambiará tu manera de vivir.
1: Sí. Oye, pero la pregunta es: ¿los europeos, papá, por qué piensan así, güey? O sea, ¿por qué tienen ese chip y nosotros no? Pues hay que investigar por qué. O sea, ¿por qué tienen ese chip y nosotros no?
2: Ellos sí conocen la disciplina. Ellos sí conocen el orden. Ellos sí saben que una fila se hizo para formarse. El mexicano, el latino, no. Nos queremos brindar.
1: Una fila se hizo para meterte.
2: Ya te la sabes, valedor. Dame champú. Dame champú, valedor.
3: Desde que se acabó la clase de educación civil, se acabó también todo, hombre.
1: Pero en México se daba civismo de toda la vida. Sí. Mira, yo creo que lo que se tiene que hacer, entonces, con ese tema que está diciendo tú, doctor J, el día de hoy, la gente ya escuchó, cree en conciencia. Voy a empezar el cambio conmigo, voy a empezar conmigo para que los demás me vean y traten de imitarme. Sé tú el ejemplo. Si tú ves un papel que tú no tiraste, si hay un bote de basura cerca, recógelo y ponlo en el bote de basura. Estudia y edúcate en otra cosa 15 minutos más al día de tu tiempo, en vez de estar scrolleando. ¿Sabes cuántas millas en el dedo cuando estás scrolleando en TikTok y en Instagram? Hicieron una prueba, abarcarías con tu dedo dos campos de fútbol americano, güey. No, de verdad, al día, ¿te imaginas, güey? O sea, está en ti poder mejorar y terminar con esto, ¿no, doctor J?
2: Exactamente, pero no queremos seguir conformándonos, queremos seguir con el ahí se va, con el hago como que trabajo porque hacen como que me pagan.
1: Exactamente. Pues bueno, pues ahí está buena información, doctor J, el día de hoy, al aire con El Terrible. Muchas gracias, doctor.
2: Gracias, muchachos. 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
1: Regresamos de minutos al aire con el terrible. Nosotros te la sacamos. Oye, mucha gente le gusta limpiar la casa y que quede rechula de bonita, rechinando de limpia. Pero bueno, hay cosas que tú no puedes mezclar. ¿Qué químicos no puedes mezclar porque te pueden costar la vida? Bueno, te lo platicamos en minutos al aire con el Terry. Nosotros te la sacamos.

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2: 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Vámonos con el Chico Morales para que nos diga dónde se andan embarrando en esta hora de la mañana. Y recuerda que en la siguiente hora tengo tus boletos para el Bélico Fest. Adelante, Chico Morales.
3: Arroz. Estamos ahí en el 605 al norte, a la altura de la intersección del 105. Hay un accidente provocando lentitud ya en el carril central. Tengo mucho cuidado porque muchos se esperan y quieren dar el salcón y es cuando hacen otro accidente. 710 al norte, a la altura de la Alondra. Ahí está un carro descompuesto obstruyendo carril central también. Y bueno, pues ya sabe que esos también son peligrosillos. Sigue escuchando Leer con Terrible, esos boletos se los puede llevar usted. Y si no, pues yo, hombre.
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0: Estamos de regreso en el con el Terry al millón y pasadito. Y me están preguntando este misterio. ¿Qué hubo, Terry? ¿Cómo está? Lo escucho todos los días. Y nada más tengo una duda. Sáqueme de esta duda. ¿Es verdad que si mezclo cloro con fabuloso me puedo morir?
1: No, pues es normal que se haga eso, ¿no?
2: No,
3: sí. No. Si sí te mueres.
2: No, si lo mezclas, no.
0: Si te lo tomas.
3: No, crean como un gas. Que
1: no, pues no le vas a echar todo el bote y no, ni una tapita nomás.
2: El vato dice que si lo mezcla, no, el pedo es que lo huela. Si lo huele, sí, pero si te pones una mascarilla y lo mezclas, no pasa.
0: ¿Y para
2: no
0: qué mezclarías fabuloso con cloro?
1: Yo te voy a decir por qué. Porque el fabuloso hace feliz a tu nariz. Que huele bonito. Pero no desinfecta, güey.
2: No
1: desinfecta. Y el cloro es el desinfectante.
3: Entonces, es mejor trapear con cloro.
1: Es el fabuloso, pues se mira fabuloso, todo limpio y todo, pero quedan los microbios. Pero para que haga el efecto, le tienes que echar una tapita, dos tapitas, depende de la superficie que vayas a limpiar.
0: Ay, compadre, po.
2: Pero tienes que trapear es primero que con cloro. Y al rato ya que se seca, echarle fabuloso.
0: A trabajar dos veces.
1: Dos veces, ¿por
0: qué? Mejor compra maestro limpio.
1: Trabaja por hora,
0: compra maestro limpio.
1: Él cobra por hora, pues.
0: Mejor compra maestro limpio y ya. Esa madre tiene el desinfectante ahí. Se mata 99% de los microbios y limpia al mismo tiempo.
1: Pero es que el maestro limpio te deja pelón. No ves al vato, güey.
0: No, güey.
3: Ay, a mí me gusta el pinol.
2: ¿Para qué? Ándale, mejor pinol.
1: El pinol, con una gordita, bien bueno.
0: Bien, bueno. Mi querido amigo, no debe mezclar fabuloso con cloro porque puede producir gases tóxicos dependiendo de la formación y la formulación del limpiador. Algunas versiones de fabuloso contienen ingredientes que pueden reaccionar con el hipoclorito de sodio del cloro. Hipoclorito. Y puede ser hipoclorote si está más grande.
3: Ay, ay, ay.
1: Si lo compró en el Costco, sí.
0: Sí. Pero bueno, ¿qué otras cosas no debes mezclar? ¿Qué otros productos de limpieza no debes mezclar?
1: Por ejemplo, el cloro con bicarbonato.
0: Exacto, y tampoco el cloro con amoníaco porque produce cloraminas, gases tóxicos que irritan gravemente los pulmones. Andale. El cloro y el vinagre nunca en la vida jamás libera gas cloro que puede causar dificultad para respirar, tos, ardor en los ojos y la garganta y daños permanentes en tu nariz. Y el cloro más alcohol puede formar compuestos tóxicos como el cloroformo y te puedes quedar dormido ahí para siempre.
2: Ay,
0: el cloro y más limpiadores para baño. Esta madre es peligrosísima, también puede liberar gas cloro. Y cuando tú estás limpiando la taza, ahí te puedes quedar bien cloreado.
1: Simón, se recomienda que se ventilen, o sea, abres la ventana, Simón.
0: El peróxido de hidrógeno, compadre Pop.
1: ¿Qué tiene?
0: ¿Qué es eso?
1: El peróxido de hidrógeno es agua peroxiada.
2: El agua oxigenada que le
0: dicen. El agua oxigenada, chico Morales, le atinaste.
1: Disculpe, mi español se está complicando.
2: Ya si no supiera, Terry, me lo paso todos los medios en el hospital.
0: Si mezclas agua oxigenada con vinagre, puedes formar ácido paracético que irrita la piel, los ojos y las vías respiratorias. Destapacaños diferentes, no puedes mezclar el uno con el otro.
1: Terry, tú nunca te pintaste el pelo con agua oxigenada.
0: Ojalá, güey. Y aquí les va una regla de oro, chamacos. Nunca de los nunca mezclen producto de limpieza a menos que la etiqueta indique expresadamente y con mucha claridad que es seguro de hacerlo. Si van a usar dos productos distintos, limpien y enjuaguen bien la superficie con agua entre uno y el otro. Ahí está, muchachos. Así mejor, que
1: también que no es bueno mezclar. Cuando estén limpiando y que tengan así la botella de cloro, pinol, fabuloso, no pongan música de Chalino Sánchez ni nada de eso. Te equivocas, le das un trago al fabuloso, güey.
0: ¿Sabes que tampoco debes mezclar nunca?
1: ¿Qué?
0: A tu esposa con tu mamante.
1: Estamos hablando de líquido de
3: con
1: limpieza.
3: Con tu mamante.
2: Mejor para no arriesgar la vida, mejor ni limpie.
0: Fíjate qué suave, sí, dame, mejor eviten la patilla.
4: Sí. Esto fue, nosotros te la sacamos al aire con el...

0: 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Look in my eyes, man.
1: You can't touch this. Ay, muchachos. Bueno, pues me toca el Terry, anda en una misión especial. Ya lo puedo sacar del baño, te digo, mano. Bueno, pues en un momentito más viene la Jennifera con el trending. Y sabes qué, yo no sabía y me sorprendí. Tú también te vas a sorprender de lo que generan las canciones. Cuando tú las escuchas, se llama regalía. Bueno, pues es como una tipo alcancía que tú vas echándole centavitos cuando tú escuchas una rola y no vas a creer cuál es la rola que más genera. Bueno, si quieres saberlo ahorita, la Jennifera trae en su trending todos esos datos. Sigue escuchando al aire con el

0: en Los Ángeles.
1: Bueno, lo que pasa es que autoridades de California anunciaron el decomiso de más de 104 millones de dólares en cannabis ilegal como parte de una operación estatal contra el crimen organizado. Entre abril y junio de este año, los agentes confiscaron más de 63 mil libras de marihuana ilegal y también pues erradicaron cerca de 90 mil plantas, aseguraron también 17 armas de fuego y realizaron 24 arrestos en 10 condados. Híjole, las autoridades explicaron estas operaciones también que buscan frenar el daño ambiental, el uso de pesticidas tóxicos y las redes criminales que operan detrás de los cultivos clandestinos. El gobernador Gavin Newsom afirmó que el estado continuará reforzando los operativos también para proteger la seguridad pública y el mercado legal de cannabis. Bueno, pues ya saben, hay que ver y hay que reportar todo movimiento extraño en su comunidad.
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1: Estamos de regreso al aire con el Terry al millón y pasadito. Y Jenny Fier nos trae un trending bien curioso. No van a creer cuánto dinero genera la canción de La Chona. Y es que La Chona no solamente la tocan en quinceañeras o la tocan en fiestas mexicanas. La escuchaste en el Mundial de Fútbol. Sí. La has escuchado en Europa.
2: Se hizo trending.
1: En todos lados. Sí. La canción se hizo trending. A ver, Jenny Fier, traes ese dato y otras curiosidades sobre la música de los famosos mexicanos.
3: Exactamente. Ahorita en un momentito les digo cuánto genera La Chona. Primero vámonos con otras que también generan bastante dinerito y uno pues ni enterado, ¿ok? ¿Qué les parece si vámonos

0: es de Juan Gabriel, que sigue sumando. O sea, la canción se llama Hasta que te conocí. Ah. Obvio, todos la hemos escuchado en algún momento.
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0: feliz.
1: Pero con muy poco amor.
2: Espérense. Y muy tarde comprendí
1: que no te podía amar. Bueno,
3: ay, ya se picaron.
2: Está perra la rola esa, está dedicable.
0: Lo que gusta en cooperar, lo que gusta en cooperar.
3: Vamos con un botecito, sí. ¿No?
1: ¿Cuánto
3: pues
1: dinero?
3: Generen regalías estimadas 1.33 millones.
2: ¿Cuánto?
3: De dolaritos, por favor.
1: ¿Al año?
3: Pues supongo yo, ¿no?
1: ¿Cómo se los dirá?
3: Porque dice que tiene millones de reproducciones en Spotify, que tiene aproximadamente 281.400 millones de reproducciones.
1: Y una pregunta, ¿y cómo se los gastará Juan Gabriel?
2: No.
3: La familia, no, no sé.
2: Su hijo, Iván se llama el vato.
1: Iván Salas se llama, ¿no?
2: Iván Salas.
0: Sí, la tranza salió el vale.
2: ¿A poco?
1: Iván Aguilera. Entonces, el vato se queda con todos los derechos de esa canción.
2: Y, pero creo que él distribuye a otra persona.
0: Es el albacea.
2: Pero él es albacea.
1: Pero es que Juan Gabriel tiene como 50 hijos, ¿no?
2: No tiene tanto.
3: ¿Cómo crees?
0: Como 8, ¿verdad?
2: No sé.
0: Sí.
2: Yo según eran 3.
0: No, pero es que adoptó y unos que eran de él. O sea,
1: sí, tiene un montón de. ¿No has visto su documental?
2: Sí,
1: su casa parecía Kinder, güey.
2: No,
3: poco sí. No, yo no lo he visto, la neta.
0: Una hija se me hace que sí.
2: Bueno, se me hace que sigue vivo, güey.
1: Dile al ex manager, güey, que cada rato que lo entrevistan dice que acabo de hablar con él, que lo vi, que
3: me voy a comer. Sí, nunca presento una prueba de nada, pero bueno. Vámonos ahora con la que sigue. Esta, pues me lo imaginaba porque es muy popular. A ver, ustedes lo ubican, payaso de rodeo de Caballo Dorado.
2: No. En toda la fiesta la bailo.
3: Sobre todo tú son los himnos, ¿no? Del mundial siempre la ponen, ¿no? O cualquier fiesta, o cualquier lo que sea.
1: Es esta, miren, escúchenla.
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1: Pero ven, animalito, ven. Hasta ahora, después, no lo van a creer. Payaso de rodeo, me cayó el 20 hace poquito. ¿De qué hablaba la canción?
0: Del payaso, ¿no?
1: Del payaso que está enfrentando a los toros cuando hay un jaripeo o algo para distraerlos. No manches, yo, la neta, no me caí esa madre, güey, hasta que después escuché.
0: Hasta que lo viste.
1: Sí, hasta que lo vi. Ven, animalito, ven, le está diciendo al toro.
0: Sí.
2: La canción, el título es Payaso de Rodeo Country.
1: Pero yo pensaba que era un payaso, un pamparrón, güey, un vato mamila en el rodeo, güey. Pero bueno, en fin.
2: ¿A dónde vamos a parar?
3: En fin, bueno, pues esta canción genera en regalías estimadas 425,930 dólares.
1: ¿Y quién compuso esa canción? ¿El vocalista? El que le haya quedado, le queda bien. 425,000 dólares al año. Con eso le compro una lavadora a su mamá, ¿no?
2: Fácil. Le compras hasta un payaso de rodeo de verdad.
3: Unos cuantos más. Pues bueno, ahora vámonos con el sonidito. Ti. Esa canción de Hechiceros Band.
1: De Colima los vatos. Y fue la única que pegaron, ¿eh?
0: Sí.
3: Pues con esa tienen, porque mira, nada más generan en regalías estimadas 420,729 dolaritos y 88.6 millones de reproducciones.
1: Y el vato. Yo creo que estaba jugando cuando grababa. ¡Ah, déjala, güey! Sí, oye, chida, güey.
3: Sí.
1: No.
2: ¡Qué chulada de ambiente! ¿Cómo dice?
3: La puso un niño, ¿no? Y el papá se la adueñó.
1: No, somos pobres porque queremos, güey, neta, güey.
2: La neta. Tú deberías de inventar una canción. Tú tienes muy buena idea para canciones así.
1: Tengo
2: simplonas.
1: Una que se llama Un Gato a Madre, güey.
2: ¿Cómo se llama?
1: Un Gato a Madre. Está muy buena esa. Le gustaba mucho a la gente de Fonovisa. Le gustó mucho esa canción.
2: ¿Cómo va esa canción?
1: Un Gato a Madre. Un Gato a Madre. O sea, la grabé ahí con tu compadre, güey. Un Gato a Madre. Un Gato a Madre.
3: No tenía nada que hacer, ¿verdad?
1: Después la pongo para que la escuche esta perra.
2: No, así está bien.
0: Así.
3: Ya entendimos.
2: Qué bárbaro.
3: Pues bueno, ahora sí. Lo que andaban esperando.
1: Y tú, Jennifer, deberías apoyarme.
2: Ya que ganes realidad.
3: Yo te apoyo. Claro que te apoyo.
2: Oye, si haces video, que ella salga ahí atrás, güey. Gato madre.
1: Es un gato a madre. O sea, es que es un gato que está corriendo.
0: Dice Yane que sí te apoyo porque no hagas el ridículo, dice.
3: Yo pensé que era un gato que era mamá.
2: Está bien, güey.
1: Es un gato a madre.
2: Un gato a madre.
0: O sea que va a madres.
2: Sí.
1: Sí, va corriendo el gato. Y toda la canción se trata de que el gato va corriendo. Por eso después la pongo.
2: Ok, te vamos a dar la oportunidad. Primicia. Sí.
1: Ahora sí, vamos a ver cuánto gana la chona.
3: Pues según la calculadora de regalías por streaming de Manat, La Chona de los Tucanes de Tijuana acumula 1.87 millones de regalías estimadas y 393.9 millones de reproducciones en Spotify.
1: Imagínate cómo, o sea, a estos vatos sí les convino la vieja borracha.
0: O sea, Mario, porque él es el que la compuso.
2: Él es el dueño.
0: Es el ganón.
1: O sea, el vato haga conciertos o no, el vato se gana 1 millón al año.
2: Ya tiene pasta de dientes para toda la vida.
1: Con visa o sin visa, 1 millón al año.
2: Simón.
1: Y pa' él.
2: Y pa' él y su bigote.
0: Porque Mario tiene esa editora y todo, ¿eh? Él tiene todos los derechos.
2: Y de volada se nota cuando el vato tiene feria porque el bigote le brilla, güey. Vele a Chico Morales su bigote.
1: Se lo peina
0: con... Es que me acabo de comer un licuado de...
2: un licuado saludable.
1: Se lo peina con aceite de castor, ¿verdad? Que eso es lo que se echan en la barba, ¿verdad?
2: Pero de castor orgánico, güey.
1: Ajá.
2: Simón, así brilloso trae el bigotón.
0: Entonces tú eres millonario, la barba, ¿cómo te brilla?
2: No, no es que me echo aceite, pero no de castor.
0: De cocina.
1: De ardilla.
2: De coco.
1: De ardilla, güey.
3: De ardilla. El de
2: tlacuache bueno,
0: Sí, dice.
3: Ay, del famoso.
1: Bueno. Dice. Quedó grande, Yerimiera.
3: Bueno, chicos, hasta aquí mi reporte. Ya saben, si gustan seguirme en mi Instagram, me pueden encontrar como Jennifiera94.
2: ¿Cuánto le tocará la Chona de esa rola, güey?
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3: Que no era el objetivo. Revelan que Lorenzo Salgado Araujo, el mexicano que fue ultimado por DHS en Houston, fue víctima de una mortal confusión de ICE, según The New York Times. La Fiscalía General de la República de México identificó al piloto del avión que transportó al Mayo Zambada a Estados Unidos, según informes del titular del organismo. Las autoridades mexicanas cuentan con el audio de la comunicación del aviador y ya se está investigando con el paradero de él. Donald Trump cambió de Air Force One durante su regreso a Estados Unidos desde la cumbre de la OTAN. Esto por preocupaciones de seguridad en medio de tensiones con Irán. Nuevo líder del cartel de Jalisco Nueva Generación no ha demostrado fuerza por la tregua mundialista. Advierten especialistas, el 03 o R3 ha sido identificado por autoridades estadounidenses como nuevo líder de este cartel. Todo listo para que hoy se defina el próximo semifinalista del Mundial de Fútbol. España estará enfrentando a la selección de Bélgica y el fin de semana Noruega, Inglaterra, Argentina, Suiza.
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0: Estamos de regreso en con el Terry, el millón y pasadito. Y de las cosas que nos mandan en nuestras redes sociales, arroba el terrible show, aquí tenemos a Isabel, que tiene una oferta para todo el auditorio.
1: Ah, caray.
0: Isabel, bienvenida. Y para toda la gente que quiere echarle la mano, Isabel, puede marcar al 866-794-5099. Isabel, ¿cómo estás?
2: Buenos días, aquí, mira.
0: Adelante. A ver, ¿qué es lo que le quiere decir a la gente, Isabel?
2: Pues mire, quería pues ahora sí que decirle a su bonito público que estoy vendiendo un Nissan Altima 2019. Uh-huh. Estoy vendiendo un $10,000 y quería ver si alguien podía comprármelo porque quiero hacerme una operación de una lipo y senos. Entonces quería ver si en su bonito público puede haber alguien que me lo pueda comprar.
0: Oh, yo pensé que cuando era una operación así como era algo de la, algo así como que te tenías que hacer algo por salud, no por estética. Entonces, tú te quieres operar, te quieres tunear y quieres vender tu carro, güey, para
1: solventar.
0: Para solventar la operación.
2: Sí, pues exactamente.
0: Y bueno, estoy viendo que el carro lo está dando como $5,000 más barato. ¿Está en buenas condiciones o por qué tan barato?
2: No, está en buenas condiciones, este es un carro que está bien cuidado, pero pues quiero hacerme esta operación y pues quisiera que pues el público que te apoya, pues ahora sí que me apoyaran para poder hacer lo que yo quiero hacerme, ¿verdad? Es un deseo que tengo. Ajá. Y pues espero poder cumplirlo.
0: ¿No te sientes feliz con tu cuerpo?
2: Pues no, yo creo que si me sintiera feliz no me fuera a hacer esto.
3: Exactamente.
0: Oye, bueno, no hay preguntas estúpidas, solo estúpidos que no preguntan. O sea, sí. Estoy entrevistándola. Entonces yo quiero saber por qué quiere malbaratar el carro por una operación de crédito. ¿Cómo andas? Porque no pueden darte un crédito o algo para que te hagas tu operación y no tengas que vender tu carro.
2: Ah, pues lamentablemente no estoy muy bien y por eso es que lo estoy vendiendo para poder pues como te repito, hacer esto que tengo el deseo de hacerlo y pues quiero estar un poco mejor, verme mejor.
0: Okay, una vez que ya estés bien tuneada, ¿cuáles son tus objetivos y tus metas, Isabel?
2: Pues sentirme bien conmigo misma, es el objetivo, estar bien. No me siento cómoda con el cuerpo que tengo y pues yo creo que ese es el propósito de esta operación.
0: Bien, quiero preguntarle al auditorio 866-794-5099. ¿Hay algún interesado o qué opinas de que Isabel quiera vender su medio de transporte, que es tan importante tenerlo, para hacerse una operación estética? 866-794-5099. Mesa Reñoña, ¿qué opina, Chico Morales?
1: Mira, yo opino, la mujer se oye bien, bien segura de lo que está tratando de hacer, pero yo te voy a decir, mija, que no lo hagas, porque yo he visto tantos casos donde salen malas operaciones y vas a perder posiblemente tu salud y tu carro. Mejor mira, así tranquila, y yo creo que tú lo estás haciendo por alguien más, porque uno mismo se siente bien con uno mismo. Pero cuando te empieza a decir un hombre, yo pienso que un hombre está diciendo, que mira, hazte esto. Y yo creo que no lo debes de hacer, mija. Mejor recapacita, déjate tu carro y olvídate la vanidad de esa parte, mija.
3: Chico, ¿cómo que esa parte, hombre? Sí. Es bien importante la vanidad.
1: Sí, pero no como arriesgar la vida.
3: Mira, yo no sé cómo estás, comadre, tú de tu cuerpo, pero me imagino que sí la necesitas. Y también a veces es bueno sentirse bien porque te da confidencia. Y aparte, va a vender ese medio de transporte, Terry. Pero ya con el cuerpo a lo mejor agarra un trocón.
0: Hoy no más.
3: Una Mercedes. No, ella lo mira como una inversión, ¿o no, comadre? La neta.
2: Sí, es la verdad.
0: Yeah. Voy a la línea telefónica 866-794-5099. Isabel quiere vender su carro del 2019 para una operación estética. Hola, ¿con quién habló?
4: Hola, buenos días.
0: Adelante, ¿cómo te llamas?
4: Mari.
0: Mari, ¿cuál es tu comentario para Isabel?
4: No, pues yo diría que tendría que ser conforme, pues que se vaya al gimnasio y que le eche ganas, tal vez pueda conseguir lo que ella necesita.
0: ¿Yendo al gimnasio no te funciona, Isabel?
2: No, yo soy una persona de gimnasio, pero el que sabe de gimnasio, tú sabes que cuando no tienes pecho, el pecho no te va a crecer.
0: Ah, se no, puede, no hay aparato para eso. Ok, no. Muchas gracias, vámonos con María. Hola, ¿cómo estás?
5: Muy buenos días.
0: Adelante, en el área de la bahía, ¿cuál es tu comentario, María?
5: Mire, a mí mi ex marido me hacía sentir mal y de tonta fui y me puse mis senos y ahora desafortunadamente ya soy grande de edad y ahora forzosamente tengo que operarme. estando en malas condiciones. Así es de que... Y también me interesa ver lo del carro.
0: Ah, ok. Entonces quédate ahí en la línea telefónica a ver si... llegan a un así, pero, o sea, no le vas a bajar de precio, ya le pusiste ese precio, ¿verdad?
5: Sí.
0: Ahí quedó, o sea, que ya no van a bajar para que ni empiecen a negociar.
6: Para que le alcance
0: con
6: chicharrón.
0: Con Natalie, ¿cuál es tu comentario, Natalie?
7: Mi comentario para la muchacha es que lo piense bien, porque si tiene complejos de inferioridad, la persona es a donde llega el grado de hacerse cirugías que no deben. Estamos viendo cuántas cosas te están pasando. Muchacha, ve al gimnasio, haz lo que puedas con tu cuerpo natural, métele ganas. Cuando el cuerpo está formado, viene de nación. Nada más hay que darle forma completamente con ejercicios. No te arriesgues nada más porque tú tengas ese complejo de que no te ves bien contigo misma. Piénsalo bien. Desafortunadamente quedan en la plancha. No tengan complejos de inferioridad por su cuerpo. Mira, yo quería hacerme una cirugía y tuve miedo. Ahorita las cirugías más importantes de la mujer es que se hagan una reconstrucción vaginal y aún sin embargo no lo hacen. ¿Por qué? Porque tienen miedo y no tienen conocimiento en eso.
0: Muchas gracias, Isabel. Roxana, ¿cuál es su comentario, Roxana?
8: De que no se opere, la verdad, yo me operé y me arrepentí porque vendí mi carro y me quedé sin carro.
0: ¿Y no te ayudó, como dice el compadre Pop, la operación para comprarte otro carro?
8: Hombre, peor porque después vienen muchas enfermedades, te sientes mal, empiezas a sentir depresión, estrés por una y por otra cosa. Y créeme que yo gasté $22,000.
6: ¡Ay, Dios!
8: La verdad, sí, no vale la pena que se opere, mejor que se cuide y que haga ejercicio.
0: Gracias, Roxana. Vámonos con Lucero. Lucero, ¿cuál es su comentario, Lucero?
9: Yo estoy a favor de que se haga cirugía. Yo estoy delgada, pero no he estado conforme porque últimamente enflaqué mucho de mis piernas y mis brazos por una enfermedad. Y me siento muy triste porque lo que viene siendo el área donde debe ser la cintura, no no tengo, quedé como gorda de ahí y es muy triste.
0: Y pues ahorita te pongo en contacto con ella. Somos al aire con El Terrible, regresamos.

0: 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Este fin de semana juega España en Los Ángeles y bueno, va a haber un caos, un armagedón de tráfico, pero puedes evitarlo usando Metro, el servicio de transportación de Los Ángeles. ¿En dónde puedes tomar el camión? Bueno, José Ubaldo, vocero de Metro, nos platica. Adelante, José.
1: Sí, mira, tenemos a diferentes lugares en el área aquí de Los Ángeles. La mayoría son estaciones de Metro, donde pueden llegar a estacionarse, hagan la reservación de su estacionamiento, pero también pueden llegar a estos lugares a través de Metro, ya sea en las líneas de trenes, y bajarse en la estación que les corresponde, tomar el tren y viajar directamente al estadio. Es una recomendación que hacemos. En comparación, el precio del pasaje es $1.75, es un viaje directo, muy cómodo, muy seguro y rápido para llegar al estadio. Puede visitar metro.net/World Cup. Esa es la página que tenemos exclusivamente para proporcionar todo tipo de información.
0: Muchas gracias, José Ubaldo, vocero de Metro.
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1: Estamos de regreso al aire con el Terry, al millón y pasadito, listos a esta edición especial de los tarúpidos mundialistas.
2: Que hay un chorro, ¿eh?
1: Sí, vámonos con el primer tarúpido mundialista. La fiebre de la selección mexicana de fútbol pues fue mucha. Todo el mundo pensamos y nos creímos el ICC, ¿verdad? Y entre esos que se creyeron el ICC, hubo muchos emprendedores.
3: Mira, en nuestro beneficio o en nuestro favor, decía, yo sé que no, pero ICC, o sea, ajá, había una parte ahí que decía que no, pero pues.
1: Exactamente, pero bueno, nosotros nada más hicimos una canción, ¿va? Pero hubo gente que invirtió todo.
2: Mucho, ¿como quién? Terrible.
1: Exactamente, bueno, vámonos con la primera tarúpida, nuestra amiga Laura de las redes sociales, donde pide ayuda del público desesperadamente. Porque invirtió los ahorros de todo un año para poder emprender, porque pensaba que le iba a ir bien. Y pues se mandó a hacer, escucha bien, les voy a leer lo que puso en su publicación.
2: Te escuchamos.
1: Amigos, vengo a pedirles un enorme favor. Lo que pasa es que mi esposo y yo planeábamos nuestro emprendimiento con la playera México, campeón del mundo. Invertimos todos nuestros ahorros, pero como saben, la selección nos volvió a fallar una vez más. Y nuestro sueño era ir a conocer París. Mandamos a hacer alrededor de 1,000 playeras, pensábamos dejarlas en 800 pesos cada una, pero con lo que acaba de pasar, las estamos rematando en solo 400. Por favor, apóyenos a por lo menos recuperar lo que gastamos.
2: No manches, pero ya para qué queremos una camiseta de México.
3: Y que haya campeones, pues ni al caso.
1: Por ahí, pues no le hubiera puesto campeón y a lo mejor tenía más esperanza de venderlas.
3: Sería una burla usarla.
1: Pobrecita, pues sí. Se quedó sin dinero.
2: Está gacho. Y luego en la foto se ve cómo están todas las camisetas esas, güey.
1: Exactamente. Pues no, pues ahí está el primer tarúpido, Jennifer, el primer tarúpido mundialista. Vámonos al segundo tarúpido mundialista. Y nos vamos, che, hasta Argentina. Donde un compa compró un boleto para un estadio pensando que las cuartos de final se iban a jugar ahí, pero ahora pues se van a jugar de manera diferente porque no vio bien las llaves del mundial.
2: Ah.
1: Entonces él quiere ver Argentina, pero el vato compró boletos para ver el partido de España-Marruecos, que no le interesa absolutamente nada, pensando pues que iba a jugar ahí Argentina, pero desde el principio viendo las llaves Argentina nunca le iba a tocar ahí.
2: O sea, no investigó nomás, compró lo primero que se
1: porque
2: atravesó.
1: Estaba completamente seguro que Argentina iba a llegar a los cuartos de final y por eso se compró el boleto para ver Argentina. Ahora está tratando de intercambiar boletos o ver cómo le hacen para poder ver Argentina, pero los boletos para ver Argentina están en todos en más de $3,000 y no tienen tampoco el dinero para comprar ese boleto. Y tampoco le cuesta trabajo vender el boleto que tiene y recuperar lo que gastó. Y tendría que pagar gastos de camión, transportación, hotel que no tiene. Y el vato está en Los Ángeles desesperado a ver quién lo ayuda.
2: Pobrecito, no, qué gacho. Con una cooperacha para rescatarle.
1: Entre todos los argentinos, ¿vale? Cuando vean su publicación, a lo mejor lo rescatan. Alguien le compra el boleto que tiene, le pagan la diferencia y se puede arreglar. Pero pues, ¿cómo te pones a comprar boletos de unos cuartos de final donde no sabes si tu selección va a llegar ahí o no?
2: Exactamente. Sí, se atontó, la neta.
1: Y vámonos con el último tarúpido. Bueno, tarúpida, esta presentadora que todos ya hemos hablado nosotros, todos los medios de comunicación, está viral, Ale Jaramillo, ¿qué? Pues ella se le ocurrió festejar y hacer eso. Cuenta es pública, es una figura pública que tiene miles de seguidores. Se le ocurrió festejar de una manera muy eufórica el pase de la eliminación de México y el pase de Inglaterra.
2: Ah, ok, sí, y, sí me acuerdo de ella, ¿cómo no?
1: Y obviamente, pues, tiene mucho público mexicano y empezaron a decir que de los mexicanos comía, que los mexicanos veían su programa de televisión y un montón de cosas. Yo, la neta, no la tomaba en cuenta en la vida hasta que se hizo viral. Exactamente. Pero bueno, pues dicen que pudiera perder su trabajo. Hasta el momento sigue con su trabajo bien puesto. Y creo que están saliendo cosas que sí dijo sobre México, ¿no, Jennifer?
3: Ah. Sí, en sus historias así estuvo poniendo cosas, así como bufando, ¿no? Y como echándole a México cosas.
1: ¿A la
3: así.
1: Selección o a o los sea, mexicanos?
3: Creo que En general, o sea, la selección y también, no sé si a los mexicanos.
2: Si le, pero echó, a los, si le echó a la selección, nos está echando a nosotros, los mexicanos, güey.
1: Exactamente. Sí. Pero bueno, siguen pidiendo su cabeza. A mucha gente también en las redes sociales dice pues que no era para tanto, que es una cosa deportiva y que nunca insultó ni dijo nada, como este el otro argentino que dijo que éramos un pueblo hambreado.
2: Sí,
1: ahora hasta hambreado nos dijo. Entonces, platícame, Dienifiera, de estos tres tarúpidos que te dijimos, ¿cuál es el más tarúpido de todos?
3: Ay, está difícil, pero yo creo que me voy a ir por las que compraron las camisetas y le pusieron campeón. Eso ya era de más.
2: Ya ni Moni Vidente se atrevió a tanto.
1: Este fue el Tarúpido Mundialista al aire con el terrible.

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1: Buenos días, ¿cómo andamos? ¿Todo bien? ¿Todo bien?
2: A tu timón, doctor Zeta.
1: Qué bueno, qué bueno. Es viernes, es día 10. 10 de julio ya, mi Terry. ¿Cómo avanza el tiempo? Entraremos próxima semana, quincena. Se acabó el séptimo mes. Increíble, ¿sí o no?
2: Sí. Ya se fue y el mundial también se acabó.
1: Oye, pero ya estamos en la pelea por el 29, ¿no? Lo quiere Estados Unidos, lo quiere México. Ahora quieren llevarlo a otra escalada, 48 clubes. ¿Quién le va a decir que no, Infantino? ¿Quién le va a decir que no si están recogiendo un montón de billetes?
2: Así ya, ¿para qué hacen perras eliminatorias y todo? O sea,
3: que entren todos.
1: Todo, de una vez, por invitación, de una vez.
2: Una vez, es que la gente no sabe una cosa, doctor. Lo que se... El Campeonato Mundial de Fútbol que se juega cada 4 años son las finales. Porque el mundial empieza desde que se empiezan a eliminar los equipos.
1: Exactamente.
2: En las confederaciones. Ahí es cuando empieza el mundial. Entonces,
1: bien definido.
2: El Infantino debe de saber que el mundial se juega como con 300 equipos y se quedan los mejores al final, pero bueno, está bien. Que sí,
1: es que acabas de dar una masterclass de lo que es el conceptos deportivos. Los Juegos Olímpicos van a ser en el 2028. Todos los 4 años que están las eliminatorias, a eso se les llama la Olimpiada. Ahorita tú acabas de decir, el Mundial es la competencia final, ya los que se eliminaron en cada uno de esos lados, ¿no? Pero ahora, ¿qué vamos a decir nosotros, mi Terry? Si venimos y si coneamos, pero para la siguiente edición de la Copa, se están peleando los derechos Netflix, quiere Disney, quieren todas las plataformas, Netflix... ¿Quiénes son? Netflix, YouTube y Disney quieren. Sin dejar de mencionar que a lo mejor Amazon y Apple levantan la mano. Y dinero en bóveda tienen esto, ¿sí o no?
2: Sí, pero parece que Fox va a renovar, los derechos en inglés, no sé, en todo el mundo, pero en Estados Unidos se va a quedar Fox con el mundo.
1: No, los derechos sí que están peleando son los de Estados Unidos. A ver qué tal, a ver qué dicen. Oye, acuérdate que hay entes que son muy abusados, como la NFL ha dividido todo, ¿no? A ti te doy una moruna, que otro aquí y a todo mundo tiene contento. No sé qué vaya a pasar, pero bueno, por lo pronto hablemos acerca de la victoria de Francia el día de ayer. 2-0 fue el marcador final, en donde pues me parece que hay que hacer algunas minucias. Me parece que es un equipo que ataca muy bien en bloques, que tiene el mejor ataque. No es que los marroquíes no hayan querido, es que no pudieron, ni Terry, o sea, no podían. El bloque de ataque del conjunto galo no les permitía desarrollar, de hecho, hasta el complemento cuando tienen la primera jugada de gol. Y luego viene el ataque poderoso de parte de los galos. El primer gol, una pelota que recibe ni más ni menos que falló primero un penal, falló un penal muy bien este Bono, sigue siendo el mejor arquero del mundial. Y bueno, recibe donde arranca la media en una mano izquierda acá abajo, le mete el guarachazo de la pelota, abre y cierra al poste izquierdo del portero Bono. Y al 63, desde la media cancha, el Mosquito arrastra el balón cerca de la media luna, fuego otra vez al poste izquierdo. Y con eso, Mbappé, Dembélé, Chiqué, y luego viene el terrible. Y con eso gana el conjunto de Francia, ¿sí o no?
2: Sí, pues, estuvo bueno el partido, pero como dijo usted, Marruecos no pudo llegar y Marruecos es un equipo peligroso. O sea que yo no veo cómo le vayan a ganar a Francia,
1: O sea, ¿es tu favorito número uno Francia?
2: Sí, al menos que pongan un gato en la final o cosas así.
1: O sea, lo ves por encima de...
2: Oye, por el amor de Dios.
1: Fíjate.
3: ¿De la FIFA?
2: ¿Qué te pasa, hermano?
3: Lo ves arriba de la FIFA también, digo, por lo de aquello de...
2: Lo ves arriba de la FIFA.
1: Oye, chico, ayer salió Pierluigi Collina a defender al árbitro y dijo, yo no vi nada.
3: Ay, no más.
2: No, o sea, están viendo verdad, nada. Mira. Pues bueno, repitan y repitan y repitan y repitan. Es simple y sencillamente que el VAR, o que por lo menos se hubieran dicho, vamos a repetir la jugada para ver si procede de una falta como la otra también.
1: Voy a poner aquí un alegato y perdón que hasta te arrebate la palabra. En el partido del día de ayer hubo una mano donde en el gol de Kylian Mbappé, minuto 59, reclaman los de Marruecos. Agarran y dicen, oye, hay una mano de Rabiot, hay una mano. Y se cansan de alegar. Y el árbitro central, Facundo Tello de Argentina, ni los pela. Dices, ¿por qué contra Egipto? En ese golazo se fueron hasta atrás y encontraron que con la cutícula había una falta y aquí no revisan la jugada. Es donde están los criterios dispares. Ayer es muy raro que las planillas arbitrales tengan desde árbitro central hasta el VAR de un solo país. Regularmente viene el central y los auxiliares de un país, pues sí, y luego viene el cuarto oficial de otro y los del VAR. Ayer todos eran argentinos, todos, uh-huh, y no revisaron esa jugada. Es donde abren la puerta a la suspicacia, Chico Morales, ¿sí, claro, o no?
2: Sí. ¿Y era un gol de Marruecos?
1: No, era el gol de, en el gol de Mbappé, era hay una mano de mano.
2: Sí,
1: que piden de Rabiot y no la revisaron. Pero bueno, no nos venimos aquí a decir lo que debe de ser. Oye, para el día de hoy tenemos el otro partido. Ojo, mi Terry, porque hoy es una hora antes el juego. A las 2 centro, 3 del este, 12 pacífico, en relación al juego del día de ayer. En un minuto también Rangel nos pone todo el panorama del juego de este viernes. Escuchemos.
4: Sin fronteras. Segunda jornada de los cuartos de final. Este viernes, en punto de las 14 horas del centro, 15 del este, 12 pacífico, en Los Ángeles, California, España enfrenta a la escuadra de Bélgica. La Furia Roja apela a la solidez defensiva que ha mostrado durante todo el Mundial, sumada al gran momento de futbolistas como Lamine Yamal, Pedri y Rodri. Los Diablos Rojos llegan con la confianza de un ataque muy efectivo como principal argumento para complicar a los españoles. De 22 partidos entre ambos, 12 han sido para España por 6 de Bélgica y 4 empates. España acumula 5 partidos consecutivos sin recibir goles en este Mundial. Una racha que, sumada al cierre de Qatar 2022, le permitió establecer un récord de 6 encuentros seguidos con el arco invicto en la historia de las Copas del Mundo. Bélgica, en sus últimos 5 partidos, ha conseguido 13 goles. Atraviesa su mejor momento en la competencia. Informó Emir Rangel.
1: Ahí están los partidos del día de hoy. ¿Estás con España o estás con los belgas, mi estimado Terry?
2: ¿Sabe qué? Vámonos con España.
1: España, Chico Morales.
3: España, España.
1: España. También. Ahora, es la tercera vez que se van a enfrentar a los mundiales. Si ya tienen antecedentes estos equipos, creo que va a ser un gran juego. Para este sábado, a partir de las 4 centro, a las 5 del este, 2 pacífico, Noruega, Inglaterra. Y luego vendrá a las 8 centro, 9 del este, 6 pacífico, Argentina, Suiza. ¿Saben ustedes cuál fue el equipo que más millas viajó en esta copa?
3: ¿Cuál?
1: Colombia. Casi 10,000 millas. El que menos viajó, ¿quién creen que fue?
2: México.
1: ¿Quién cree que fue? Sí,
2: ahí está. México nomás fue a Guadalajara y la sede de México.
1: Fue y vino y se acabó el asunto. Y no, ya venimos con...
2: No quisieron ir a Monterrey, los locales.
1: No, qué mala onda, ¿no? Oye, y el de... Que el Kaiser de Zamora va a debutar en Estados Unidos. Nada que el partido en Inglaterra, Wembley. Ah, quieren meter en la ventana de la fecha FIFA 4 partidos de la selección mexicana. Ya venimos con más reporte.
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0: Llegó el momento y vamos al 866-794-5099, 866-794-5099. Dijimos llamada número 9 y vamos a ver quién anda ahí. Buenos días.
1: Buenos días, chico. ¿Qué dice?
0: Pues aquí, listo y preparado. ¿Los quiere o los tiramos esos boletos de Bélico Fest?
1: No, pues los ocupamos para llevar de chamacona.
0: ¡Ay, cachetón! ¡Órale, pues! Nada más dígale a toda la gente quién le regala más.
1: Al aire con el terrible.
0: ¡Eso!

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2: Estamos de regreso al aire con el terrible al millón y pasadito, listos para platicar con nuestro metafísico don Ricardo Carrera el día de hoy, y vamos a hablar de temas importantes, talismanes que podemos

0: llevar a nuestros jales o a los lugares, de repente si vamos a tener alguna junta importante por alguna entrevista de trabajo, ¿hay algún tipo de energía positiva que podamos cargar, don Ricardo Carrera, para poder estar nosotros con buenas vibras y con buenos augurios a donde vayamos a ir?
1: Sí, claro que sí, buenos días para todos. Buenos Tenemos días. En primer lugar que diferenciar lo que es un amuleto de lo que es un talismán. El talismán es un elemento que tiene una energía propia, por ejemplo un cristal de cuarzo, el amatista para mejorar la espiritualidad, o el cuarzo amarillo que se llama citrino para mejorar la economía. Si nosotros tenemos alguno de estos cuarzos con nosotros, vamos a recibir esa energía positiva que el cuarzo ya tiene. Ahora, esos que se llama talismán se puede mejorar con lo que se llama un amuleto. En el amuleto la energía no es de ese objeto, sino que se agrega mediante un acto mágico, y hay en el mercado muchísimos amuletos a la venta, así que cuando nosotros vayamos a hacer algo relacionado con economía, podríamos por ejemplo tener con nosotros un citrino. Si vamos a hacer algo relacionado con el amor, un cuarzo rosa. Si queremos mejorar nuestra espiritualidad, una amatista. Y así podemos para cada actividad tener un amuleto o un talismán que nos ayude.
0: ¿Usted no tiene como una bolsita con cada uno de ellos?
1: Sí, claro que sí.
0: Entonces, porque usted me regaló algo para poner abajo de la cama que se llama turmalina negra.
1: Correcto. La turmalina negra es un cristal también de cuarzo que sirve de protección. Eso lo que hace es absorber las energías negativas que puedan estar dirigidas hacia uno. Entonces es como un señuelo. La energía no nos entra a nosotros, sino que va a la turmalina. Son un poco caras, así que se pueden reemplazar debajo de la cama si no la pueden comprar, simplemente con carbón vegetal. El mismo carbón que usamos charcoal para hacer una parrillada, un asadito. Bueno, eso mismo en un plato debajo de la cama absorbe las energías negativas.
0: Bien, bueno, vamos a regalar una bolsita, si me lo permite, don Ricardo Carrera, para las primeras personas que marquen al 866-794-5099 con las piedras, y les va a poner, esta es para el trabajo, para una entrevista de trabajo, esta es para una cita de amor, esta es para si vas a abrir un negocio, etcétera, etcétera, etcétera. Bien, vamos a las llamadas telefónicas al 866-794-5099. Aquí tenemos a María Elena. María Elena, ¿cómo estás?
2: Bien, gracias, buen día.
0: Te escucha don Ricardo Carrera, ¿cuál es tu pregunta?
2: Mi pregunta para el señor Ricardo es que desde hace como 5 años yo estoy pasando por una rachita muy difícil. Todo me sale mal, todo.
0: ¿Hasta cuando cocinas se te quema el arroz?
2: Hasta el arroz me sale afelmazado.
0: Todo me sale mal, don Ricardo Carrera, cuando va al baño.
3: Hasta lo que quiere hacer mal, le sale mal.
1: Mira, María Elena, en primer lugar tengo que aclararte que eres muy buena persona, no mereces estar pasando por esta circunstancia. El arcano número 1 está en el centro de esta lectura y así lo marca. En segundo lugar, no veo aquí que estas energías negativas de las que tú hablas vengan de afuera, sino que son lo que se llaman biorritmos. Simplemente tienes que tener paciencia, así lo está marcando el arcano de la templanza, el arcano 14, y dentro de muy poco tiempo vas a ver cómo la misma rueda de la fortuna va a empezar a girar para el otro lado y las cosas van a empezar a mejorar. En estos momentos es como cuando aparece la época de vacas gordas, vacas flacas. Son circunstancias, son ciclos, y el ciclo de esto que todo te sale mal ya está terminando. Así que ten un poquito más de paciencia, por favor.
0: Muchas gracias, María Elena, que tengas un excelente día. Vámonos con Julio en la línea telefónica. Julio, ¿cómo estás?
4: Muy bien, terrible, aquí.
0: Te escucha don Ricardo Carrera, ¿cuál es su pregunta?
4: Don Ricardo, quisiera preguntarle qué me espera futuro en el sentido económico y sobre todo en el matrimonio también, porque trabajo mucho, pero el dinero no rinde.
0: Oye, ¿por qué preguntas del matrimonio? ¿Esta falta de dinero está haciendo que tengas problemas con tu esposa o con tu esposo?
4: No, lo que pasa es que siento que pues no avanzamos pues en la relación pues.
1: Bueno, lo que yo estoy viendo aquí es que ustedes se merecen tener una buena relación porque ambos son muy buenas personas, pero con respecto al dinero, tienes que cuidar muchísimo en qué lo gastas, porque estás gastando de más. El arcano 15 del diablo aparece solamente cuando hay demasiada juerga, y ahí es donde está el problema.
0: ¿Demasiada qué, don Ricardo?
1: Demasiada juerga. Juerga, demasiada
3: juerga. ¿Qué es eso? Ya te conozco.
0: ¿Qué es eso?
1: Hay que gastar un poquito menos en temas de diversión, y sobre todo los gastos chicos, porque los grandes se van a cuidar solos, pero estás demasiado gastador en temas de ocio, en temas de haceres. Trata de controlar aclarar eso, por favor.
0: Sí, oye, compadre, es que mira, lleva una libreta. Déjame meterme en lo que no me importa. Julio, hazte un presupuesto, compa. Es que la mayoría de la gente dice que no salen al mes. Cuando empiezan a recortar gastos, ya les queda hasta para ahorrar unos 100 baros al mes. Ok, ¿cuántos años tienes, Julio? ¿Cuántos años tienes?
4: Lo que pasa es que tengo planes de comprar casa, pero uno pues, también tiene miedo al fracaso también.
0: Ese, doctor, el miedo al fracaso.
1: Claro, tienes que tener, Julio, miedo solamente a tener miedo. Porque si tú te convences de que vas a fracasar, efectivamente vas a fracasar.
0: Lo atraes a tu vida, Julio. Cuando tú dices, voy a fracasar, me voy a divorciar, me van a correr, el universo te escucha y te lo concede. Okay, ¿en qué trabajas, Julio?
4: Soy camionero, comercial.
0: Imagínate, ganas muy, muy buen dinero. ¿Tú puedes, te puedes separar $100 al mes, Julio?
4: Fácil.
0: Búscate ve a tu banco, en donde tú vas usualmente, y diles, quiero una cuenta de inversión, y métele ahí $100 al mes en una cuenta que tenga interés compuesto, pero no toques ese dinero. Ese dinero no lo vas a tocar en 20 años, y en 20 años vas a tener para tu retiro, compa.
4: $100 al mes,
0: porque ganan interés sobre interés sobre interés sobre interés, y eso se llama interés compuesto, y mucha gente no lo conoce, y cuando lo conocen, pero don Ricardo, esto es para no sacarlo del banco, es para tenerlo ahí apartado y no tocarlo en 20 años. Y si tienes 20 mil, 30 mil, 50 mil, mételo en esa cuenta y no lo toques.
1: Exacto.
0: Exactamente, perfecto. Julio. Que te vaya muy bien.
4: Muchas gracias, que estén bien.
0: Gracias, don Ricardo Carrera. Para toda la gente que quiera platicar con usted, ¿cómo pueden encontrarlo?
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2: Vaya, no encuentro fallas en su lógica.
3: Buenos días, feliz fin de semana. El Departamento de Salud Pública confirmó un nuevo caso de sarampión con posibles exposiciones comunitarias en el condado de Los Ángeles. Las autoridades exhortan a la población a verificar que tenga su esquema de vacunación completo y mantenerse alerta ante cualquier síntoma. El gobierno de Estados Unidos mantiene máxima alerta tras la escalada del conflicto con Irán. La Casa Blanca advirtió que responderá a cualquier nueva agresión mientras crece la preocupación internacional por el impacto del conflicto en la estabilidad de la región. En México, habitantes de una comunidad del estado de Guerrero denunciaron nuevos ataques con drones presuntamente realizados por un grupo del crimen organizado. Los pobladores exigen mayor presencia de las fuerzas de seguridad para proteger a las familias de la zona. Para Al Aire con el Terrible les informó Mónica Alexandra.

0: día, buen día, buen día, buen día. Para ver cuántos días del trabajo, quiero decirle a cada uno de ustedes que estamos vivos.
1: Solo por hoy,
0: como estas morras bailando encima de un plato de espagueti. ¿Quiénes son, compadre Pop?
2: Son unas morras coreanitas que andan pegando últimamente porque pues cantaron con BTS.
0: Ah, son las
2: andan
0: Pink.
2: En la moda.
0: ¿Son las Pink o quiénes son?
2: No, son las Serafim, se llaman.
0: Ah, las Serafim. Ah, bueno, ya le andan quitando el trono a las Pinks. Blackpink se llaman las morras, las otras que son de un grupo bien famoso. Pues bueno, hoy quiero decirles a ustedes que las oportunidades no siempre llegan tocando la puerta. Muchas veces aparecen cuando tú decides abrir una.
2: ¡Ay, muchachos! Oye, es muy sabio.
0: Voy a escribir un perro libro con mis frases mías originales.
3: ¿Esa tampoco es tuya?
0: A Wilson.
3: Me sorprendes.
0: Sí, en lugar de esperar que algo suceda, crea tus propias oportunidades. Eso es todo. Es que no me abren la puerta aquí, no me abren. ¿Sabes cuántas veces me cerraron la puerta en el hocico antes de trabajar en este show?
2: Como con razón, estás trompudo.
0: Como 20, güey.
3: Corta,
0: y aquí mismo, fíjate que aquí fue el primer lugar donde me la cerraron y luego por casualidad regresé.
2: Yo les dije, güey, háblenle al terrible.
3: Sí, yo escuché cuando el Pop te recomendó. Ey,
2: está de testigo.
3: Le debes a Pop este triunfo.
2: No, no me debe nada, lo hice con gusto.
3: ¿Oh, sí?
2: Sí.
3: A mí sí, que me traigan.
2: Como buen amigo que
3: unos
2: soy.
3: Unos chilaquiles.
2: Ahí se los traemos.
0: Bien, muchachos, creen sus propias oportunidades, ábranse la puerta. Vámonos con información. Les voy a contar de un compa que se llama Menhan Criminal Serie.
2: ¿Cómo?
3: Parece trabalengua.
0: Sí. Fíjese que
1: un compa, dejémoslo así.
3: Sí.
0: Pues ahorita les voy a contar su historia y luego me dicen en qué película se basaron para hacer su vida, ¿ok? Durante 18 años el compa vivió entre vuelos, maletas y desconocidos, sin pasaporte, sin país y sin poder salir. Menhan Criminal Serie convirtió una terminal del aeropuerto en su casa. Su historia fue tan increíble que terminó en el cine. Y a ver, ¿qué película inspiró mi querido compadre Pop?
1: ¿Sabes es una qué? De Tom Hanks.
2: Simón, pero no me acuerdo cómo se llama. Se me hace que se llama la terminal, ¿verdad?
0: Exacto. Sí,
2: pero está buena, me gustó mucho. Hace muchos años que la vi.
3: Sí.
0: Exactamente, pues ahí
2: pero
0: está.
2: Pero no sabía que era caso la de la vida real.
3: En Navidad casi siempre.
2: Sí.
3: Sí.
2: Yo la pongo cuando tengo ganas de verla.
3: No, pues ponla en Navidad.
0: Pues ahí está, fíjate, a veces la gente tiene que ingeniárselas para poder sobrevivir, ¿verdad?
2: Oye, pero a mí se me hace un poco exagerado de que, oye, no lo dejen regresar a su país porque no tiene un pasaporte.
3: Quedó estancado ahí, ¿eh?
2: Sí, güey, y luego no era como de Estados Unidos o que tuviera que hacer escala, así se me hizo medio...
1: Es que creo, según recuerdo, creo como que estaba en guerra su país o algo así. Entonces como que dejó de existir. Algo así.
0: Sí, entonces... Era un problema diplomático por el país donde vivía y por eso no podía ir a ningún lado y vivía en la terminal. Y toda la gente se encariñó con él, le daban comida y lo ayudaban a asearse. No se podía salir del aeropuerto.
3: No, para nada.
0: Pero también imagínate, era como vivir en la cárcel, ¿no?
2: Qué feo. La neta, porque el aeropuerto pues no es muy cómodo, güey.
3: A mí me gustaría, pero quedarme encerrado como en un buffet, algo así.
2: Ay, a la hora de lavar los platos, chico.
0: Te aburrirías también, güey.
2: Sí, güey.
3: ¿Tú crees?
0: Sí, te aburrirías también. Güey, prueba el Golden Corral, güey.
3: ¿Está bueno?
0: Sí, creo que ahí puedes comer hasta 4 horas sin que te diga nada ni te vea feo.
3: Me aviento 6-7.
2: Ah, chico, no. Me encierras en el baño.
0: Lo que pasa, el Golden Corral no es comida china, pero traen un pollito bien rico asado y costillas también.
2: Nunca he ido, güey.
0: Y avientan unos filetones de Dayan y Fiera.
3: Pero es buffet.
0: A veces te avientan el tibón.
2: Oye, pero es orgánica la carne, güey.
0: Yo no sé, yo creo que no.
2: Ah, no, pues no, güey.
0: No, pues no creo, yo creo que no. ¿Tú crees que en el Golden Corral van a vender carne orgánica?
2: Pues si tienen un corral, deberían, ¿verdad? Si es Golden.
0: Vámonos, con otra nota. Oye, muchachos, ¿creen que se pueda vivir sin corazón?
2: No, ¿cómo crees?
1: Hay gente que no tiene corazón, pero no literal.
2: No literal, así es.
0: Pues,
2: el chico, acuérdate que le andaba cascabeleando y no, ya le andaba con los pies para adelante.
3: Yo más duré sin corazón 8 horas, Terry, pero no puedes vivir sin corazón.
0: ¿Sí? La carita de Mafafa no tiene corazón.
2: ¿Por qué?
0: Sí, porque me lo regaló a mí.
2: Ah, sí. Ay, es la primera vez que lo veo romántico así, Citripio.
3: Te viste muy débil.
0: Fíjate qué suave.
2: Amo tu inocencia.
0: Bueno, no, Citripio. Mira, te voy a platicar de un joven de 25 años que vivió 555 días sin corazón. corazón. ¿Cuántos? Dentro del cuerpo.
2: Más de 2 años.
0: Exactamente, 555 días sin corazón en su cuerpo. ¿Y cómo le hizo este compa? Bueno, Stan Larkin, así, espero que lo haya pronunciado bien, Star Larkin, de 16, tenía 16 años cuando su cora dejó de latir en plena cancha de básquetbol. Fue el primer aviso de una enfermedad hereditaria que también afectaría a su hermano mayor, Dominic. Cuando llegó al centro cardiovascular de la Universidad de Michigan, Stan estaba agonizando, conectando un soporte vital, y los médicos, liderados por el doctor Jonathan Happ, tomaron una decisión drástica. Le retiraron el corazón y lo reemplazaron por un dispositivo artificial que debería cargar en una mochila de más de 6 kilos conectada a su cuerpo las 24 horas del día. Y durante 555 días, Stan vivió así, sin corazón propio, pero sin dejar de lanzar pelotas al aro mientras esperaba un donante. En mayo llegó el trasplante. 2 semanas después dijo que se sentía capaz de salir a trotar y solo pidió una cosa: conocer algún día a la familia de la persona que le regaló su segunda vida.
2: Qué bonito.
0: Entonces el vato vivía con un corazón artificial como si fuera una mochila, güey.
3: Sí.
1: Órale.
0: Otro que deberían de hacerle una película.
2: Oye, si se le hubieran robado, güey.
0: Se muere.
2: Qué feo.
1: Una vez vi una película, sí, de una vaca que tenía, o una persona, no me acuerdo, que tenía tres estómagos o dos.
3: Ah, caray.
0: El chico coraje.
2: Sí. El chico, yo creo que debe tener los 4 porque está bien difícil de llenarle uno.
3: Sí, ese me ganó 3 panzas, ¿tú crees? No, yo he visto una morra que tiene 3 pechos, pero 3 panzas no.
0: No. Ah, vamos al aire con el terrible. Regresamos con más al millón y pasadito.

0: Estamos de regreso al aire con el terrible El Millón y Pasadito. Estamos hablando con Rosy, que quiere trolear a su novio. Su novio se llama Dani, pero pues, ¿cuál es la idea que tiene, Rosy? Platícale al público.
1: Estoy saliendo con alguien y no habla bien el español, entonces quería que usted le llamara para decirle que es porque le di el número para una escuela de español, pero quiero que usted le llame y...
0: Bueno, estoy escuchando que tú hablas mejor el inglés que el español. ¿Por qué quiere aprender tu novio español si se pueden hablar en inglés entre ustedes?
1: Porque quiero que pueda comunicarse con mi familia y todo eso.
0: Bueno, pues ya se inventaron los traductores, ¿no? Le puedes decir, Alexa, traduce por favor. Suegra, me cae gorda. Y... Ok, entonces tú quieres que él hable en español con tus familiares y él está muy interesado y ya quiere tomar las clases en español. Entonces tu novio lo que quiere es aprender español para hablar con tus papás.
1: Sí.
0: Oye, si hay interés, si hay interés. Bueno, pues mira, se me ocurre algo. Voy a hablarle yo diciendo que tengo su información porque nos está buscando para aprender español. Pero aquí el truco es que yo no soy maestro de español. Que así como él habla el español de mocho, lo hablo yo... Él puede enseñar mejor español que yo en mi escuela. Bueno, vamos a marcarle a tu novio. Y cuando regresemos le vamos a marcar a tu novio y nos lo vamos a trolear con sus clases de español.

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2: Somos 97.9 La Raza y nos vamos al tráfico para ver qué está pasando. Como dice la gente, da en la selva asfáltica. Esa payasada quería hacerla yo desde hace mucho. Pero bueno, arroz, nos vamos al frigo 170 al sur, a la altura de la Oxnard. Ahí está un accidente provocando lentitud en el carril central. Tenga mucho cuidado, esos a mí no me gustan porque de repente sales y también te puedes estampar. 60 al west, a la altura del de Downey, un carro está descompuesto, carril derecho. 605 también a la altura de la Firestone, otro carro descompuesto. Este en el carril izquierdo, mira, le dio la contra. 400 sur, a la altura de la Artesia, órale, otro accidente también provocado por una motocicleta. 0 y va 1, bueno, ya se acabó la semana, ya no hay más. 5 al sur, a la altura de Rockford, ahí está un accidente también provocado por unas bolsas que se cayeron. El de atrás se sacó y bueno, pues estampó.
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0: Estamos de regreso al aire con el terrible Amiguín Pasadito, platicando con Rosy, que quiere trolear a su novio Dani porque no habla nada de español. Pues sí lo habla medio mucho, pero quiere aprender más para comunicarse con sus suegros, ¿correcto, Rosy?
1: Sí.
0: Voy a hablarle yo y le voy a decir que soy el maestro de español que él estaba buscando para resolver sus problemas. Y mira, y es bien importante que la raza aprenda español, porque si luego se la van a cotorrear como esta chica, muchachos, que trabaja en la Walmart, y mire nada más lo que le pasó por no saber español.
2: Chupas.
3: Chupas?
2: Yeah.
3: You said to customer service?
2: Yeah, oh, just right here. You could just call it Pager right here.
3: Yeah. Attention all my customers. Customer Mila Chupas, you're new to the fitting room. Your party is waiting for you. Once again, customer Mila Chupas, please head to the fitting room. Your party is waiting for you.
2: Thank you.
0: Ahí está, muchachos, que no les vaya a pasar lo mismo cuando trabajen por no saber español. Vamos a marcarle al compa, se llama Dani.

0: Hello?
1: Yes, may I speak with Daniel, please?
0: This is Danny.
1: Danny, okay. I'm the Spanish teacher. You're looking for Spanish classes?
0: Oh, yeah. How are you doing?
1: Yeah, how do you find us?
0: Well, my girlfriend gave me your number, and she told me to call you guys. And so I got in contact with you a couple days ago.
1: Okay. Well, my name is the teacher, Agapito López Caste.
0: Agapito.
1: Yes, that's my name. And if you like our system, I'm going to be your teacher.
0: Okay. Yeah. Great. Perfect. How are we going to do this?
1: And I have another assistant also. His name is Tuca, and his last name is Motón.
0: Tuca, what was that?
1: His last name is Motón.
0: Motón.
1: Yeah, it's, yes, Tuca Motón.
0: Tuca Motón. Okay, cool.
1: Okay. Why do you want to learn Spanish? ¿Por qué quiere aprender español?
0: To speak with my girl's family. Everyone speaks Spanish, so I want to be able to communicate with them a little better. I know a little bit, but I don't know a lot.
1: Okay, tell me, ¿podemos hablar un poquito en español?
0: Sí.
1: Okay, es muy importante en español, siempre que terminas una frase, terminar con la palabra fuegos. Por ejemplo, fuegos. ¿Cómo estás? Fuegos. Bien, fuegos.
0: Okay. ¿Cómo estás, fuegos?
1: Ya, yeah, pero para todas las frases. Entonces, vamos a platicar y siempre termina la frase with fuegos. You end up the phrase with fuegos. We're going to start talking in Spanish, okay?
0: Okay, sí.
1: Hola, Dani, ¿cómo estás?
0: Estoy bien. ¿Cómo estás tú, fuegos?
1: Estoy trabajando, fuegos. ¿Y tú qué vas a hacer al rato, fuegos?
0: Voy a ir al parque, fuegos.
2: Inteligente, ¿no?
1: ¿Qué vas a jugar en el parque? Fuegos.
0: Voy a jugar basketball, fuegos.
1: Ok. También ahí te va una cosa muy importante. Si no sabes una palabra en español, solo añade hito al final. Por ejemplo, si no sabes cómo decir computer, puedes decir computer hito y todo el mundo te va a entender.
0: Computer hito.
1: Ajá. ¿Qué otra palabra no sabes en español? What other word you don't know in Spanish?
0: I don't know. See. Building.
1: Building. You'll say building ito, and they will understand.
0: Building ito. Okay.
1: Yeah. Okay. Other word you don't understand.
0: Tree.
1: Okay. Say it in Spanish.
0: Tree.
1: What other word you don't want is, yeah, what other word you don't know in Spanish?
0: Can you give me examples?
1: No. What words you don't know in Spanish? For example, you know how to say árbol, a tree in Spanish?
0: Chito.
1: Exactly. What other word you don't know how to say in Spanish?
0: Escaito.
1: El cielo, escaito. Sí, muy bien. You're advancing. How do you like the class?
0: You know, I'm learning a lot. I can't wait to use it with my girlfriend's family.
1: Okay. Cuando quieras pedir un café, you are with me, me estás siguiendo. Cuando quieras pedir un café, es muy común en México decir, quiero un café y un zapato, por favor.
0: Café y un zapato.
1: Yeah.
0: Okay. Café y entonces, un zapato, por favor. Sí,
1: exactamente. Cuando vayas al Starbucks a pedir tu café, dile, quiero un café y un zapato, en español.
0: Okay. Quiero un café y un zapato.
1: Exactamente. En español, del 1 al 10, se dice igual que a partir del 11 tienes que añadir la palabra frito al final. Por ejemplo, 11, 11 se dice 11 frito, 12 frito, 13 frito. Do you know how to count to 20 in Spanish?
0: No.
1: Ok. Te voy a decir hasta el 15. 11, 12, 13, 14, 15. Pero tienes que decir frito al final, ¿ok?
0: Ok, 11 frito.
1: Ok, 12
0: frito.
1: Ajá.
0: 13 frito, 14 frito, 15 frito, 16 frito, 16 frito.
1: Bien, correcto. Entonces, ¿te acuerdas muy bien de las cosas que dijimos, verdad? Cuando no sepas una palabra, le pones hito al final, ¿correcto?
0: Correcto.
1: Cuando terminas una frase, dices fuegos al final, ¿correcto?
0: Correcto.
1: ¿No se te olvida?
0: fuegos, no.
1: Ok, y cuando cuentas números, dices frito después del 11, ¿correcto?
0: Correcto.
1: Ok, listo, te voy a poner a platicar con Rosy, que es tu novia, y aquí la tenemos con nosotros. Habla en español con tu nueva lección.
2: Hola.
0: Hola, Rosa.
2: ¿Cómo estás?
0: Estoy bien. Están enseñando cómo hablar españolito.
2: ¿Españolito?
0: Españolito, fuegos.
2: ¿Qué?
0: Sí, me están enseñando que debo decir fuegos.
2: Wow.
0: No hablo en español, entonces cuando pida cafecito, que cafecito y zapatos.
2: Wow, te están enseñando muy bien.
0: Sí.
3: Al menos dales la oportunidad.
0: Creo que ya voy a empezar a poder hablar muy bien con la familia.
2: Oh, ok. Fuegos, wow. ¿Y qué más aprendiste?
0: También aprendí todo cómo hablar de los números. Entonces, 11 frito, 12 frito, 13 frito, 15 frito.
2: ¡Wow! Fuegos. ¡Qué bien!
1: Ya dile, Rosy, por favor, ya no aguanto.
4: No manches, yo me la creí. Fuegos.
1: It's not true, man. She's pranking you. Te está haciendo una troleada, Dani. You're in the radio.
0: No.
1: Estás en el radio, brother. You're in the radio.
0: Bro.
5: Bro, frito, dile.
1: You're in the radio. You're in the radio, fuego.
0: Oh, my gosh.
1: Okay, you better like that. Don't learn a lot of Spanish because you're gonna be saying fuegos all the time. Ahí está Rosy, porque ahí está tu novio.
2: Thank Frito. You, gracias.
1: Ahí está tu novito.
0: I'm gonna talk to you later now. Fuegos.
1: Esta fue la troleada al aire con El Terrible. 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
1: Estamos de regreso al aire con el Terry al millón y pasadito. Y Jenny Fiera nos trae un trending bien curiosón. No van a creer cuánto dinero genera la canción de La Chona. Y es que La Chona no solamente la tocan en quinceañeras o la tocan en fiestas mexicanas. La escuchaste en el Mundial de Fútbol. Sí. La has escuchado en Europa.
2: Se hizo trending.
1: En todos lados. Sí. La canción se hizo trending. A ver, Jenny Fiera, traes ese dato y otras curiosidades sobre la música de los famosos mexicanos.
3: Exactamente. Ahorita en un momentito les digo cuánto genera La Chona. Primero vámonos con otras que también generan bastante dinerito y uno pues ni enterado, ¿ok? ¿Qué les parece si vámonos con la primera, que es de Juan Gabriel, que sigue sumando? O sea, la canción se llama Hasta que te conocí. Ah. Obvio, todos la hemos escuchado en algún momento.
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1: quedan.
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0: 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Bueno,
3: ay, ya se picaron.
2: Está perra la rola esa, está dedicable.
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3: Vamos con un botecito, sí. ¿No?
0: ¿Cuánto
3: pues
0: dinero?
3: Generen regalías estimadas 1.33 millones.
2: ¿Cuánto?
3: De dolaritos, por favor.
0: ¿Al año?
3: Pues supongo yo, ¿no?
0: ¿Cómo se los dirá?
3: Porque dice que tiene millones de reproducciones en Spotify, que tiene aproximadamente 281.400 millones de reproducciones.
0: Y una pregunta, ¿y cómo se los gastará Juan Gabriel?
2: No.
3: La familia, no sé.
2: Su hijo, Iván se llama el vato.
0: Iván Salas se llama, ¿no?
2: Iván Salas.
1: Sí,
2: Salas,
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2: ¿A poco?
0: Iván Aguilera, sí. Perdón, Iván Aguilera. Entonces, el vato se queda con todos los derechos de esa canción.
2: Y, pero creo que él distribuye a otra persona.
1: Es el albacea.
2: Pero él es albacea.
0: Pero es que Juan Gabriel tiene como 50 hijos, ¿no?
2: No tiene tantos.
3: ¿Cómo crees?
1: Como 8, ¿eh?
2: No sé.
1: Sí.
2: Yo según eran 3.
1: No, pero es que adoptó y unos que eran de él. O sea,
0: sí, tiene un montón de. ¿No has visto su documental?
2: Sí,
0: lo vi. Su casa parecía Kinder, güey.
2: No,
3: poco sí. No, yo no lo he visto, la neta.
1: Una hija, se me hace que sí.
2: Bueno, se me hace que sigue vivo, güey.
0: Dile a la gente. Dile al ex manager, güey, que cada rato que lo entrevistan dice que acabo de hablar con él, que lo vi, que
3: me voy a comer. Ay, sí, nunca presento una prueba de nada, pero bueno. Vámonos ahora con la que sigue. Esta, pues me lo imaginaba porque es muy popular. A ver, ustedes lo ubican, payaso de rodeo de Caballo Dorado.
2: En toda la fiesta la bailo.
3: Sobre todo tú son los himnos, ¿no? Del mundial siempre la ponen, ¿no? O cualquier fiesta, o cualquier lo que sea.
0: Es esta, miren, escúchenla.
4: 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Me dijo viaja en carretera, espero que usted llegara a rodeo, que me espera allá.
0: Pero ven, animalito, ven. Hasta ahora, después, no lo van a creer. Payaso de rodeo, me cayó el 20 hace poquito. ¿De qué hablaba la canción?
1: Del payaso, ¿no?
0: Del payaso que está enfrentando a los toros cuando hay un jaripeo o algo para distraerlos. Yo, la neta, no me caí esa madre, güey, hasta que después escuché.
1: Hasta que lo viste.
0: Sí, hasta que lo vi. Ven, animalito, ven, le está diciendo al toro.
1: Sí.
2: La canción, el título es Payaso de Rodeo Country.
0: Pero yo pensaba que era un payaso, un pamparrón, güey, un vato mamila en el rodeo, güey. Pero bueno, en fin.
2: ¿A dónde vamos a
3: parar? En fin, bueno, pues esta canción genera en regalías estimadas 425,930 dólares.
0: ¿Y quién compuso esa canción? El vocalista. El que le haya quedado, le queda bien. 425,000 dólares al año. Con eso le compro una lavadora a su mamá, ¿no?
2: Fácil. Le compras un payaso de rodeo de verdad.
3: Unos cuantos más. Pues bueno, ahora vámonos con el sonidito. Ti. Esa canción de Hechiceros Band.
0: De Colima los vatos. Y fue la única que pegaron, ¿eh?
1: Sí.
3: Pues con esa tienen, porque miren, nada más generan en regalías estimadas 420,729 dolaritos y 88.6 millones de reproducciones.
0: Y el vato. Yo creo que estaba jugando cuando grababa. ¡Ah, déjala, güey! Sí, ¡se oye chida, güey!
3: Sí.
0: No.
2: ¡Qué chulada de mente! ¿Cómo dice?
3: La puso un niño, ¿no? Y el papá se la adueñó.
0: No, somos pobres porque queremos, güey, neta, güey.
2: La neta. Tú deberías de inventar una canción. Tú tienes muy buena idea para canciones así simplonas.
0: Tengo una que se llama Un Gato a Madre, güey.
2: ¿Cómo se llama?
0: Un Gato a Madre. Está muy buena esa. Le gustaba mucho a la gente de Fonovisa. Le gustó mucho esa canción.
2: ¿Cómo va esa canción?
0: Un Gato a Madre. Un Gato a Madre. O sea, la grabé ahí con tu compadre, güey. Un Gato a Madre. Un Gato a Madre.
3: No tenía nada que hacer, ¿verdad?
0: Después la pongo para que la escuche esta perra.
2: No, así está bien.
1: Así.
3: Ya entendimos.
2: Qué bárbaro.
3: Pues bueno, ahora sí. Lo que andaban esperando.
0: Y tú, Jennifer, deberías apoyarme, güey.
2: Ya que ganes regalías.
3: Yo te apoyo. Claro que te apoyo.
2: Oye, si haces video, que ella salga ahí atrás, güey. Gato madre.
0: Es un gato a madre. O sea, es que es un gato que está corriendo.
1: Dice Jenny que sí te apoyo. Porque no hagas el ridículo, viste.
3: Yo pensé que era un gato que era mamá.
2: Está bien, güey.
0: Es un gato a madre.
2: Un gato a madre.
1: O sea que va a madres.
2: Sí
0: va corriendo el gato. Y toda la canción se trata de que el gato va corriendo. Por eso después la pongo.
2: Ok, te vamos a dar la oportunidad. Primicia.
0: Ahora sí vamos a ver cuánto gana la chona.
3: Pues según la calculadora de regalías por streaming de Manat, La Chona de los Tucanes de Tijuana acumula 1.87 millones de regalías estimadas y 393.9 millones de reproducciones en Spotify.
0: Imagínate cómo, o sea, a estos vatos sí les convino la vieja borracha.
1: O sea, Mario, porque él es el que la compuso.
2: Él es el dueño.
1: Es el ganón.
0: O sea, el vato haga conciertos o no, el vato se gana 1 millón al año.
2: Ya tiene pasta de dientes para toda la vida.
0: Con visa o sin visa, 1 millón al año.
2: Simón.
0: Y para él.
2: Y para él y su bigote.
1: Porque Mario tiene esa editora y todo, ¿eh? Él tiene todos los derechos.
2: Y de volada se nota cuando el vato tiene feria porque el bigote le brilla, güey. Vele a Chico Morales su bigote.
0: Se lo peina
1: es
0: con
1: aceite. Me acabo de comer un licuado de.
2: Un licuado de saludable.
0: Se lo peina
2: saludable.
0: Con aceite de castor, ¿verdad? Que eso es lo que se echan en la barba, ¿verdad?
2: Pero sí. De castor orgánico, güey.
0: Ajá.
2: Simón, así brilloso trae el bigotón.
1: Entonces tú eres millonario, la barba, ¿cómo te brilla?
2: No, no es que me echo aceite, pero no de castor.
1: De cocina.
0: De ardilla.
2: De coco.
0: De ardilla, güey.
3: Ah, de ardilla.
2: El tlacuache bueno,
1: Sí, dice.
3: Ay, del famoso.
0: Ya quedó grande, Yeriviera.
3: Bueno, chicos, hasta aquí mi reporte. Ya saben, si gustan seguirme en mi Instagram, me pueden encontrar como Jennifiera94.
2: ¿Cuánto le tocará la Chona de esa rola, güey?
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0: 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Este fin de semana juega España en Los Ángeles y bueno, va a haber un caos, un armagedón de tráfico, pero puedes evitarlo usando Metro, el servicio de transportación de Los Ángeles. ¿En dónde puedes tomar el camión? Bueno, José Ubaldo, vocero de Metro, nos platica. Adelante, José.
1: Sí, mira, tenemos diferentes lugares en el área aquí de Los Ángeles. La mayoría son estaciones de Metro donde pueden llegar a estacionarse, hagan la reservación de su estacionamiento, pero también pueden llegar a estos lugares a través de Metro, ya sean las líneas de trenes, y bajarse en la estación que les corresponde, tomar el tren y viajar directamente al estadio. Es una recomendación que hacemos. En comparación, el precio del pasaje es $1.75, es un viaje directo, muy cómodo, muy seguro y rápido para llegar al estadio. Puede visitar metro.net/World Cup. Esa es la página que tenemos exclusivamente para proporcionar todo tipo de información.
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0: una aplicación que tú puedes descargar para invertir en la bolsa de valores desde 5, 10, 15, 20 dólares, lo que tú puedas, y le está yendo muy bien. Pero el día de hoy vamos a hablar de otra cosa. Vamos a hablar de cómo poder pagar tus deudas rápido. Hay personas que deben 15, 20 mil, 30 mil, hasta 50 mil dólares. Increíble, ¿verdad? Y estas deudas los están ahogando. Para hablarnos de cómo salir de las deudas, aquí tenemos a Carlos García de FinHabits. Bienvenido, Carlos. Bueno, la pregunta importante es, la gente que está de deudas hasta el cogote, o sea, que debe muchísimo dinero y no sabe cómo salirse de esto, que están estresados, perdiendo el sueño, ¿cómo pueden empezar el proceso para salirse de deudas, Carlos?
1: Es un proceso que suena simple porque son tres pasos, pero lo más importante es enfrentar la realidad, que estás en deudas. Tú tienes que sentirte que necesitas tomar acción, y esto te puede sacar de deudas en los siguientes 6 a 12 meses. El primer paso es sencillo, es hacer una lista de todas tus deudas. En una columna vas a poner la cantidad que debes y en la otra columna vas a poner la tasa de interés anual que estás pagando. ¿Por qué la tasa de interés? Porque eso te va a dar una idea de cuánto te está costando esa deuda. Segundo paso. El segundo paso, lo que tienes que hacer es organizar esa lista y decir, vamos a empezar con la deuda que más me cuesta, que es la que tiene la tasa de interés más alta. Y aquí en este paso, lo que yo digo es, hay que automatizar esos pagos. Uno está acostumbrado a pagar el mínimo. La tarjeta de crédito te manda la estado de cuenta y te dice, con 20 dolaritos está bien cada mes. No hagas eso. Vamos a organizar las deudas de la más cara a la más barata, la que tiene la tasa de interés más alto, y vas a empezar pagando el mínimo con todo, con todas tus deudas, pero a la más cara le vas a pagar mucho más del mínimo. ¿Y eso qué dice? Te va a ayudar a eliminar esa deuda más cara. Ese es el segundo paso. ¿Estamos bien?
0: Estamos bien.
1: Y el tercer paso, en este caso, es entender y tener la conciencia de que en realidad estas deudas, especialmente las deudas caras que tienen un interés más alto de 20%, son deudas muy caras donde tú estás regalándole dinero a alguien más, al banco. Uno tiene que entender que la mejor forma de ocuparse en las deudas es que a uno reciba el interés y no estar pagando la deuda, pero que a uno le paguen la deuda. Y por eso el tercer paso es importante, porque uno se vuelve la persona que hace los préstamos. ¿Y uno cómo lo hace? ¿Cómo puedes empezar a hacer préstamos? Lo puedes hacer a través de comprar bonos y estar invirtiendo en la bolsa, en bonos corporativos, donde tú le prestas a los corporativos y a ti te pagan la tasa de interés, las empresas y el gobierno.
0: Exactamente. Bueno, yo creo que es un proceso que podemos hablar en otro programa, pero entonces, básicamente, para ver si te entendimos, si tenemos 4 tarjetas de crédito y las 3 están llenas, pero una tengo el 30% de interés, porque sí las hay, o del 29%, porque ya pasó el año con el 0%, y en las otras tengo el 15, el 7, el 8, me voy a pagar mínimos en esas tarjetas, y en la más grande empiezo a pagar el doble, o si puedo el triple, para deshacerme rápido de esa deuda y no pagar el interés, y luego me muevo a la siguiente tarjeta con el interés más alto, y así hasta eliminar la deuda. Y bueno, déjame explicarle también a la gente, y no estés de acuerdo, y no endrogarte en otras cosas mientras estás haciendo eso, porque la deuda es mala.
1: Y la otra cosa es que hay que ser honestos, el pasar una deuda de una tarjeta de crédito a otra tarjeta de crédito porque tiene un interés más bajo puede ser buena estrategia, pero mucha gente se le olvida que ese interés más bajo de repente se dispara de nuevo. Entonces, lo mejor es atacar el problema, agarrar el toro por los cuernos y resolver el problema de una.
0: Exactamente. Y bueno, y un consejo que yo le doy aquí, no soy ningún economista, pero si no te alcanza, no lo compres. Ay, esa televisión de 80 pulgadas está perrísima, vale 4,000 dólares. Oye, pues vamos a aplicar a la Best Buy para sacarla. Bueno, esa deuda se vuelve a que termina la televisión costándote 6,000 o hasta 7,000 dólares, más de lo que estaba marcado el precio. Así que si no te alcanza, no lo compres, mejor ahorra y cómpralo en efectivo. El crédito grande es para comprarte una casa o un automóvil, ¿no? Y eso que muchos expertos recomiendan que ni el automóvil. Pero bueno, Carlitos, seguimos hablando de esto, y para toda la gente que quiere invertir en la bolsa de valores, ¿cómo le pueden hacer?
1: Pueden descargar la app de FinHabits, o se pueden ir a finhabits.com y empezar el proceso. Hay que desarrollar buenos hábitos financieros empezando hoy mismo.
0: Muchas gracias, Carlitos, nos escuchamos pronto.
1: Hasta luego, terrible. Hasta luego, gracias.

Estamos de regreso al aire con el Terry al Millón y pasadito listos para hablar de billuyo, de marmaja. Y para eso tengo aquí a mi compa, el orgullo de México en la Bolsa de Valores de Nueva York, Carlos García de Binhavex. ¿Qué cree?

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3: Buenos días, feliz fin de semana. El Departamento de Salud Pública confirmó un nuevo caso de sarampión con posibles exposiciones comunitarias en el condado de Los Ángeles. Las autoridades exhortan a la población a verificar que tenga su esquema de vacunación completo y mantenerse alerta ante cualquier síntoma. El gobierno de Estados Unidos mantiene máxima alerta tras la escalada del conflicto con Irán. La Casa Blanca advirtió que responderá a cualquier nueva agresión mientras crece la preocupación internacional por el impacto del conflicto en la estabilidad de la región. En México, habitantes de una comunidad del estado de Guerrero denunciaron nuevos ataques con drones presuntamente realizados por un grupo del crimen organizado. Los pobladores exigen mayor presencia de las fuerzas de seguridad para proteger a las familias de la zona. Para Al Aire con el Terrible les informó Mónica Alexandra.

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1: Estamos de regreso al aire con el Terry, el Miguel y Pasadito. Es hora de hablar de, pues, de cositas cachondas, de lo que habla Vero. Bienvenida, Vero, ¿cómo estás?
2: Muy bien, mi Terry. Oye, feliz viernes a todos, les mando un beso.
1: Eso es, Toño. El tema de hoy va a estar muy informativo y un poquito picoso. Se recomienda discreción, y es que vamos a hablar de las posiciones sexuales, del Kama Sutra, de todas esas cosas que pueden hacer que tengas una relación íntima con tu pareja espléndida, para que la chispa del amor dure muchos años. Así que ella es la experta en el tema y ella que se desenrolle. Adelante, Bebo.
2: Muchas gracias, Terry. Oye, pues vamos a platicar un poquito de exactamente qué pasa cuando hacemos ese tipo de variaciones dentro de las posiciones sexuales y cuáles son las favoritas, por qué y todo eso, ¿no? Algunos de los efectos físicos y emocionales que logramos tener cuando hacemos variación en las posiciones sexuales es que logramos tener un poquito más de conexión emocional con la pareja. Por ejemplo, esas posiciones en donde te estás mirando a los ojos, es inevitable ver el placer de la otra persona y pues el amor que también le tengas, ¿no? Entonces es bien importante ese tipo de conexiones y pues hacerlas crecer, independientemente pues del placer físico. Por ejemplo, la

0: el miembro no es muy grande, o cuando, por ejemplo, hay una pancita de por medio, cuando el hombre es un poquito gordito, son posiciones que nos ayudan a tener más penetración. No sé si me ando yo explicando, si ya se me está pasando la mano de cachondo.
1: No, está bien. Está bien,
0: todo muy bien. Vamos bien, entonces. Hablemos un poquito también de la salud física, porque experimentar con diferentes posiciones puede aumentar la flexibilidad y la fuerza muscular. Entonces, pues no le va a dar el calambre ahí al compadre o a la comadre ya cuando tengan un ratito en la misma posición.
2: Exactamente.
0: Un poquito, mi Terry, de algunos, pues, datos curiosos. ¿Qué te parece?
2: Exactamente, de unos datos curiosos. Está la del toro mecánico. Esa posición está chida, la del jaripeo.
3: ¿Cuál es esa, Terry?
2: ¿No la has hecho nunca, Vero?
1: Ay, ya me la
0: no,
1: sé.
0: Mira, yo me imagino la de la vaquerita, así como que pues no, un torito.
2: La del control, jaripeo pues, es igual, es pues para todos los vatos. O sea, vayan cuando tengan relaciones íntimas con su pareja, y estés como dice Vero, haciendo la posición de el perrito. Entonces dile muy lentamente y suavecito al oído a tu pareja: te tengo que confesar que hice el amor con una compañera del trabajo. Y aguanta 5 segundos.
0: Y que el que sobreviva
1: un toro mecánico y
0: más divertido, ¿verdad, mi Jenny?
1: Sí, así evitas ir al hospital.
0: Oye, Terry, ¿tú
4: qué
0: sabías
4: pedo,
0: que
4: gente,
0: libro?
4: Es viernes de ahorcar ruca.
1: Una acá bien tranquilita.
2: Uno el gato lo disparó.
0: Pues.
1: Ay, ¿a poco fue el gato?
2: Sí,
3: está muy intenso esto ya.
1: Ay, yo me he atrevido a tanto. Se persinó.
3: Sí.
2: Perdón.
0: Ay.
2: Gato.
3: Gato mañoso.
0: Oigan, ¿ustedes sabían mañosamente que el récord mundial de la mayor cantidad de posiciones sexuales escritas en un solo libro sí es la del Kama Sutra?
2: Sí, ese libro tiene como miles de años, ¿no?
0: Sí, pero a ver, un premio al que me diga cuántas posiciones tiene el...
3: ¿Cuál es el premio? Primero que nada.
1: Unas...
2: 1000. Jamás otra 1000, algo tiene
3: 69.
1: Que ver. 69.
0: El pop es el que se
1: está sacando,
0: ¿eh? 75. No.
1: Menos.
0: Menos.
2: 50.
0: Más.
3: 60.
0: Más.
3: 70.
0: Más. No, menos.
1: 68.
0: No.
3: ¿Cuántas?
0: Tienes 64 posiciones.
2: 64
0: posiciones.
3: Ay, me faltan 4.
2: Exactamente.
1: Bueno, pero oye, también si las revisas, hay unas que dices, no manches.
0: Óigame, sí, ahí
3: la
0: sí me va a dar
3: no
0: el calambre.
1: Sí,
0: exactamente. Pues es que no se trata, Jenny, de pero, hacerlas todas las del Kama Sutra. Pues sí, echarte unas cuantas, ¿no? Para darle
2: la mano. El libro del Kama Sutra está en Barnes & Noble, en cualquier en librería, pero yo pienso que el Kama Sutra lo escribió unas personas que trabajaban en
1: el circo.
2: Circo
1: Zule.
2: Dime. Oye, honestamente.
0: De elasticidad, a ver, oigan.
2: Pero, una pregunta. Dígame. Así, media cachondona para ti. ¿Verdad que ni tú has hecho todas esas posiciones?
0: No,
2: las has,
0: hombre, hombre.
2: Como lo has llevado como una to-do en tu bucket list.
0: No. O sea, yo no tengo tanta elasticidad, mi Terry. La realidad es que sí son unas posiciones que dices, híjole, o me concentro en irme de boca o en tener un orgasmo, pues también está cañón, ¿no?
2: Pero de todas esas, pues son para jugar, experimentar. De repente háganla con mucha discreción, y si las pueden hacer nada más, porque luego se han documentado personas que hasta se fracturan por querer hacer cosas en la intimidad.
0: Sí, sí.
2: Pero para que el tema esté más sustancioso, Vero, dinos las dos posiciones que serían como suficientes y chidas para que tengan una buena intimidad.
0: Una buena intimidad, ok. Yo creo que la flor de loto es una de las que yo recomendaría más, porque precisamente estás encima de tu pareja, pero al mismo tiempo estás como de frente, ¿no? Yo sí recomiendo mucho esa conexión, mi Terry, porque aunque uno ande distraído, que tengas otras cosas en la mente y todo, cuando haces ese contacto visual, creo que puedes generar una conexión muy padre con tu pareja, incluso siendo, hablando mucho de morbo, ¿no? No nada más como románticamente. Si tú estás viendo que tu pareja está realmente gimiendo,

0: placentero también. Puede ser acostados y de, literalmente la cucharita, ¿no? ¿Qué es lo que pasa? Que al generar presión nosotras las mujeres con las piernas, pues podemos generar un poquito más de fricción y de provocar más fácilmente el orgasmo. Y al hombre se le hace más sencilla la penetración, no importa si es delgado o si es gordito, porque esto sí es importante. No todas las posiciones sexuales funcionan para todos, porque pues somos diferentes corporalmente hablando, ¿no? Esas dos posiciones yo creo que son una buena tarea para hoy, que es viernes.
1: La flor de loto, ¿y cuál era la otra?
2: La flor de loto.
0: La cucharita.
1: Flor de loto y la cucharita. Pues ahí está. Y bueno, no se sientan intimidados, eso de que se necesita estar muy grande, y pues que son puros mitos, ¿no? Si sabes llevarte bien con tu pareja, pueden tener una intimidad excelente, aunque la tengas como japonés.
0: No manches. Oh,
2: pues. Lo subes y luego los bajas, pues.
1: Bien, y si quieren ver a Berito en el OnlyFans o seguirla en Instagram, si no tienes ahí para el OnlyFans, también hay para los dos. ¿Cómo te puedes seguir, Vivero?
0: Gracias, Terry. Pueden encontrarme en las redes sociales como Yo Soy Verónica. Es www.onlyfans.com/yo soy Verónica.
1: Muchas gracias, Verónica. El show de

0: 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Este fin de semana juega España en Los Ángeles y bueno, va a haber un caos, un armagedón de tráfico, pero puedes evitarlo usando Metro, el servicio de transportación de Los Ángeles. ¿En dónde puedes tomar el camión? Bueno, José Ubaldo, vocero de Metro, nos platica. Adelante, José.
1: Sí, mira, tenemos a diferentes lugares en el área aquí de Los Ángeles. La mayoría son estaciones de Metro, donde pueden llegar a estacionarse, hagan la reservación de su estacionamiento, pero también pueden llegar a estos lugares a través de Metro, ya sean las líneas de trenes, y bajarse en la estación que les corresponde, tomar el tren y viajar directamente al estadio. Es una recomendación que hacemos. En comparación, el precio del pasaje es $1.75, es un viaje directo, muy cómodo, muy seguro y rápido para llegar al estadio. Puede visitar metro.net/World Cup. Esa es la página que tenemos exclusivamente para proporcionar todo tipo de información.
0: Muchas gracias, José Ubaldo, vocero de Metro.
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1: Estamos de regreso al aire con el Terry, al millón y pasadito, listos a esta edición especial de los tarúpidos mundialistas.
2: Que hay un chorro, ¿eh?
1: Sí, vámonos con el primer tarúpido mundialista. La fiebre de la selección mexicana de fútbol pues fue mucha. Todo el mundo pensamos y nos creímos el ICC, ¿verdad? Y entre esos que se creyeron el ICC hubo muchos emprendedores.
3: Mira, en nuestro beneficio o en nuestro favor, decía, yo sé que no, pero ICC, o sea, había una parte ahí que decía que no, pero pues.
1: Exactamente, pero bueno, nosotros nomás hicimos una canción, pero hubo gente que invirtió todo.
2: Mucho, como quién, terrible.
1: Exactamente, bueno, vámonos con la primera tarúpida, nuestra amiga Laura de las redes sociales, donde pide ayuda del público desesperadamente. Porque invirtió los ahorros de todo un año para poder emprender, porque pensaba que le iba a ir bien. Y pues se mandó a hacer, escucha bien, les voy a leer lo que puso en su publicación.
2: Te escuchamos.
1: Amigos, vengo a pedirles un enorme favor. Lo que pasa es que mi esposo y yo planeábamos nuestro emprendimiento con la playera México, campeón del mundo. Invertimos todos nuestros ahorros, pero como saben, la selección nos volvió a fallar una vez más. Y nuestro sueño era ir a conocer París. Mandamos a hacer alrededor de 1,000 playeras, pensábamos dejarlas en 800 pesos cada una, pero con lo que acaba de pasar, las estamos rematando en solo 400. Por favor, apóyenos a por lo menos recuperar lo que gastamos.
2: No manches, pero ya para qué queremos una camiseta de México.
3: Ni y que todavía de campeones,
2: pues ni que al caso.
1: Por ahí, pues no le hubiera puesto campeón y a lo mejor tenía más esperanzas de venderlas.
3: O que pues se sí, sería una burla, ¿no? Usarla.
1: Pobrecita, pues sí. Se quedó sin dinero.
2: Está gacho. Y luego en la foto se ve cómo están todas las camisetas esas, güey.
1: Exactamente. Pues no, pues ahí está el primer tarúpido, Jennifer, primer tarúpido mundialista. Vámonos al segundo tarúpido mundialista. Y nos vamos. ¡Che! Hasta Argentina. Donde un compa compró un boleto para un estadio pensando que las cuartos de final se iban a jugar ahí, pero ahora pues se van a jugar de manera diferente porque no vio bien las llaves del mundial.
2: Ah.
1: Entonces él quiere ver a Argentina, pero el vato compró boletos para ver el partido de España-Marruecos, que no le interesa absolutamente nada, pensando pues que iba a jugar ahí Argentina, pero desde el principio viendo las llaves Argentina nunca le iba a tocar ahí.
2: Sí, o sea, no investigó nomás, compró lo primero que se
1: porque
2: atravesó.
1: Estaba completamente seguro que Argentina iba a llegar a los cuartos de final y por eso se compró el boleto para ver Argentina. Ahora está tratando de intercambiar boletos o ver cómo le hacen para poder ver Argentina, pero los boletos para ver Argentina están en todos en más de $3,000 y no tiene tampoco el dinero para comprar ese boleto. Y tampoco le cuesta trabajo vender el boleto que tiene y recuperar lo que gastó. Y tendría que pagar gastos de camión, transportación, hotel que no tiene. Y el vato está en Los Ángeles desesperado a ver quién lo ayuda.
2: Pobrecito, no, qué gacho. Con una cooperacha para rescatar.
1: Entre todos los argentinos, cuando vean su publicación, a lo mejor lo rescatan, alguien le compra el boleto que tiene, le pagan la diferencia y se puede arreglar. Pero pues, ¿cómo te pones a comprar boletos de unos cuartos de final donde no sabes si tu selección va a llegar ahí o no?
2: Exactamente. Sí, se atontó, la neta.
1: Y vámonos con el último tarúpido, bueno, tarúpida, esta presentadora que todos ya hemos hablado nosotros, todos los medios de comunicación, está viral, Ale Jaramillo, ¿qué? Pues ella se le ocurrió festejar y hacer, su cuenta es pública, es una figura pública, que tiene miles de seguidores, se le ocurrió festejar de una manera muy eufórica el pase de la eliminación de México y el pase de Inglaterra.
2: Ah, ok, sí, me acuerdo de ella, ¿cómo no?
1: Y obviamente, pues, tiene mucho público mexicano y empezaron a decir que de los mexicanos comía, que los mexicanos veían su programa de televisión y un montón de cosas. Yo, la neta, no la tomaba en cuenta en la vida hasta que se hizo viral. Exactamente. Pero bueno, pues dicen que pudiera perder su trabajo. Hasta el momento sigue con su trabajo bien puesto. Y creo que están saliendo cosas que sí dijo sobre México, ¿no, Jennifer?
3: Ah. Sí, en sus historias así estuvo poniendo cosas así como bufando, ¿no? Y como echándole a México cosas.
1: ¿A la
3: así.
1: Selección o a los mexicanos?
3: Creo que En general, o sea, la selección y también, no sé si a los mexicanos.
2: Si le, pero si le echó a la selección, nos está echando a nosotros, los mexicanos, güey.
1: Exactamente. Sí. Pero bueno, siguen pidiendo su cabeza. A mucha gente también en las redes sociales dice pues que no era para tanto, que es una cosa deportiva y que nunca insultó ni dijo nada, como este el otro argentino que dijo que éramos un pueblo hambriado.
2: Simón.
1: Ahora hasta hambriado nos dijo. Entonces, platícame, Jennifiera, de estos tres tarúpidos que te dijimos, ¿cuál es el más tarúpido de todos?
3: Ay, está difícil, pero yo creo que me voy a ir por las que compraron las camisetas y le pusieron campeón. Eso ya era de más.
2: Ya ni Moni Vidente se atrevió a tanto.
1: Este fue el Tarúpido Mundialista al aire con el Terrible al Millón. 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
1: Mi Timotri, ¿cómo andamos? ¿Tutto bene? ¿Tutto bene?
2: A tutti modri, doctor Z, antes de entrar en las cosas mundialistas, se quedó colgado de que quieren hacer 4 juegos en Estados Unidos y que Rafa Márquez debutaría aquí en el norte y no en Wembley, en Inglaterra, como se había dicho.
1: No. Es que acuérdate que tenemos socio comercial en Estados Unidos, Soccer United Marketing. Entonces quieren abrir esa ventana en la fecha FIFA. Pues qué mejor el caer de Verona. Dice, no, que van a Wembley. Acá es donde vénganse, vénganse acá. Acuérdense que tenemos un papelito firmado y vamos a darle, ¿no? Entonces están buscando rivales y todo, no está definido, pero todo parece indicar que sería para el debut del Kaiser allá en Estados Unidos. Hay que buscar un gran estadio, ¿no? El Rose Bowl, el Coloso de Arlington, el de Atlanta, acá en Los Ángeles, en el SoFi, para que sea una gran entrada y apoyar al mismo Kaiser, ¿sí o no?
3: Sí.
1: Oye, lo que está bueno es el mitote, pero eso se lo voy a platicar a continuación, porque hay que recordar que el equipo de Francia el día de ayer ganó 2-0 y eliminó a Marruecos, que se murió materialmente de nada, me faltó el ataque, pero es que no hayan querido, es que no pudieron, ese es el tema, ¿no? Que se pusieron bien, bien gargantones el conjunto de los galos. Para el día de hoy tenemos otra serie en donde España enfrenta a Bélgica. El partido va a ser una hora más temprano, a las 2 centro, 3 del este, 12 mediodía pacífico. España-Bélgica en Los Ángeles, en California, para este sábado. Ojo, 2 partidos, una doble cartelera, 4 centro, 5 este, 2 pacífico, en Miami Gardens, Noruega en contra de Inglaterra, y luego vendrá a las 8 centro, 9 este, 6 pacífico, para cenar bien sabroso, Argentina en contra de Suiza en Kansas City, punto y aparte.
2: O sea que van a descansar el domingo.
1: El domingo vamos a descansar, ya nos lo merecemos, ¿sí o no?
2: Sí.
1: No, hombre, olvídate.
2: Lo bueno que se acabe el mundial y ya descansa usted.
3: ¿Cuándo es la gran final, doctor Z?
1: De este domingo que viene, en 8. O sea, como que para dentro de 8 días, ¿sí? ¿Sí o no?
2: Sí, no, pero ya va a descansar, acabando su
1: mundial, descansa, doctor. Qué descanso, el jueves arranca la liga que da de comer. Próximo jueves viene la que entretiene, ¿sí o no?
3: Sí.
1: Necaxa contra el Atlante. Uy,
2: qué emocionante eso.
1: Ese fue el primer clásico de nuestro fútbol mexicano, ¿eh? Acuérdate que es un equipo de 1916, fundado el Potro de Hierro del Atlante. Ayer presentaron su nueva piel. Y luego vendrá el conjunto de Xolos contra los Tigres. Esa es la jornada número 1. Donde hay mitotes en Cruz Azul, tú. Ayer que nos enteramos que Cruz Azul pidió cambio de sede y ya no quieren estar en el Estadio Azteca. Y yo dije, ¿por qué? Renovado todo. ¿Sabes dónde está el error y dónde está la falla y dónde está el detalle? En los esquilmos. Le quieren cambiar al Cruz Azul el contrato, donde le quieren cobrar más porcentaje por la venta de boletos, por el estacionamiento y los esquilmos. Acuérdate que los dueños del América y del Estadio Azteca tienen nuevos socios, y son socios gabachos, que vienen de Foxborough, ¿sí o no?
3: Sí.
2: Y pregunta, dijeron, ¿qué son los esquilmos?
1: Los esquilmos son el estacionamiento, la soda, los hot dogs, todo
2: vaya,
1: lo que allí está. Y acuérdate, ¿de dónde hacen realmente la lana la NBA, la NFL y la MLB? De todo lo que... Exactamente. Y les dijeron, no se me ataruguen, la lana está en lo que se vende ahí en el estadio. Y Cruz Azul no está de acuerdo y se quiere el estadio de la Ciudad de los Deportes. El tema es que ya Cruz Azul cada temporada, una semana antes de arrancar el torneo, cambia estadio. Increíble,
2: ¿sí
1: o no?
2: ¿Por qué no hacen su estadio?
1: Ese es el tema, ¿no? Ya deberán de ser su propio estadio, los sin estadio. ¿Sí o no?
3: ¡Sí!
1: ¡Reportes! Presentados tienes ustedes por cortesía y generosidad de los amigos de los mensajeros de fe. Ellos están chambeando día a día, palmo a palmo. A ver, los consulados, las embajadas siguen trabajando. ¿Qué error, qué parte, qué pieza del engranaje no está funcionando? Usted. 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

toda la familia Gutiérrez, al Huich, a todos que están allá esperándonos. También un rinconcito en el cielo. Échale, Cuichi. Un saludo también para mi sobrina Natalie, para su esposo Víctor.

0: en Los Ángeles.
1: Lo que pasa es que el calor extremo continúa golpeando el sur de California y bueno, el servicio de meteorología advierte que las altas temperaturas, la humedad elevada y la posibilidad de tormentas eléctricas se mantendrán en varias regiones durante los próximos días. La zona desérticas podrían especialmente superar los 110 grados, mientras que en las montañas existe riesgos pues que haya unas lluvias porque ahorita está difícil la cosa. Dice uno, que el clima está loco. No, los locos estamos nosotros. ¿Sabe una cosa? Para el próximo miércoles, no se me asuste, porque aquí en los valles va a estar alrededor de 114 grados, mientras que aquí alrededor de Los Ángeles, pues ya sabe que se pone un poquito menos, pero son 110. Las autoridades piden a ustedes que anden pues en aires frescos, que se hidraten y que no se les olviden los niños, mucho menos las mascotitas dentro de los carros, porque ya sabe que se pueden sofocar y pueden hasta perder la vida.
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0: Estamos de regreso al aire con el Terry al millón y pasadito. Y tenemos aquí una llamada. Me mandaron un mensaje arroba el terrible show. Háblame, Terry, estoy desesperada. Y tenemos aquí a la señora Celia, que pues tuvo un problema con su marido. Y tenemos aquí a Chalo también. Bienvenido, Chalo, ¿cómo estamos? ¿Está prendido el canal de los muchachos?
1: Sí, está bien prendido.
2: Buenos días, Terry. Buenos días, Terry. Disculpe. Gracias, Chalo, por tenerlos aquí otra vez para ayudar a la comunidad. Ya saben, aquí estamos para ayudar a toda persona que está enfrentando cualquier caso criminal.
0: Sí, Chalo. Gracias, gracias. Pero póngase trucha porque aquí tenemos a Celia que nos pide ayuda. Celia, bienvenida. Platícale a Chalo qué fue lo que pasó.
3: Miren, muy buenos días. Estoy bien preocupada. Ya no sé qué hacer. Me siento desesperada. Es que mi esposo llegó bien tarde de trabajar y quería de comer, usted cree, 1 o 2 de la mañana y todo chupeteado. Imagínese qué iba a sentir yo. Entonces me dio coraje porque me empezó a agredir. Entonces, con la camisa toda rompida, llena de besos, imagínese. Y me dio coraje porque quería de comer y la otra no le había dado que agarre una cazuela y que le doy en la cabeza. Y entonces, pues no sé qué hacer, dígame qué puedo hacer.
0: Porque
3: mi hijo llamó a la policía.
0: ¿Y por qué le habló a la policía, Celia?
3: Porque le di el cazuelazo en la cabeza y miró al papá que estaba tirado en el piso desmayado.
1: Pues sí.
3: Y yo pienso, entonces dígame, ¿qué puedo hacer?
2: Ok, ¿vino la policía y te arrestaron?
3: Sí, me arrestaron. Vino la policía y me arrestó porque, pues, miró que él, porque mi hijo, pues, le llamó a la policía diciéndole que el papá estaba muy malo y que no reaccionaba y que estaba en el piso tirado. Entonces ya vino la policía, entonces yo le dije lo que él me había hecho y mire cómo está, y a mí me arrestó. Mi hijo llamó al 911 y el papá estaba desmayado.
0: ¿Qué
3: en
0: chamaco
3: el
0: tan malagradecido, desnaturalizado?
1: No, pues también él quiere a su papá.
0: Entregar a su mamá la justicia así de esa manera.
1: Pues casi mata al hombre.
0: El papá llegó todo chupeteado y que quería que lo recibieran con carpeta roja y menudo caliente.
1: No, pues que lo abandone. Y pues
3: imagina, mire, en la camisa del lado de derecho traía el maldito traía unos calzones, una tanga, ¿se imagina?
1: Oh, entonces sí le dieron algo antes de llegar a su casa. Nomás comida, ¿sí? ¿No?
0: A ver, Chalo.
3: No, ahora dígame qué puedo hacer. Yo estoy preocupada porque no sé, como ahorita hay deportaciones, hay todo esto, yo tengo miedo. Ayúdeme, por favor, se lo suplico. Se lo explico.
2: Pues mira, le voy a ser sincero. Eso se considera violencia doméstica y se le encuentra culpable por ese cargo, sí va a poder perder todo, cualquier residencia, cualquier camino a la ciudadanía, porque violencia doméstica es uno de los cargos que no le gusta ver a inmigración. So, en este caso, tenemos que mostrarle que no era algo intencional y fue algo del momento. Obviamente, no te van a decir, okay, pues como era el momento, te van a dejar ir libre. No. Vas a tener que ir por el proceso judicial y mostrar a la corte que uno, estás sorry por los actos que hiciste, y número dos, saber qué evidencia tiene en tu contra. Pero sí, seguro si cuando llegó la policía vieron que él estaba bien así en el piso, así un poco dolorido, eso le va a afectar. Pero mira, no tienes ninguna otra opción menos feliz.
3: ¿Qué? Lo que pasa que lo que me preocupa que en el 2030 se me vence mi residencia y yo tengo miedo de que me vayan a deportar porque tan solo yo me defendí en mi casa.

0: y solamente le di un cazuelazo. Más no le hice otra cosa, ¿me entiendes? Pero yo, ¿qué hago? Sí. Yo me estaba defendiendo. Estaba en mi derecho. No,
1: yo entiendo, señora. Yo entiendo. Y eso se va a tener que explicar a la corte. Pero mira, cuando son actos así y tú dices que estabas defendiendo, tenemos que mostrar que él estaba poniendo un tipo de peligro. Y mostrando que hay peligro, que usted estaba... y algo le iba a pasar a usted, es lo que se puede mostrar. Pero mira, todo lo que están escuchando, si tu pareja te está pusiendo los cuernos o está con otra y tú le pegas por eso, eso no es una razón por qué pegar a tu pareja. Y una persona se puede meter en problemas, pero si hay un tipo de miedo, piensas que te van a pegar, ahora te puedes defender. So, se tiene que
0: él me estaba puchando también, ¿me entiendes? Fue cuando yo agarré la cazuela, estaba en la cocina y en lugar de hacerle de comer me dio coraje cuando yo la miré bien y le di un cazuelazo por la maceta y me estaba defendiendo.
1: Ahí es donde cuenta todo. Es lo que acabo de decir, es lo que se tiene que mostrar. Tiene que mostrar la corte que él era que tú fuiste el agresor solamente y que él no tenía que ver. Y nosotros tenemos que mostrar que tú te estabas defendiendo, pero todo se va a depender en las evidencias y los testigos que había. Si los hijos estaban ahí, van a tener que ser testigos tus hijos en esto para poder ayudar a la situación.
2: Sí, el hijo malagradecido que le habló a la policía va a ser el testigo.
1: Pues sí, también habló la policía porque su papá estaba en
3: claro,
1: estaba
3: es agradecido en el piso, con su padre.
1: No dice que le habló por una cosa o la otra. Habló por seguro porque su papá estaba en el piso. So, vamos a hacerlo de esa manera y ahora, ya que vemos este caso, tenemos que ir a la corte.
0: Lo más pronto conmigo, puede venir a verme aquí donde me tienen en la detención.
2: Espérate tantito, Chalo, entonces... A la señora, ¿qué consejo le damos? Y también a toda la gente que cometió un crimen de violencia doméstica.
1: Pues mira, ahorita ella tiene que estar un poco más calmada, se ve un poco nerviosa y ahorita no hablar con nadie más de este caso, no dar datos a otra persona y seguir para adelante, ¿ok? Nosotros lo vamos a poner en cargo, vamos a ir a visitarla en la detención y vamos a empezar a pelear este caso como peleamos todo caso criminal. Y mira, Terry, todos los casos empiezan así, donde todos están confundidos, todos tienen miedo y termina a un punto bueno. O sea, mira, ahorita vamos a tomar este caso, vamos a ver exacto lo que está pasando y vamos a pelear duro para esa señora.
2: Exactamente. Muchas gracias, compa Chalo.
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2: 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Chalo, te mandé la información del teléfono y el nombre de la señora por tu mensaje de texto, ¿ok?
3: Cuidado con ella.
2: Y por favor, hagan caso. No le peguen a nadie. Y menos ahorita, si tienen residencias permanentes o DACA o no tienen documentos, no se metan en problemas de nada así, ¿ok?
3: Más vale.
2: Gracias, Chalo. Ahí te la encargo.
1: Ok, gracias.

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1: Hola, buenos días, mi nombre es Eleazar Álvarez, te conocí hace como 3 días. Quiero mandar un saludo para allá, para Huetán, Michoacán, y a todos los que juegan pelota en Tarasca, ahí en el Parque William Arroz. Gracias y adelante.

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0: prensa.
1: ¿Dónde te pachito?
2: ¿Te pache yo? ¿Qué te pasa? Para nada. Uy, epa, qué piñata. Epa, epa. Y consta que no quiero ser un oso, ¿eh?
3: Hola, chiquitín. Vamos deseando buena alegría de ser porque por fin es... ¡Vienes! Saludando hasta ahí en la cabina a Richard y a Yadira. Y pues, saludando desde Montebello, desde Paz de Miguel. Bueno, soy de Gómez Farid, Jalisco, nuestra tierra natal. Con permiso, saludos a los de la raza 97.9.
0: Saludos, carnal. ¡Ánimo! ¡Gracias!
3: ¡Cómo vale la radio!
0: Ya andas pedito, ¿eh? Ya andas pedito.
4: ¡Es Toño!
0: Temprano, mijo. ¡Malicia la!
4: ¡Déjalo! ¡Oye!
0: A ver, el saludo para Eleazar, que me mandó un mensaje. A ver,
5: hola,
0: escuchamos.
5: Días. Mi nombre es Eleazar Álvarez, te conocí hace como 3 días.
0: De acuerdo, perfecto, Eleazar. Gracias.
5: Un saludo para Emma, Michoacán, y a todos los que juegan pelota en Tarasca ahí en el Parque William Arroz. Gracias.
0: Eleazar, gracias.
5: Adelante.
0: A ti. ¿Cómo es la...? Gracias, Eleazar, un abrazo. Gracias por escuchar el vacilón de Chiquilín. ¿Cómo es la pelota Tarasca tú? Explícanos, Eleazar, por favor, si nos estás escuchando.
6: Sí, oye.
0: Ya me dieron ganas de jugar tú. A la pelota Tarasca. Vamos a regresar mientras tanto con las noticias de Yadira Rentería. Además, esto es lo que tienes que hacer para poder conservar tu licencia en el estado de California. Te vamos a decir en la hora de las 11 de la mañana que
7: este
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7: Es el vacilón del Chiquilín.
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4: Las noticias con Yadira Rentería, adelante.
12: Muy buenos días, crece la indignación en Estados Unidos por la muerte de un inmigrante a manos de agentes de ICE en Texas. Lo que se sabe hasta este momento es que el hombre no era el objetivo del operativo, sin embargo terminó perdiendo la vida. Pese al presupuesto récord que tiene ICE, los agentes no llevaban cámaras para grabar lo que ocurrió en este instante. Lo único que han dicho es que el hombre intentó agredirlos. La familia del inmigrante dice que no ha recibido aún su cuerpo. En otra noticia, causa indignación la lentitud de la limpieza y el sufrimiento que están viviendo las familias en Boyle Heights en el área de Los Ángeles. Dicen que los quieren callar con dos cajas de comida. Las familias afectadas por el incendio se quejan y ya hay niños enfermos por el humo y también por los malos olores a causa de la comida que se ha estado echando a perder. En otra noticia, los bomberos en California están en alerta ante la ola de calor que se avecina. El Servicio Meteorológico Nacional advierte sobre el riesgo de incendios forestales, sobre todo para el sur de California y algunas zonas en el centro o norte de California. Ya se han desplegado unidades en diferentes lugares para estar en alerta máxima. Y finalmente, noticias internacionales, se eleva la tensión entre Estados Unidos e Irán luego de nuevos ataques y amenazas de represalias. En el funeral del ayatolá Ali Khamenei se pronunciaron llamados a tomar represalias contra Estados Unidos e Israel. Además, algunas fuentes indicaron que el servicio secreto recomendó reforzar la seguridad, esto para el regreso de Trump de la cumbre de la OTAN. Lo que se ha llamado la atención es que están investigando ataques misteriosos aéreos a Irán luego de que Estados Unidos concluyera su ronda ofensiva. Estas son las noticias, sígueme en mis redes sociales, Instagram Yadira Rentería Oficial, Facebook Yadira Rentería La Chula.
4: Muchísimas gracias Yadira Rentería, y justamente la comunidad de Boyle Heights enfrenta a Karen Bass por esta respuesta al incendio del almacén. No están nada conformes y le hacen reclamos. Y yo quiero abrir el micrófono justamente para la raza de Boyle Heights. ¿Cuáles son sus necesidades? ¿Qué es lo que necesita la comunidad de Boyle Heights? Que la actual alcaldesa de la ciudad escuche. Comunícate 310-999-0979. Dinos, ¿ya pediste ayuda? ¿No te escucharon? ¿Qué es lo que pediste? ¿Para quién lo pediste? Cuéntanos todo el detalle. Con esto regresamos aquí en el vacilón del Chiquilín de 97.9 La Raza. Solo ídolos.

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1: Bueno, pues la comunidad de Boyle Heights está, así como lo dice el nombre, boiling.
2: They're mad, really mad.
1: Emperrados, con toda razón, caray, ¿no? Cientos de vecinos de Boyle Heights exigieron respuestas por el incendio del almacén que dejó 85 millones de libras de comida echada a perder. Una pestilencia.
2: Imagino.
1: Que llega, se me hace que hasta acá. Ya son más de 3 semanas del incendio y los fuertes olores siguen y dicen que han afectado la calidad de vida. Durante la reunión, algunos asistentes tenían carteles con mensajes como: nos están envenenando y también merecemos aire limpio. La alcaldesa Karen Bass, acompañada por funcionarios locales, representantes ambientales y ejecutivos de Lineage Logistics, intentó responder preguntas, pero la gente la abuchó. La interrumpieron mientras daba su discurso, gritando: mentirosa, no estuviste aquí y no te creemos. Sus comentarios fueron opacados por los gritos del público. En un momento la alcaldesa respondió: podemos tener un concurso de quién puede gritar más fuerte.
2: ¿Qué
1: tú crees?
2: Poca.
3: No me digas eso.
1: Los residentes denunciaron que llevan semanas soportando malos olores intensos, presencia de ratas e insectos, además de problemas de salud como dolores de cabeza, náuseas, irritación en los ojos, dolor de garganta y dificultad para respirar. Que eso es lo que yo traigo todavía, ¿eh?
2: ¿Tú sí pasas por
1: acuérdense,
2: ahí?
1: Acuérdense que yo vivo por allá y aunque no estoy tan cerca de la zona, pues sí me llegó a afectar. Todavía no se me quita la tosecilla.
2: No fue una nubecita, fue
1: enfadosa.
2: Fue mucho.
1: Algunos vecinos dijeron que han tenido que permanecer dentro de sus casas debido al olor, especialmente con las altas temperaturas y porque ha hecho calor aparte. Dueños de negocios dicen que la crisis ha alejado a clientes y provocado pérdidas. Y fíjate, uno de los momentos más tensos fue cuando habló Jeff Rivera, director de operaciones de Lineage Logistics, que especialmente con él la gente está emperrada, ¿no?
2: Yeah.
1: Lo recibieron con insultos. Este señor anunció que la compañía va a ofrecer purificadores de aire, ayuda con servicios públicos y apoyo de vivienda para residentes afectados, pero las medidas no logran calmar el enojo de la comunidad, que exige una fecha clara para terminar la limpieza. La alcaldesa aseguró que trabajará para apoyar a Boyle Heights y mencionó un posible plazo de 45 días para resolver la crisis, aunque el comentario pues causó más molestia. Sí, tú,
3: claro.
2: 45 días más, aparte de las 3 semanas que ya
3: claro,
2: pasó esto.
1: O sea, que le digas eso a alguien que tiene la pestilencia dentro de su casa, de la carne podrida,
2: no,
1: y las ratas.
2: Aguántate con las ratas.
1: Ahorita pronto, en 45 días, claro que cualquiera se va a emperrar, güey.
2: Claro que sí.
3: Pero
2: claro que
3: ¿sabes
2: sí
3: qué es lo peor de todo, Chiquilín? ¿Te acuerdas que cuando empezó todo esto, en una ocasión lo comentamos, cuando te dije que había expertos que decían que tenían pendiente de que toda esta comida, que eran muchas toneladas, se echara a perder y después empezara una pestilencia? ¿Qué hicieron para prevenirlo? Si lo sabían.
2: No.
1: Ya lo sabían, exactamente, y no hicieron.
3: No.
1: A ver, digo, habiendo tanta maquinaria, no sé, pues llegas con la maquinaria y te llevas todo y lo echas en remolques y te lo llevas allá a donde, al desierto, no sé, la verdad es que no sé dónde se desechan estas cosas, lo entierras, le echas cal, no sé.
2: Además,
1: algo.
2: Se ha escuchado que le han negado servicios a muchas personas de la comunidad.
1: Exacto.
2: Ah, tú no eres de esta área, tú no calificas. Ah, tú no calificas por tal cosa. Si no eres de la comunidad ahí de Boyle Heights, no calificas, pero también a ti te afectó. A la gente que está alrededor también
3: la
2: afectó.
1: Yo no sé, raza, pues no sé. O sea, yo ya les he dicho mi opinión acerca de Karen Bass. Para mí es una alcaldesa que se ve demasiado tibia en emergencias como estas, ¿no? Y por eso la gente generalmente no, o sea, no la favorece en las encuestas. O bueno, no sé, ¿la están favoreciendo en las encuestas?
2: Déjame
1: porque se me haría muy raro que la gente todavía vaya a votar por ella después de que estuvo muy tibia con lo de los incendios de Palace Heights, para empezar, y que ha estado tibia en muchas otras situaciones, ¿no?
3: Pues de alguna manera sí le dieron un poco el voto, ¿no? Para que vaya a ir a una segunda ronda, pero ahora falta ver si después de esta respuesta tan tibia la gente ya no la apoya.
1: Claro. No, o sea, yo siento que la comunidad de Boyle Heights sí va a estar presionando más, porque 45 días es demasiado, caray. O sea, son más de 2 meses, casi 3 meses.
3: Yo leí el comentario de una mamá que decía que sus hijos ya estaban empezando a tener problemas por los pulmones, por toda la contaminación del humo que habían tenido, y aparte tener que tolerar este olor. Para una madre, no hay nada peor que tu hijo esté pasándola mal y que ellos estén lavando las manos.
1: La verdad es que sí. Y y me da gusto que la comunidad se haya juntado también para exigirles tanto a los propietarios de esta fábrica como a los representantes gobernantes de aquí localmente, pues respuestas y soluciones inmediatas, ¿no?
2: Sí, pues extrañamente dice que Karen Bass tiene el 30% de apoyo entre votantes, seguida por Spencer Pratt de 22%.
3: ¿Puede cambiar todo?
1: Todo puede cambiar.
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1: Oye, en California algunos conductores tienen que volver a hacer sus exámenes escritos.
3: No soy yo.
1: Ahorita te vamos a decir por qué y quiénes tienen que hacerlo regresando del corte aquí en La Raza, solo ídolos.
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1: ¡Ea! En California, algunos conductores tienen que volver a hacer su examen escrito.
2: Ay, ¿y ahora por qué?
3: Ay, no.
1: Aproximadamente son 11,000 personas en el estado. No son tantas.
2: No son muchas personas.
1: Pero igual tienen que hacer otra vez el examen escrito.
3: ¿Pero por qué?
1: Están recibiendo cartas del DMV informándoles que deberán volver a presentar el examen para conservar su licencia de conducir luego de que la agencia detectara irregularidades en resultados de ciertas pruebas. No sé si habrán hecho trampa tú. Es que es muy difícil hacer trampa en el examen.
2: Completamente.
3: Pues yo pienso lo mismo. ¿Y tanto estrés para estudiar y aprendértelas?
1: Para empezar, no puedes tener tu teléfono. Bueno, sí lo puedes tener, pero no lo puedes ver. Porque si te cachan, están viéndote ahí. Si te cachan viendo tu teléfono, te descalifican. Se te apaga la computadora. La última vez que yo hice el examen. Ajá. Es que fue hace 1,000 años que yo hice el examen.
2: Yo lo hice, pero sí. Me hace dudar el examen. Yo estoy muy seguro de que me sé todas las reglas y de repente sí me hace dudar.
1: Es que son capciosas las preguntas.
2: Yo estaba seguro que esto sí se hacía de esta forma.
1: A ver, sácate un examen ahí improvisado, rapidito. A ver si vamos a pasar la licencia o no. Pasamos la licencia o no. Pero bueno, el DMV confirmó que identificó anomalías en algunos exámenes y alrededor de 11,000 personas fueron notificadas para repetir la prueba en un plazo de 30 días. De acuerdo con otro reporte, los afectados serían personas que presentaron el examen escrito para obtener o renovar su licencia entre julio del 2025 y abril del 2026. Hasta el momento, el DMV no ha aclarado si los conductores van a tener que pagar nuevamente. Yo supongo que no, pues cosa de ellos, ¿no?
3: Ay, cosa de ellos.
1: Yo acabo de renovar mi licencia, pero nada más fue un trámite muy rápido en línea.
2: Okay.
1: A la gente mayor ya no nos hacen examen tanto. Ya nomás nos mandan la licencia otra vez. Nomás haces el trámite.
2: A ver. Ahí te va.
1: ¿Tienes ya?
2: Ya tengo una trivia.
1: Vamos a ver. ¿Trivia? ¿Cómo trivia? No es trivia, esto es un examen.
2: Es una trivia para.
3: Sí, pero te ponen.
1: Para la licencia. Vamos a ver quién de aquí si sacó la licencia. A ver.
2: ¿Cuál es la distancia mínima que debes dejar al estacionarte en un cruce peatonal marcado en California? A, 15 pies, de 10 pies. B, 15 pies. C, 20 pies.
1: Reprobé.
3: ¿Cuál? Yo digo que son 15 pies.
1: Yo digo que son 10 pies.
2: No, son CC, 20 pies.
1: ¿20 pies?
2: Sí.
3: Chiquilita. Sí.
1: Estamos reprobados.
2: A ver, otro. Si un conductor de frente tiene las luces altas encendidas y te está causando dificultad para ver, ¿qué debes hacer? Mirar directamente las luces para calcular la distancia. B, mirar hacia el lado derecho de tu carril y usar la línea como guía. C, encender las luces altas para responderles.
1: Ay, güey, no entendí la pregunta.
2: Si el enfrente de ti tiene las luces altas prendidas, ¿qué debes hacer?
3: Aventarle. Que te va encandilando, pues.
2: Si te va encandilando con las luces altas.
1: Yo le aviento las luces altas también. Que no se deba hacer.
2: Es lo que todos hacemos. Sí. Pero no.
3: Le haces una señal como la traes. No.
1: La traes alta, la traes parada.
3: La traes parada.
2: Pero no. Debes de mirar hacia el lado derecho de tu carril. O sea, mirar la línea del lado derecho.
1: Para que no te encandile.
2: O sea, que no le puedes aventar las luces.
1: Sí, le aviento las luces altas.
3: Pero sí, pero ¿qué tal que el tarugo viene borracho el de enfrente y con las luces altas y tú volteas para el lado?
1: Nomás le aviento las luces altas, también se la rayo. ¡Ora, hijo de tu!
2: ¡Oye!
3: ¡Cálmate!
2: También creo que es que no puedes aventar las luces cuando las traen apagadas.
1: No.
2: Todo lo hacemos para.
1: Para avisarle que las trae apagadas.
2: Creo que tampoco lo puedes hacer.
1: Entonces, ¿qué haces? ¿Nada?
2: Nada, tú vas por tu vida.
1: O sea, tú, mind your own business o qué?
2: Sí. A ver, ahí te va una más.
1: A ver.
2: Vas manejando en una carretera de 2 carriles. Ajá. Y un autobús escolar se detiene con las luces prendidas. ¿Qué debes hacer? Reducir velocidad y pasar con cuidado. Detenerte hasta que las luces dejen de parpadear. O pasar si no ves niños cerca.
1: No, ahí sí te tienes que detener, sí o sí. Si están encendidas las luces, te tienes que detener. Esa sí me la sé y eso sí la respeto.
2: La
1: yo siempre.
2: Única buena que saca.
1: La única buena. Pero nomás
3: no
1: por eso. Pero nomás por esa no me dan la licencia.
2: Pues sacaste una buena de 3.
1: ¿Ya fueron todas?
2: No, hay un montón.
1: A ver, échame otra.
2: Vamos a ver esta. Yo nomás estoy leyéndolas. ¿Cuál es una señal de que un conductor está manejando distraído? A, mantener ambas manos en el volante. B, cambiar constantemente de velocidad sin razón. C, revisar espejos frecuentemente.
1: ¿Que está distraído? Sí. La señal de que está distraído.
2: ¿Cómo notas que una persona está distraída?
1: Uh-huh. ¿Cuando está cambiando carril constantemente?
2: Sí, cuando está cambiando. Sí, sí.
1: ¿Esa es la respuesta correcta?
2: Sí,
1: esa es la respuesta. Mira, ¡ay, mira!
3: ¡Ah, sí te la supiste!
2: Estás tan mal.
1: ¿Qué porcentaje tienes que sacar? No me acuerdo, 84% creo que tienes que sacar para poder pasarla, ¿no?
2: Esto no me dice, pero no.
1: A ver, otra, échale otra vez. Avítasela a Yadi, a ver si ella me queda la duda de que se haya sacado la licencia.
2: A ver, ahí te va, ya va.
3: ¿Qué te pasa?
2: Yadi. ¿Cuándo puedes cruzar una doble línea amarilla en el estado de California? A, para rebasar si no vienen carros. Ajá. B, para girar a la izquierda hacia una entrada o calle. C, nunca bajo ninguna circunstancia.
3: Según yo, nunca bajo ninguna circunstancia.
1: No. Para dar vuelta a la izquierda.
3: ¡Ah!
2: Para dar vuelta a la izquierda.
1: ¡Burra!
2: Pues si son dos líneas amarillas, obviamente te tienes que meter a la mitad para dar vuelta a la izquierda.
1: Échame tu licencia, mija, échame tu licencia. No.
3: Ya va.
1: Vete a hacer el examen otra vez.
3: Cállate que tú también te equivocaste.
1: Ah, sí, cierto, ¿verdad? Sí, cierto. A ver. Ay, bueno, a Ricardo no se la podemos hacer porque pues,
2: no,
1: está leyendo.
2: Leyendo todo.
1: Otra, pues, échale otra. Échale otra.
2: A ver, ahí está. Dale. Y es que ya me hice bolas, ¿cómo me las estoy brincando? ¿Cuál es, cuándo es legal manejar usando solo luces de estacionamiento, que son los parking lights? ¿Cuáles son esas? ¿Cuáles son las parking lights?
1: Pues luces, las parking lights, güey. Las bajas.
2: Ah, ok. Pues yo creo que esas son las normales,
1: las,
2: ¿no?
1: Dim lights.
2: Ok, ahí te va. A, cuando hay neblina. B, nunca para reemplazar las luces delanteras normales. Ah, ya sé cuáles luces son. C, cuando manejas lento.
1: ¿Cuándo
2: es legal manejar usando esas luces?
1: Pues yo digo que nunca, ¿no?
3: ¿Será que cuando hay neblina?
2: Completamente cierto, B, nunca para reemplazar luces delanteras.
1: No, nunca.
2: Yo las tengo prendidas todo el tiempo, oye.
1: Pues sí, digo, los carros de hoy en día ya las luces
3: son
1: automáticas.
3: Sí, se prenden solos.
1: Son automáticas ya.
2: Sí, porque están las luces normales y luego las chiquitas de abajo, ¿verdad?
1: Ajá.
2: Pues yo las prendo. Yo
3: normal.
2: Las prendo igual todas.
1: A mí me gusta así prenderlas todas.
2: Sí, pues úsalas.
1: Hasta los de abajo, los faros de abajo, los que se usan generalmente cuando hay neblina o nieve. Ajá. Yo estos los prendo también, órale.
3: También.
2: Una más.
1: Encandílense y luego me la andan rayando.
2: Una más. Estás entrando a un freeway y la rampa tiene una señal de yield.
1: ¿Quién? ¿Qué quiere decir se da el paso? Ajá.
2: ¿Quién tiene el derecho de paso? Ah. El vehículo que entra porque está acelerando. B, los vehículos que ya están en la autopista. C, el vehículo más grande.
3: El que ya está en la autopista.
1: Que ya está en la autopista.
2: Mira, sí. No están tan mal.
1: Pero a veces sí veo que se enojan porque no le das el paso. Yo vengo pasando.
2: De hecho, mucha gente sí
3: se te meten.
1: ¡Dame chance!
2: Y luego te pintan y te sacan el dedo.
1: Que si eres cortés, sí le das chance al que va entrando.
3: Claro,
1: si eres cortés, te cambias de carril para que alcance a entrar el que va entrando.
2: Sí, si valoras tu vida, te metes con cuidado.
1: Te metes con cuidado, pero procurando también alcanzar la velocidad de la autopista, porque mucha gente va bien despacito. Bien despacito, como con miedo. Y no, pues vas entrando a la autopista. Y pues ahora sí que te vas adaptando a la velocidad que llevan los de la autopista, pues.
3: Claro.
2: Va unas nivel avanzado, ¿eh?
1: Ay,
3: ay.
2: según acá la Chayo GPT.
1: Ajá.
2: Dice, vas manejando y está lloviendo fuerte. Y el carril empieza a deslizarse sobre el agua. ¿Qué debes hacer? O sea, que te empiezas a deslizar.
3: Ah, sí.
1: A resbalar.
2: A resbalar, esa es la palabra que buscaba. A.
1: Es que son bien elegantes ustedes, ya me di cuenta.
3: Claro.
2: Es que se me olvida. Ahí va. ¿Qué debes de hacer cuando el carro se te empieza a resbalar en la lluvia? A. Frenar fuerte, así
1: rezar
2: repentinamente.
1: Padre nuestro.
2: B. Quitar el pie del acelerador y mantener el volante firme.
1: Ajá.
2: C. Girar rápidamente hacia donde quieres ir.
1: Quitar el pie del acelerador y mantener las manos en el volante.
3: Mantenerte firme.
1: Es lo que yo haría. A veces también es sentido común, ¿eh? Porque esa ni me acuerdo haber estudiado esa pregunta.
2: Sí. Ya saben lo que. Sí, tú. ahí les va uno. ¿Sabes lo que deben hacer cuando van manejando en la nieve en el, y se empieza a resbalar?
1: Pues agarrarte un conito y echarle tu favorita.
2: No, debes de... Yo lo que hacía es pump the brakes. Dejarlo y salir.
1: Ah, pero no, no debes.
2: No, sí, eso me hacía perder el
1: la
2: me
1: fricción. Hacía,
2: causaba fricción.
1: Causaba fricción.
2: Si le aceleras o le dejas ir el carro, te estampas.
3: Sí, yo he visto muchos carros que sí.
1: Pampe, nunca aprendí. No, tú ya estás hablando de otra cosa.
3: ¿Cómo, Ricardo?
1: Ay, jole, venga, vamos a revisar porque un instructor de vuelo saltó de un avión y dejó ahí a la alumna.
3: ¿Cómo?
1: Ey, te contamos al regreso.

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0: Bien feo. Oye, un instructor de vuelo se aventó de un avión y dejó a la alumna ahí sola.
2: Ay, cállate.
3: Miedo, oye.
2: ¿Para que ella solita volara?
0: Pues sí. No, y no todo el mundo tiene experiencia para volar como tú. Comprenderás. Antes, ya, que además que el carrillito.
2: Aprender la escoba.
0: Oye, esto es triste. Un instructor de vuelo murió después de lanzarse de un avión en pleno vuelo durante una clase, dejando sola a la estudiante, quien, a pesar del shock, fíjate, logró tomar el control y aterrizar sin problemas. Gracias a Dios, oye. Esto pasó en Toledo, Argentina, cuando Leandro Andrés Bertazo, de 42 años, realizaba un vuelo de entrenamiento con un estudiante de 22 años, identificada como Rosario. Rosario es lo que se puso a rezar, yo creo, caray. Yeah. Según contó esta chava, en medio del vuelo el instructor dijo: tú sabes lo que tienes que hacer, continúa. Y luego se quitó los audífonos, se quitó el cinturón de seguridad, abrió la puerta del avión y se echó al vacío sin paracaídas, obviamente.
2: No.
0: El director de la escuela de vuelo aseguró que nadie esperaba eso y que nunca hubo señales de depresión. Lo describió como una persona amable, experimentada y muy querida dentro de la escuela. También explicó que abrir la puerta en un avión mientras está en el aire pues requiere de mucha fuerza. Las autoridades ya están investigando qué llevó al instructor a tomar esa decisión. Pero imagínate. Caray.
2: Qué miedo.
0: Yo digo que
3: qué triste también.
0: Qué miedo y qué triste. Yo digo que todos deberíamos de por lo menos tomarnos unas clasecitas o algo de aviación.
3: ¿De aviación?
0: Por si acaso. Y fíjate que yo siempre pienso, a ver, ¿qué pasa si el piloto se desmaya? Le da algo. Y al copiloto también algo le pasa. ¿Quién va a aterrizar esa chingadera?
2: ¿El piloto automático?
3: Debería. Yo pienso que.
0: Ah, sí, el piloto automático no. El piloto automático nomás te sirve cuando estás allá a 32,000 pies de altura.
3: Las aeromosas deberían también saber un poquito de aviación, ¿no?
0: Yo creo que sí les enseñan algo de aviación, ¿no?
2: Pues que sí.
0: ¿Ustedes se consideran capaces de aterrizar un avión?
3: No, yo no para nada.
2: No, son demasiadas cosas. No saben ni qué onda.
0: Yo nomás. Para no prolongar esta agonía. Ven aquel cerro que está allá. No.
3: ¿Cómo la quieren? ¿Cómo quieren que sea? ¿Derecho o para abajo?
2: En eso sí voy a ser exacto.
3: ¿Qué prefieren? ¿De frente?
0: ¿Qué vas a hacer si no sabes nada de vuelo? Pues, ¿qué haces? No, pero ya hablando en serio, yo creo que por lo menos yo sí le haría la lucha. Y con instrucciones de la torre de control, quizás sí sería capaz de aterrizar un avión. O sea, van a sentir bien feo porque no va a ser un aterrizaje así tú, que digas tú, uy, un butter landing. No, o sea.
3: Que tienes que despresurar el avión.
2: Oye, chiquilín, imagínate, jala la palanca que está aquí abajo, la color roja. ¿Cuál? Entre todo, en lo que buscas ya valiste.
3: No, y luego también que tienes que moverle un montón de botoncitos de
2: para
3: que se despresure y baje la intensidad de los motores.
0: Es que es la dirección, la velocidad, velocidad exacta. La velocidad tiene que ser exacta al momento de aterrizar. Y luego, ¿qué tal que se te olvide el tren de aterrizaje? Aterrizas de panza. No.
3: ¿Qué tal el piloto automático y tú ya tienes el control del avión? No.
0: Sí, no, o sea, tienes que desactivar primero el botón, el piloto automático, para empezar a bajar gradualmente, pues, de la altura.
3: Sí.
0: Hablando de la altura y la velocidad también.
3: Hay un juego que yo bajé para mi Xbox y que es el Flight Simulator.
0: Ajá.
3: Y puedes volar todo tipo, desde avionetas hasta aviones comerciales. No, yo la avioneta no podía ni despegar. No podía ni despegar. Y ya cuando el automático me lo despegaba ya en el aire, no, pues siempre me mataba. Es bien difícil volarlo.
0: O sea, el piloto automático te ayuda a despegar. Sí. No existe.
3: Puedes en el juego te ayudaba. Juego, sí. O sea, puedes poner el juego
0: nivel principiante.
3: Sí, pero es que es bien complicado.
0: Sí.
3: Porque te da realísticamente todo lo que tienes que hacer. Jalarla aquí, jalarla acá, apretarla acá. Es bien complicado.
2: No, entonces si por algo pasa algo así, vamos los tres, el Richie que no lo maneje.
3: Yo nomás rezo.
0: Piedra, papel o tijeras. ¿Quién se avienta? No, qué feo estuvo eso. Oye, vamos a regresar porque sí continúan las controversias en el torneo. Okay. En Paraguay no vas a creer lo que hicieron con una imagen de Mbappé. Ay, y además, ya pido disculpas a esta mujer conductora de un programa de televisión. Alejandra Jaramillo se llama. Bueno, con ella regresamos.

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12: Pues por una parte, la conductora de un programa de televisión llamada Alejandra Jaramillo aparentemente ya pidió disculpas, ¿no? Por haberse o haber celebrado la victoria de Inglaterra. Ante México, como tipo venganza, ¿no? Porque México eliminó a Ecuador. Cosa que, les voy a ser franco, a mí no me ocasionó ninguna molestia, ninguna ofensa. Yo no, o sea, yo ni. No me ocasionó nada. Verdaderamente.
13: Pues no.
12: Porque cada quien es libre de celebrar como tenga que celebrar. Y por lo menos, pues no insultó a los mexicanos tampoco, ¿no? O sea, yo creo que ella, yo siento que ella celebró desde su. Desde su...
13: ego dolido porque lo sacamos.
12: No, ni siquiera un ego dolido. Desde su... desde su fan, pues, por su equipo, por Ecuador. Creo yo.
14: Yo podría pensar que a lo mejor también quiso subirse al tren de su país. Que todos andaban como, pues...
12: yo no lo vi tan negativo, fíjate. No lo vi tan negativo y tan ofensivo y tampoco como
14: otros comentarios que hicieron.
12: Como para que tenga que pedir una disculpa, ¿no?

0: Al final de cuentas, ella es ecuatoriana, ¿cierto?
1: Claro.
0: Entonces, ¿a quién le va a ir? ¿A Ecuador?
1: No, a Ecuador. Pero a ver, entonces te alegras de que Inglaterra saque a México cuando tienes tantos seguidores mexicanos que te ayudaron a ganar incluso un reality.
0: Ajá, entonces explíqueme por qué ahorita nosotros estamos con que Noruega tiene que sacar a Inglaterra.
2: De hecho, a mí me gusta Inglaterra.
1: No, yo también, yo quiero Inglaterra.
0: Porque yo he visto muchos videos, muchos memes en redes sociales donde dicen, no, ahora todos somos Noruega.
2: Yo tengo que decir una cosa y me voy a ver bien, bien mal, pero lo voy a decir.
0: Ojo, estamos en los días de funar a todo mundo.
2: Yo sé.
1: Cuidado, Richie.
2: Pero yo lo que he notado en redes sociales, y esto lo tengo que decir, que he visto mucha gente en México apoyar a los ingleses. Y he visto muchos mexicanos en Estados Unidos apoyar a Noruega.
0: Es que no estamos enojados nosotros porque nos eliminó Inglaterra, nos eliminó muy bien.
2: Y es una observación que yo tuve. Y también me vi muchos comentarios de gente mexicana en México diciendo, hey, o sea, ellos nos trataron bien chido, hasta nos están invitando a jugar
0: una revancha
2: a su país. No hay que comportarnos como otros equipos, hay que jugarnos chidos.
0: Bueno, aparentemente la cadena de televisión donde trabaja esta señora
1: la obligó.
0: Están diciendo que la obligaron, a mí no me consta. Están diciendo que la obligaron a pedir disculpas.
2: Yo no vi la disculpa.
0: La verdad es que no había necesidad. Bueno, siento yo que no había necesidad, porque por lo menos a mí no me ofendió.
1: Claro,
0: te voy a decir, a mí no me ofendió.
1: El día de ayer ella publicó, antes de la disculpa, había publicado un post que decía: consejo del día, no aclares nada y ríete de lo que asumen. Ja, ja, ja. Y al día siguiente sale con su video. Por eso también la están funando más.
2: Como que no, que no.
0: Bueno, no, que respeto a quien la quiera funar, pero también respeto al que no se lo haya tomado personal y no se enganche con todas estas cosas.
1: Claro.
0: Porque realmente en este torneo la gente hace tantas cosas y también mucho nos enganchamos tanto. Uh-huh. Yo procuro no engancharme porque no me pertenece. O sea, el odio, el desprecio, el que tiran los demás, no tengo por qué adjudicármelo yo. Y yo creo que eso es algo que debemos aprender muchos de nosotros como sociedad. Uh-huh. ¿Para qué te enganchas con lo que el otro hace desde su odio, desde su frustración? ¿Para qué, no?
1: Cierto.
0: O sea, lo que hicieron en Paraguay.
2: En Paraguay con Mbappé.
0: Colgaron como una monigote.
2: Una imagen, le pusieron su nombre y lo quemaron. Y la gente empezó a aventarle, pues, cerveza y todo. Uh-huh. Y todo esto, pues, se hizo muy grande.
1: Qué desagradable.
2: Se hizo muy grande porque simplemente le sacó la mano al portero. O sea, no tiene que saludarlo si no quiere.
1: No, o sea, claro. Pero, ¿saben qué, chicos? Hoy en día la gente está muy sensible y en redes sociales lo único que está buscando es no quién te la hizo, sino quién te la pague. Descargas tu frustración con gente que no tiene nada que ver en tu vida.
2: Es un deporte. El deporte lo están jugando ellos. Si ellos se enojan, si ellos están en el momento, están con la adrenalina hasta arriba y si no quieren saludarse, pues déjenlos que no se saluden.
0: Siento que no hay que engancharse pues con esas cosas. Uh-huh. ¿Para qué? O sea, como eso de ofenderse porque el Mbappé le negó el saludo al paraguayo.
2: Lo que le dijo esta senadora de...
1: ¿Qué tal que le dijo algo el portero y Mbappé se enojó de haber dicho, no, pues no te voy a saludar?
0: No, pues es que están en el calor del momento, del partido, entonces, no sé, o sea...
2: ¿Viste lo que Aguirre, lo que el Vasco Aguirre le gritó a Gordon, Anthony Gordon?
0: Ajá.
2: Pero
0: fue de broma, ¿no?
2: Y le dijo F you.
0: ¿Pero fue de broma o fue
2: Se rieron los dos.
0: Ah, okay.
2: Se rieron y hasta los ingleses estaban todos muertos de risa porque dice que eso para ellos fue el mejor momento de todo el torneo.
0: No, es que se nota también cuando lo estás haciendo como de mala onda, de mala leche y cuando es jugarreta, ¿no?
2: ¡Hey, Gordon! F you.
0: Insisto, creo que debemos de dejar de engancharnos por lo que los demás están haciendo o diciendo. Mm-hmm. Esto del hate, claro que no está chido, no está padre, pero ¿de quién viene? O sea, el que se lastima, el que sufre, es el que emana ese tipo de emociones o sentimientos o comentarios, ¿no? Al final de cuentas. A mí, mira, te voy a ser honesto, ni lo que dijo Alejandra Jaramillo, ni lo que dijo el periodista este de...
2: ¿El aquel?
1: Argentino.
0: De Argentina. Me molestó, me ofendió, porque al final de cuentas, pues, ¿de dónde viene, no? O sea, ¿de dónde viene?
2: Los comentarios que hicieron de nosotros, mexicanos.
0: A mí, si alguien me dice, eres un... Dejo, digo, sí, como el Chompiras. sí. ¿Para qué me voy a enganchar, güey? O sea, ¿para qué me voy a enganchar si El odio viene de allá y ahí se tiene que quedar. Yo no tengo por qué recibir la basura de nadie, entonces, cierto, ¿para qué me voy a ofender?
2: Ayer vi un comentario de un mexicano que me pareció excelente. Dijo, toda la gente está diciendo que por qué estamos celebrando con Inglaterra. Si somos un país que celebramos la muerte, ¿por qué no celebrar la derrota? Y a mí, exacto, me pareció muy bien eso. O sea, es muy inteligente.
0: Como dijo Vicente Fernández, por darle rienda suelta a mis antojos.
1: Es viernes.
0: ¿Qué tal se siente, corazón? Ahora sí te pegaron.
1: ¡Échale! ¡Ay!

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¡Morena! ¿Qué andas haciendo, Morena? Esta es La Raza, son ídolos con música de calidad. ¡Provechito! Ya es viernes, arranque de fin de semana, que la pases bien, que tengas plan tranqui, tranqui, tranqui. Digo, ya pasó lo más intenso, entonces ahora sí, a relajarse, echarse su chelita en casita, tranquilo, o donde quieras, con amistades, con familiares, pero tranqui. Aquí está, Grupo Mojado en La Raza, son ídolos.

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Recuerda que tengo boletos para que te vayas a Bélico Fest en los primeros minutos de la hora de la una de la tarde. Venimos con música de Banda Blanca. Vámonos, Selena y Los Ángeles Azules con Yuri en La Raza, solo ídolos con música.

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1: 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Arranco la hora de la una con el Jackie, Grupo Firme, La Arrolladora y algo de Fuerza Régida. Además, primeros minutos de la hora de la una, boletos para Bélico Fest con Tito WP. Sigue aquí en la raza, solo ídolos.
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El condado de Los Ángeles aplica una nueva ley, ¿eh?, que si te cachan en la movida te van a dar una multona. Te vamos a decir de qué se trata

0: 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El condado de Los Ángeles aplica una nueva ley de estacionamiento llamada Daylight Law de California, una norma que prohíbe a los conductores estacionarse a menos de 20 pies del cruce peatonal, aunque la banqueta no esté pintada de rojo. Autoridades aseguran que la medida busca mejorar la visibilidad en las esquinas y reducir puntos ciegos para conductores, porque sí, a veces se ponen tan allá que no puede uno ni ver, caray. Bueno, sí, también para los ciclistas, obviamente, los peatones, y el objetivo de hacer las calles más seguras. Mientras grupos de seguridad vial apoyan la nueva regla, algunos residentes han expresado preocupación porque pues perderán espacio de estacionamiento en zonas donde ya existe poca disponibilidad. O sea, de por sí están escasos los estacionamientos, y ahora con esta ley dicen que pues ahora sí que a ver cómo le hacen. Bueno, vamos a regresar con 20 minutos de música continua sin interrupciones. Además, boletos para Bélico Fest en La Raza, solo ídolos.
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0: WhatsApp. Buenas tardes, ¿con quién habló?
1: Bueno.
0: Dani, felicidades, te llevas tus boletos para Bélico Fest.
1: Oh, gracias, muchas gracias.
0: Te disfrutes mucho, carnal. ¿En qué ciudad nos escuchas,
1: Aquí en Los Ángeles.
0: En Los Ángeles, gracias por

0: 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Osadía, Cristian Castro, Eden Muñoz. Ay, que por cierto, vieron a Cristian Castro echándole porras al equipo argentino, ¿verdad?
1: Sí, con su mamá.
0: Bien,
1: ¿no?
0: Con su mamá, Verónica Castro, sí, también.
2: Tú muy bien, Cristian, ¿eh?
3: Sonrío.
0: Oye, pronto ya no vamos a poder decir, ¿y sí, sí?
3: ¿Y sí?
0: Ya no vamos a poder decirlo. ¿Cómo? ¿Por qué? Te cuento en 10 minutos en La Raza.

0: 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Pues ahora resulta que ya ves que ya no podemos usar el Pato Merlín, ¿verdad? Para empezar.
1: Oh, sí me acuerdo.
0: Que ya es marca registrada, yo sé. Ahora, a lo mejor ya no vamos a poder usar el ¿y si sí?
1: Tampoco.
2: ¿Y si sí?
0: Es que mientras millones de personas gritaban a todo pulmón ¿y si sí? No faltaron esos lángaros aprovechados que intentaron registrar la frase como marca. De acuerdo con la base de datos pública, el primero de julio se presentaron dos solicitudes para registrar y sí, sí, en la categoría de ropa. Ajá. Una fue de una compañía llamada Grupo Milano. Ajá. Y la otra de una persona de Nuevo León. Que la puso pues apenas unos minutos después, o sea, uno tras otro. Ese mismo día, otra persona en Guanajuato también pidió registrar la variante y sí, sí, para ropa y productos impresos. Hasta Televisa, la empresa, presentó varias solicitudes adaptando la frase a su marca Easy, con versiones como Easy, sí, Easy, o Easy con doble Z, pues, ¿no? Ajá. Todas las relacionadas con servicios comerciales. Eso sí, hay que aclarar que presentar una solicitud no significa que la marca ya esté registrada, nomás pusieron la solicitud. Cada caso tiene que ser revisado y pasado por un proceso correspondiente antes de determinar si sí van a concederle el registro de la marca. Okay. Más allá de cuál sea el resultado, este caso muestra cómo una frase que se vuelve viral puede adquirir valor comercial, así es que hay que pensar en registrar las marcas, ¿no? O sea, tus frases que luego dices, que se las dices a un compa luego y terminan siendo famosas por algo, regístralas, porque uno nunca sabe.
1: Uy, ya no puedo más.
0: ¿Tú qué frase dices? ¿Tú cuál es tu frase?
1: Yo no tengo frases.
0: ¿No tienes frase?
1: No, tú. No la digas, porque luego te la
0: Yo sí tengo varias, por ejemplo.
3: Ay, qué rico huele.
4: Aquí huele.
0: 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Mi compita Jorge, ¿qué nos tienes?
5: 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El chiquilín, le voy a comentar algo, familia. Es muy, ¿cómo se dice?, selectivo con las amistades. Le agradezco mi amistad que tengo con él. Es muy selectivo el lugar que él escoge para que ayuden a su gente que lo escuchan a él, y me escogió a mí, y yo tengo que respaldar.
0: Ha respondido, debo decirlo, ha respondido muy bien, sí, compita, sí, Jorge, sí, muy bien, te agradezco mucho. Pero es porque así eres, no porque me tengas que responder a mí o no, pues es porque así es Jorge Barrera. Yo ya lo conocí, sí, y no, es que es así.
5: Mire, chiquilín, algo, estaba yo analizando algo anoche, disculpa que te tome el tiempo, pero ojalá que alguien tome este... Estaba analizando las cosas anoche porque soy un hombre bendecido y en paz descanse mi madre. Disculpe, gente, que las aburra con esas cosas, pero hay que portarnos bien, hay que hacer cosas bonitas y todo se regresa. Y eso es mi misión, hacer cosas bien para que le vaya bien a nuestra gente y al último a nosotros nos llega un poco de esas bendiciones. Así que hay que ser bien, chiquilín. Muchas gracias por... la amistad.
0: No, y lo que me gusta es que de repente sorprende a la raza con regalos, ¿no? La semana pasada no teníamos contemplado y regaló una televisión y todo, y pues, así es, Jorge Barrera, de repente dice, vamos a regalar esto, vamos a regalar lo otro, y regalar. Te agradezco mucho, mi querido Jorge Barrera.
5: Chiquilín, me dice
0: mi esposa, ojalá si estuvieras conmigo. Te pone
5: en el teléfono y viendo, regalando hasta, no sabe lo que tiene, así que está muy orgullosa del mono.
0: Muy bien, estamos orgullosos de ti, mi querido Jorge. 714-922-8000, márquele ahorita y diga que lo escuchó con el Chiquilín de la Raza. Mísero Voice con mi compa Jorge Barrera, el que lo pone en la carretera.
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0: 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Intocable va a recibir su estrella en el Paseo de la Fama en Hollywood. El próximo jueves a las 11:30 de la mañana. ¿Ya nos invitaron o nos han invitado?
1: Claro, no.
0: ¿Qué pues?
1: ¿Por qué no?
0: ¿Qué pues? Intocable.
1: ¿Qué han estado?
0: Invítenos. Queremos ir. La ceremonia se organiza, por supuesto, por la Cámara de Comercio de Hollywood y se lleva a cabo en el 7083 de Hollywood Boulevard, donde la agrupación de Zapata Texas va a recibir la estrella número 2852 en la categoría de grabación. El evento va a ser conducido por Jessica Maldonado y va a contar con la participación de invitados como Edgar Barrera. Edgar Barrera, recuérdame qué compuso Edgar Barrera sobre mi, la llamada de mi exa.
1: Él es el productor de todo lo que ha hecho Frontera.
0: Tiene razón. Va a ofrecer unas palabras durante la ceremonia y también el presidente de Interscope Capital Miami. Con este reconocimiento, Intocable se suma a la lista de grandes figuras de la música que han sido homenajeadas con una estrella en uno de los lugares más emblemáticos de la industria del entretenimiento.
1: Muy bien.
0: ¿Te gustaría tener una estrella en el Paseo de la Fama algún día?
1: No, really.
0: Ricardo Naipes y el Richie.
1: Ándale, ¿verdad?
0: Ay, no, pero
1: too,
0: no.
1: Too expensive.
0: Pero no me la vayan a miar como la del Donald Trump.
1: Ahí la ponen, ¿verdad? Con marcador. Un perrillo.
0: Oye, bien, felicidades, Intocable. ¿Tu canción favorita de Intocable es?
1: Ay, mano, hace un montón, pero me gusta mucho la de Es Tan Bello.
0: Ah, Es Tan Bello.
1: Es Tan Bello, me gusta. Esa canción
0: es...
1: siempre me gustó desde el principio. Me he imaginado que te he agradecido.
0: Es que soy como Maná, una cosa así, ¿no?
1: Buenísima.
0: Esta, ahí tiene muchas canciones, ¿eh? Eres mi droga, Amor maldito, Eso duele.
1: Recuerdo la primera rola.
0: Estás que te pelas.
1: Recuerdo la primera rola que escuché de Intocable. Aún me acuerdo, la de Llévame Contigo. No me olvides nunca, Llévame Contigo.
0: ¡Uy!
1: Esa canción.
0: Yo también nacía.
1: ¡Ay, ay, por Dios, chiquilín!
0: Fuerte no soy, sí. Perdedor, coqueta.
1: ¡Ay, coqueta!
0: ¿Cuál es más? Es que soy un novato, soñador eterno.
1: Me gusta la de Vete Ya.
0: Sueña.
1: Me gusta la de Vete Ya. Fue el mejor.
0: Para siempre.
1: Para tu pastor.
0: Sí, esas todavía nadie nacía. Esas canciones.
1: ¿Cómo?
0: De mis rolas favoritas, Alguien te va a hacer llorar.

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21: Ay, quiero saludar al público, querido. Bueno.
22: Hola, Chiquilín. Hola. Buenas tardes. Ayer fui ahí a las oficinas y te conocí. Me dio gusto conocerte. Mándame saludos. Gracias. Soy Isabel.
21: Gracias, Isabel. Ay, Isabel. Isabel, sueños de mis sueños, quiere Isabel. ¿Cómo dice?
23: Llámate.
21: Chave Olivier. Oye, saludos a Nancy también, que nos trajo a Richie y a mí.
23: Ajá.
21: Un postre que es mi favorito, que siempre he hablado yo de este postre y que tengo mucho tiempo que no lo comía.
23: Ok.
21: Y no sé si te acuerdas cómo se llama.
23: Se llama Cocula.
21: Oye, el otro Cocula. No, de espérate. Cocula es el mariachi.
23: Cocula es el mariachi. No, Kuala.
21: Kuala.
23: Kuala.
21: Así se llama, Kuala. Es un postre Cocula. Riquísimo. Que no sé ni qué lleva, no sé cuáles son los ingredientes. Lo único que sé es que ha sido siempre de mis postres favoritos, la Kuala.
23: La primera vez, I was 2 days years old cuando lo probé.
21: Kuala, está muy rico. Voy con Luis. Luis, ¿quieres saludar a la raza? Luisillo, ahí estás.
24: ¿Qué onda, Chiquilín? ¿Cómo estás?
21: Saludos, ¿cómo andas? ¿Qué andas haciendo, Luis?
24: Excelente, excelente, aquí pasándola y saludando, excelente programación que tienes.
21: Gracias.
24: Y allá, cara, como dicen aquí, el periquito que tienes allá atrás.
23: ¿Cuál perico?
21: Es que alguien le dijo periquito a Richie el otro día.
23: Periquito.
21: Porque nomás repite lo que yo digo.
23: ¿No? Qué poca, ¿no?
24: Que la pasen bien, excelente y buen fin de semana.
21: Igualmente, carnal. Abrazo fuerte, cuídate, pásala muy bien. Gracias por reportarte. Oye, pronto vamos a regalar boletos para Universal Studios Hollywood. Pronto, muy pronto.

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1: Hola, Chiquilín, buenas tardes. Buenas, solo buenas. Quiero saludarte a ti y a todos los de La Raza 97.9 y felicitarlos porque tienen una bonita programación.
0: Ah, gracias.
1: Y te escuchamos desde aquí, de Sur Centro. Cuídate y muchas bendiciones.
0: Sur Centro, Los Ángeles. Gracias por hacernos el show número uno al mediodía y escuchar 97.9 La Raza.

0: 97.9 La Raza, solo ídolos con música de calidad. ¡Vámonos de pata de perro! 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
1: Que tengan bonito fin de semana. ¿Quién ganó? ¿Bélgica o España?
2: Ganaron los españoles.
1: España. Arsa, la madre patria.
2: España ganó.
1: Felicidades. ¿Contra quién se enfrenta Next? Contra Francia.
2: Contra Francia.
1: España y Francia.
2: España y Francia.
1: ¡Órale! Oh, pues que gane el mejor, vea, nosotros. Vea, como dijo mi tía.
2: ¿Qué dijo tu tía?
1: Como que era nosotros ya nos sacaron.

como Dios manda. ¿Ya sabe a dónde apunta el guarache? Bueno, a donde cercia, pero con responsabilidad. Recuerda, si vas a aventarte unos alcoholitos o le vas a quemar la colota a Satanás, pues no manejes, por favor. No te metas en broncas y disfruta chino. Disfrute a pierna suelta, papá. Yo soy el Monchis, activando Los Ángeles. Estás en la Raza 97.9 y aquí todos nos activamos.

mientras no me lo lleven al baile no hay picuix. Oiga, mi racita, gracias, le tengo sus boletos para el Bélico ahí en el Vimo Stadium. Vamos a disfrutar de ese concierto. Los cuatro. ¡Sabroso! ¡Ah, verdad! 310-999-0979 es la línea telefónica. Ahí también puedes dejar tu mensaje de voz y con mucho gusto lo compartimos con toda la racita. Mientras tanto, ¡súbele a la raza! ¡Disfruta con responsabilidad! Y si vas manejando, ¿a dónde tan solita? Esta no es la del chicle, se me pegó, hijo. Pero esta sí es la hechicera. Ella es Bronco. Yo soy el Monchis activando Los Ángeles. Es la raza 97.9. ¿A dónde vas, Conejo Blas? Échame un pom, por favor. Y luego te marco para atrás. ¡Sale!

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Una fumarola enorme se alcanza a ver acá hasta Los Ángeles. Y empezó como una manchita y va creciendo acá desde la ventana de la cabina. Se aprecia perfectamente porque nos apunta directamente hacia allá, hacia donde se ha registrado hoy en la mañana un incendio, el incendio Summit, un incendio forestal que estalló como al mediodía allá en los límites de los condados de Los Ángeles y San Bernardino. Hay algunas órdenes de evacuación. Las autoridades emitieron órdenes de desalojo inmediatas para algunas zonas. Hay que estar preparados. El Departamento de Bomberos del Condado de Los Ángeles ya está trabajando. Se reportó allá cerca de la zona del Valle del Antílope este incendio, incendio Summit, que se alcanza a ver la fumarola y ahora ya está más grande todavía. Bueno, esperemos que el heroico cuerpo de bomberos haga su trabajo y nosotros, si usted ve que hay mucha matorral seco cerca de su casita, aunque no sea de usted, retírela. Si es de la ciudad, pues llámenles que la retiren, porque ese es combustible para un incendio. Cuidémonos entre todos. Yo soy el Monchis, activando Los Ángeles. Estás en La Raza 97.9.

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6: Para la racita que está manejando en el centro de Los Ángeles, el tráfico se está comenzando también a llenar. Si vas en dirección al oeste por el 10, en el cambio con el 110 vas a notar que el tráfico está ligero, pero más adelante por la Normandy hasta llegar a la Brea, el tráfico puede estar un poco detenido con retrasos de hasta 10 minutos. 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
15: ¿Qué tal, mi racita de Los Ángeles? Soy el Monchis de la raza. Una pregunta rápida. 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

grande. ¡Uy, uy, uy! Oiga, mi racita, gracias, gracias por estar con nosotros. Mire, ay, ay, ay, a esta hora de la tarde huele a sopa, huele a papita frita, huele a carnita frita empanizada. ¿Por qué? Porque nos trajeron unas milanesas cordón blue. ¡Uy! Cuando me dijeron eso, yo dije, ¡ay, caramba! ¿No me irá a sangrar la lengua? Pero no, ahí va que es. Es una milanesa normal, empanizadita, sabrosa, pero ¿qué crees? Arriba le ponen queso. Luego le ponen jamón. Y luego, otra vez, queso. Lo vuelven a empanizar y hasta la alarma del ataque paracardíaco ya está sonando. Todo lo fríen. Luego con unas papitas fritas, su ketchup. Acá tenemos su chilito de chipotle. Tortillita recién hechecita de harina.

mi amor, pues si vive sola y cocina así, ya cásese, comadre. Rasita, provechito, si va a comer igual de rico, que lo haga bien sabroso con la bendición de Dios. Ay, ay, ay. Y si le sobra un taco, compártalo con quien más lo necesite. Gracias, chiquilín.

miércoles, es viernes. Mi racita, feliz fin de semana. Mire esta historia. Un hombre que se encontraba en las playas recogiendo los restos de los juegos pirotécnicos del sábado pasado, de los festejos del 4 de julio. En la playa tomó un cohete pues ya quemado, le tronó en la mano, se la voló. Está en el hospital, le tuvieron que amputar. Yo soy el Monchis, activando Los Ángeles. Estás en Arrasa 97.9. Mi racita, tenga cuidado. Están alertando a las autoridades que no manipule ningún cohete, aunque lo vea quemado. Por favor, mejor llame a las autoridades. Mire, este señor andaba haciendo una obra buena, ¿qué? Limpiando la playa de tanta mugre que había caído, y estaban recogiendo los cohetes quemados y metiéndolos a bolsas, cuando en eso encontró uno, lo tomó, y en cuanto lo agarró, lo más loco es que la policía dice que no ha encontrado residuos de pólvora de ningún cohete, que no se dan a entender cómo le pasó eso, por qué no hay ningún residuo. Aparte, le brincó a algunos piezas de metal a los ojos y a los oídos, le tronó un tímpano, en fin, le fue bien mal al señor. Y como le decía, hoy le amputaron su mano. Su hija ya hizo una campaña en GoFundMe donde ya recaudaron casi $90,000 para ayudar a cubrir los gastos médicos de este hombre. La oficina del sheriff está alertando de que si usted encuentra un artefacto que sospeche que es explosivo, no lo toque. Mejor aléjese hasta una distancia segura y comuníquese de inmediato con las fuerzas del orden. Yo soy el Monchis, activando Los Ángeles. Mucha precaución, mi racita, por favor. Súbele la raza, 97.9.

0: Oye, Bachis, con esta rolita hasta me llegó el olor, decía puro bacachá blanco con poquita Coca-Cola, chorrito de limón, agua mineral, pintadito, vaya.
1: Ya nomás, qué borracho me saliste esa.

0: perrucho ese evento, el Bélico Fest en el Vimo Stadium. Esto va a ser el próximo 12 de julio. Tito, WP, Gerardo Ortiz, Clave Especial, Santa Fe Clan, Regulo Caro, chorro de vatos más y pura mortadela suave. Que se bañar. Es la raza 97.9. Yo soy el Monchis. Márcame 319-990-979. Recuerda que tú eres el personaje principal de este programa. Así es de que deje su mensaje de voz, lo compartimos y si luego en un ratito te marco y cotorreamos, te late. ¡Súbele!
1: Se tambalea, tambalea, tambalea.
0: Mi racita, y de esto nos vamos con Liberación desde el mismísimo Monterrey. Esto es ¿Cómo estás tú? Yo bien. ¿Y tú? I am fan. Thank you, boy. En la raza 97.9. ¿Qué traía este tepache, eh?

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2: Y como era de esperarse a esta hora del día, el tráfico en el 5 en dirección a la ciudad de Commerce. Por la ciudad de Vernon, el tráfico está muy lleno. Por la calle Concord Street se está reportando retrasos de hasta 15 minutos. Estás cruzando con el 710. Alrededor de la Olympic Boulevard, los tráficos también son de 10 a 15 minutos. Pero más adelante, por la Slauson Avenue, comienza a aligerarse más con retrasos más leves de 5 minutos. 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

El único castillo en todo el continente americano que existe es el Castillo de Chapultepec, en la Ciudad de México. Y es el único castillo real en América, ya que fue la residencia oficial de un monarca, el emperador Maximiliano de Habsburgo y su esposa Carlota. Además de la función como residencia real, ha servido como colegio militar y residencia presidencial. Actualmente es la sede del Museo Nacional de Historia. 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

de la boda de Taylor Swift y Travis Kelce. 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Mire, mi racita, al que le gusta sacar varo o el que se las ingenia de todo, hasta de la basura. Este hombre es un artista plástico, pero se le ocurrió ir a recoger la basura días después de la boda de Taylor Swift. ¿Y qué cree? Pues se encontró, mi carnalito, colillas de cigarro, tapitas de botellas de agua, tapas de latas de refresco, dulces de Rain Pop, cinta de precaución utilizada por la policía, popotes, cubiertos, un solo AirPod, colillas de cigarro, como le decía. Y esto lo empezó a vender a $25 por pieza. ¡Ja! En 24 horas acabó todo. ¿Qué van a vender después? Oye, Bochis, deja de qué van a vender después, que hay gente para comprar. Eso es más sorprendente, ¿verdad? Todavía sí es cierto. Usted puede vender lo que quiera, pero que haya gente que le compre la basura. Pues no, estaría mal darse una vueltecita, Bochis, a ver si dejaron algo. No, hombre, ahorita ya qué van a dejar, general. Pues al menos los papeles del baño, Monchis, imagínate cuánto pagarán. Que se va a bañar. Un Kleenex con un moco de Taylor Swift, Monchis. Es la raza 97.9. Sácate a bañar, que cuchi. De veras, véndete todo.

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Mi racita, llegó la hora de la activadota. Recuerda que la activadota no es otra cosa más que palabras para el alma, para el espíritu. Un empujoncito que te ayude a llegar con motivación hacia donde quieres llegar. Y para eso tienes que elegir el camino de la vida, que es largo, pero tratar de hacerlo un poquito menos duro y amargo. ¿Cómo? Seleccionando a las personas que están a tu lado. Hacer una selección de quién merece, quién vale la pena ir contigo. Y para eso se necesita personas con honestidad. ¿Qué es ser honesto? Pues ser honesto es ser congruente con lo que dices y tus hechos. Que lo que dicen tus palabras se sostenga con lo que haces. Eso es una persona honesta, eso hace una persona honesta. Y recuerda, la honestidad es un regalo muy caro. No la esperes de gente barata. Yo soy el Monchis, activando Los Ángeles. Estás en la raza 97.9. 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